Para algunos, en el mundo de la radio, lo que suena en 20x20 son oldies. Para nosotros, simplemente nuestros éxitos. Canciones tan potentes como este Believer, de los Imagine Dragons, la banda de Nevada liderada por Dan Reynolds, que en 2019 lanzaba su álbum Origins con esta canción, llamada Believer, en la que además colaboraba el rapero Lil Wayne. También, haciendo historia, los chicos de Jesse y Joy, desde aquellos tiempos de Con quién se queda el perro, en 2018, lanzando un nuevo disco con canciones tan bonitas como Te esperé. Desireless, canción irrepetible del pop electrónico de finales de los 80 y comienzos de los 90. Desde Francia, Voyage, una canción que hoy ha vuelto a sonar aquí en 20x20. También lo ha hecho David Civera, el David Civera de 2005, de aquella canción llamada Perdóname. Y los daneses Cartoons, con un tema de los que nos hicieron bailar a todos a comienzos de los 90, la canción Mamalu. Aunque no me olvido de que hemos arrancado con algo muchísimo más reciente. El éxito de Lola Índigo y Mara Rodríguez juntas en la canción Mujer Bruja. Bueno, pues juntos seguimos aquí en 20x20, donde te esperan muchos más éxitos en un momento.

un flashback en el tiempo o simplemente vivir la actualidad con las canciones que siempre han sido éxito. Eso es 20 por 20, celebrando los 20 años de existencia de los Super 20, donde hemos podido vivir momentos importantes como el de la canción de Power of Love, con la que Jennifer Rush nos va a meter de lleno en los 90. También a los puertorriqueños Calle 13, la banda de René Pérez y Eduardo Cabra, y su álbum Los de Atrás Vienen Conmigo, que en el 2008 nos regaló un gran éxito que todavía recordamos, No hay nadie como tú. Aunque algo más reciente también es el tema que hoy escucharemos de The Corrs, de su disco In Blue, considerado hasta el momento el mayor éxito de esta banda irlandesa. Los Maná van a rescatar en el Muelle de San Blas desde su álbum Sueños Líquidos, y escucharemos, por supuesto, a Alexandra Stan, una rumana que, en plena efervescencia del rumano dance hace ahora ya casi 3 años, se dejó acompañar de los productores Marcel Prodan y Neimitz con la canción Mr. Saxovich.

0: Los éxitos de 20 por 20 son los éxitos de los Super 20 en estos 20 años y también los de tu vida. Qué canción, ¿eh? Casi prácticamente eras un bebé cuando esto sonaba en la radio. Allá por los 90, a principios, Jennifer Rush, esta neoyorquina de Queens, de nombre auténtico Heidi Stern, cautivó a todo el mundo con The Power of Love y también con la versión en español, el tema Si tú eres mi hombre. También han estado ahí residente y visitante, René y Eduardo, de Puerto Rico, los chicos de Calle 13 y Nadie Como Tú. Los Cors y su álbum In Blue en el 2000, triunfando con la canción I'm Breathless, su mayor éxito. Los mexicanos Maná, en su cuarto sencillo desde el disco Sueños Líquidos, que lanzaron en 1998 en el Muelle de San Blas. Y para arrancar hemos tenido nada menos que Alexandra Stan con una canción que todavía se sigue bailando, ese Mr. Saxo Beat, que le crearon a medida Marcel Proland y Andrei Nimitz. Bueno, pues sí, así suenan los éxitos que compartimos contigo en 20 por 20. 20 años de éxitos.
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Este es el sonido de los éxitos de dos décadas de música que juntos compartimos aquí en Los Super 20 desde la radio. Canciones inolvidables que vuelven a aparecer por nuestra escena, como por ejemplo una canción de los Ketama llamada Se dejaba llevar por ti, que hizo las delicias allá por finales de los 90. También escucharemos un tema imposible, Alejandro Sanz cantando con David Bisbal, Y si fuera ella. Y desde luego, éxitos inolvidables como Kiss Me de los Sixpence None the Richer o el tema de Selena Gomez and the Aishen, Un año sin ver llover, A Year Without Rain. Aunque vamos a abrir con algo bastante más reciente, el tema Wild Ones, uno de los grandes éxitos de Florida, de este hombre de origen jamaicano afincado en Estados Unidos, que arrasaba hace un año y medio con su canción Wild Ones. Ya sabes, aquí compartimos juntos algo más que éxitos, es la música de dos décadas. El sonido de los Super 20 en estos 20 minutos sin pausa, que siguen contigo en la radio y que se llaman...

A pesar de que hace ya algún tiempo que los Carmona, los Ketama, se separaron, siguen estando muy presentes en la memoria colectiva y de hecho sus canciones son parte de la historia musical de los Super 20. Una de las más inolvidables es este Se dejaba llevar por ti, con esa atmósfera increíble que saben, como pocos, crear los Ketama. Alejandro Sanz ha compartido una de sus canciones con David Bisbal, el tema Y si fuera ella. Algo que ofrecíamos aquí en los Super 20, casi casi como un auténtico regalo. Sixpence Down to Richard, con una de sus canciones más famosas, Kiss Me. Y desde luego, un año sin ver llover la versión en español del tema de Selena Gomez and the Ascent, han sido protagonistas en este bloque en el que también hemos escuchado un tema bastante más reciente, el tema Wild Ones de Florida, Trymar Dillard, uno de los protagonistas de la escena dancehall. Bueno, pues no te vayas porque enseguida más éxitos sin pausa durante 20 minutos en

Volvemos y lo hacemos cabalgando de nuevo sobre nuestros recuerdos en 20x20. Y es que las canciones se mezclan, las actuales con las que son parte de nuestra historia, y todas juntas las escuchamos en 20 minutos sin pausa, un formato en el que tiene cabida absolutamente de todo, pero eso sí, siempre lo mejor. Canciones como Self Control, la versión que hacía Soraya Arnelas en el 2006 en su disco 80s, de uno de los mayores éxitos de la música dance a cargo de Laura Branigan. También retrocederemos hasta 2004 para escuchar a Pablo Perea, el vocalista de La Trampa en solitario, con su disco Todo Va Bien y la canción Viviendo de Noche. Britney Spears, muy reciente, su disco Britney Jean con la canción War Beach, una canción donde se notaba claramente ese giro hacia la música electrónica que le había imprimido nada menos que will.i.am. También Enrique Iglesias, que además de la canción Bailando, que es uno de los éxitos sin duda de su disco Sex and Love, tiene otro gran tema junto a India Martínez, la canción Loco. Y bueno, para comenzar, nos vamos a ir muy atrás en el tiempo, hasta el año 2000, y dentro del disco de Golosinas de Alice, la canción más importante de esta artista llamada Alice Yacoutois, y que hoy vuelve a 20x20, se llama Se Moi Lolita.

0: Hemos comenzado escuchando a Alice con Mua Lolita y terminamos bailando con Self Control, la canción estrella del disco 80s de esta mujer llamada Soraya Arnelas, que claramente apostaba por la música de baile en este disco. Un disco en el que precisamente versionaba algunos de los clásicos bailables de la época de los 80, entre ellos este Self Control de Laura Branigan. También hemos podido disfrutar de Viviendo de Noche, el tema con el que se presentaba Todo va bien, el disco en solitario del ex vocalista de La Trampa, Pablo Perea, ya por el 2004. War Beach, el tema de Britney Spears en su disco Britney Jean, nos ha puesto en órbita y hemos disfrutado, y de qué manera, con esa balada, ese dúo entre Enrique Iglesias y India Martínez, con la canción Loco. Pero para bailar, como te he dicho antes, nada mejor que Alice y Mua Lolita, la canción con la que empezaba este bloque. Bueno, pues hay mucha más música esperando, así que no nos pierdas la pista, síguenos, porque en los Super 20 recordamos dos décadas de los mejores éxitos en 20x20. Vaya lujo, ¿eh?, el que podemos tú y yo compartir juntos ahora mismo en la radio. Estamos echando la vista atrás y escuchando canciones que en los últimos 20 años han formado parte de nuestra vida. Esas canciones que son no solamente la historia de los Super 20, sino también de la radio y de ti mismo. Aerosmith, I Don't Want to Miss a Thing, una canción que además sonó en la peli Armageddon y que los chicos de Boston, los chicos de Steve Tyler, han convertido en uno de sus temas emblemáticos. Después llegarán la banda de Lichis, La Cabra Mecánica, con La Lista de la Compra, en la compañía de María Jiménez. Lara Fabián, uno de los éxitos más indiscutibles de los Super 20 de todos los tiempos, I Will Love Again. Y escucharemos a Amaral con Marta Sebas Guille y los demás, y a Fiordaliso con Yo no te pido la luna. Bueno, pues lo único que te pido es que los escuches conmigo, porque esto es para ti. 20 por 20, 20 años de éxitos, dos décadas de música en los Super 20.
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Estoy convencido que más de algún recuerdo habrá aflorado por tu mente escuchando canciones como ese Yo no te pido la luna, una canción que tiene, sí, sí, casi dos décadas, las que llevamos juntos en la radio a través de todo el país. Estos son los Super 20. Esto es 20 por 20 con Fiordaliso, Yo no te pido la luna, pero también canciones más recientes como, por ejemplo, la que aparecía en el año 2005 en el disco Pájaros en la cabeza de Amaral, la canción Marta, Sebas, Guille y los demás, donde precisamente los chicos de Amaral nos contaban ese giro hacia el rock que estaban sintiendo ya, sobre todo Juan Aguirre. Lara Fabián, una canción inolvidable de los Super 20, Say We Love Again, que hoy ha sonado también junto a la lista de la compra, esa canción que convirtió en éxito a la banda de Lichis, a la Cabra Mecánica. No nos olvidamos del tema con el que hemos arrancado este bloque de 20 por 20, 20 minutos sin pausa, que empezaban de la mano de Aerosmith con I Don't Want to Miss a Thing. Bueno, pues no quiero que te pierdas nada de lo que todavía tenemos para ti, así que sigue muy atento, muy atenta a los Super 20 y a 20 por 20.

son 20 minutos sin pausa en el que recordamos 20 años de la mejor música con 20 de las mejores canciones que hemos podido seleccionar. Entre ellas, por ejemplo, el reciente éxito de Katy Perry, Dark Horse, o esa canción en la que Lolita nos invitaba a disfrutar de un arroz a ritmo de zarandonga. También Coldplay, con su canción Magic, incluida en su álbum Ghost Stories, y el tema con el que triunfaba hace década y media Natalia Oreiro, la canción Tu Veneno. También escucharemos a Moonlight con Absoto y San Salvador, un tema del 2004 que fue sin duda una de las canciones más bailadas de ese verano. Pero nuestro comienzo nos lleva con el tema que concursó en Eurovisión con Ruth Lorenzo, España, y la televisión pública con la canción Dancing in the Rain en mayo de 2014. El tema con el que arranca este bloque de 20x20.

Katy Perry, una de las artistas norteamericanas de mayor éxito en la última década, con su reciente disco Prince y con una de las canciones incluidas en él, el tema Dark Horse. Es con lo que cerramos este bloque de 20x20, en el que hemos podido rescatar algunos de nuestros mejores momentos también, como por ejemplo el Sarandonga de Lolita o el tema Magic de los Coldplay. Ese gran éxito de la artista venezolana Natalia Oreiro, que hace década y media nos hizo descubrirla con su canción Tu Veneno, o el tema San Salvador, algo que se bailaba mucho en el verano de 2004 con Moonlight y Soto. El comienzo hoy ha sido para la murcianica Ruth Lorenzo, una chica que vive en el Reino Unido, que además ha triunfado allí gracias a la versión británica de X Factor, pero que representó a España en el Festival de Eurovisión de 2014 con Dancing in the Rain. Bueno, pues enseguida hay más éxitos para ti, porque la música de estas dos décadas es mucha y hay que compartirla aquí en 20x20.

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2: Efectivamente, 24-20, 20 por 20, el formato en el que durante 20 minutos sin pausa suenan los éxitos de dos décadas, 20 años de música en los Super 20, con canciones como Loba de Shakira, la canción que presentaba su álbum She Wolf. También escucharemos un inolvidable Beats que lanzó a Meredith Brooks en el año 97 con esa canción. O a los chicos de Santa Fe con Esto es para ti, esta banda cubana que se afincó en Madrid y que en el 2005 lanzó un pelotazo increíble llamado así, Esto es para ti. También escucharemos a La Oreja Van Gogh con una canción de las que están consideradas como míticas de la banda en su segundo disco, en el álbum con el que se consagraron El viaje de Copperpot, una canción dedicada a la playa de la Concha en San Sebastián. Pero si te parece, arrancamos con Gautier y un tema muy reciente llamado Somebody That I Used To Know en su disco Making Mirrors, junto a la cantante Kimbra. Es uno de los éxitos de estos 20 años de los Super 20. Ya sabes, 20 años de música, 20 minutos sin pausa en

Dieron el campanazo como Santa Fe, gracias sobre todo a la canción Esto es para ti, que acabas de escuchar. También hemos oído a Shakira, con uno de los temas incluidos en su disco She Wolf, que en el junio del 2009 se convertía en uno de los grandes éxitos de esta artista latina. Mary Brooks arrasó con su disco Blurring the Edges en el 97 con su canción Soy una zorra, bitch. Y los chicos de La Oreja de Van Gogh viajaron en el 2000 hasta la lista de éxitos con su canción La Playa, dedicada a la concha de San Sebastián, una canción que habían escrito 4 años antes. Pero sin duda, el tema con el que hemos abierto, Somebody That I Used To Know, el más reciente de todos nuestros éxitos, segundo single del disco Making Mirrors, de este artista llamado Gautier. ¡Volvemos enseguida!

Sí, señor, el momento de recuperar grandes éxitos en la radio a través de la historia musical de los Supermente ha llegado de la mano de canciones como I Know You Want Me de Pitbull y Calle 8, los precursores del dancehall que en el 2009 fusionaron el reggaetón y el dance. También escucharemos una canción que, bueno, fue sintonía de la Vuelta Ciclista a España en el 2001 y que forma parte del cuarto disco de Pastora Soler. Es la canción Corazón Congelado. Escucharemos también el Every Day is a Winding Road de Sheryl Crow, una canción que ellos publicaron en el 96 en su álbum, también llamado como ellos, Sheryl Crow, pero que triunfó gracias al soundtrack de la peli Erin Brockovich unos años más tarde. Escucharemos a los chicos de Wisin y Yandel junto a Chris Brown y T-Pain con su canción Algo Me Gusta de Ti, prácticamente de hace un añito y medio, y a los Black Eyed Peas, la banda de Will.i.am con Just Can't Get Enough, incluido en su disco The Begin en el 2010, pero nuestro arranque es para Ciencias Naturales, que en el año 95 triunfaron con la canción En el Andén del Corazón en su álbum de debut. Salva Dávila y José Alfonso Lorca, arrancando juntos este bloque de 20x20.

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Canción sin duda que te trae muy buenos recuerdos, este I Know You Want Me de Calle 8 de hace unos 4 añitos, que además sonaba en todos los discos en verano. ¿Cómo se te ha quedado el cuerpo escuchando a Pastora Soler, eh? Vaya canción incluida en su álbum del 2010, que además dio la vuelta a España, pedaleando. El tema Every Day is a Winding Road de Sheryl Crow, que además fue versionado por Prince y que aparecía unos años más tarde en el soundtrack de la película Erin Brockovich, con los chicos de Sheryl Crow. Algo me gusta de ti, de Wisin y Yandel, una canción que también se ha bailado un montón y que hemos rescatado hoy en 20x20. Y ese temazo de los Black Eyed Peas, el Just Can't Get It Now, incluido en su disco The Beginning, con esa banda de Los Ángeles liderada por will.i.am. Aunque, desde luego, un momento estelar el que hemos vivido hoy en 20x20, rescatando en el Andén del Corazón una de nuestras primeras canciones hace casi 20 años. Salva Dávila y José Alfonso Lorca en su álbum de debut, Ciencias Naturales.

Más música, más éxitos en estos 20 años de canciones que llevamos compartidas contigo en los Super 20. 20 por 20, un formato en el que vamos de adelante a atrás en el tiempo y en el que, por ejemplo, vamos a rescatar ahora el She Doesn't Mind de Sam Paul. Y es que, a pesar de que a ella no le importaba, esta canción importó y mucho. El artista jamaicano la lanzaba a finales de septiembre del 2011 y se ha convertido en uno de los grandes éxitos en su disco Choma How Technic. Luego llegarán Marta y Marinia, prácticamente los comienzos de los Super 20, ya por 1996, con su canción Parece Mentira, fue su primer gran éxito. Escucharemos a Robert Ramírez con Sick of Love, a las mariposas de Ana Torroja, o nos centraremos en el primer gran éxito del Sueño de Morfeo, en una canción que aparecía el 7 de marzo de 2005 en su álbum de debut, después de haber aparecido en la serie de televisión Los Serranos. Estos son tus éxitos, así suenan las canciones de dos décadas.

0: En 2006, el sueño de Morfeo conseguía su primer número uno en las listas de nuestro país gracias a la canción Esta soy yo. Antes habían aparecido en la serie de televisión Los Serrano interpretando aquel tema llamado Uno más uno son siete. Antes hemos escuchado a Ana Torroja con Mariposas, canción incluida en su tercer álbum en el 2003, o al excomponente de la década prodigiosa Robert Ramírez, que en el verano del 2010 triunfó con la canción Sick of Love. Nos hemos remontado a 1996 con Marta y Marilia, un dúo que triunfó durante casi 6 años, pero que al final se separó por desavenencias personales. Estuvieron juntas entre 1996 y el 2001 y su primer gran éxito apareció en su álbum de debut, Lo echamos a suertes. Ella baila sola con Parece mentira ha sido otra de las protagonistas de este bloque de 20x20 que arrancaba de la mano de Sean Paul y su canción She Doesn't Mind. Enseguida hay más éxitos, más canciones para ti en 20x20.
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Yo espero que este nuevo bloque de 20 por 20 cause en ti por lo menos la mitad de las buenas sensaciones que a mí me ha dado ver el tracklist, porque la verdad es que lo que traemos es muy interesante. Por ejemplo, escuchar a Ellie Goulwin con uno de los temas estelares de su disco Halcyon's Day de hace 4 días, del 2013, o el tema que cantaron juntos Coti y Paulina Rubio en su disco Esta Mañana y Otros Cuentos, un disco que se grababa en directo con algunos de los mejores temas de Coti y grandes artistas latinos. Hablando de artistas latinos, la canción de Juan Magán, Ella no sigue modas, en la que consiguió invitar nada menos que al puertorriqueño Don Omar para compartir juntos este tema que publicaron en el 2011. También vamos a poder disfrutar con ese tándem, con esa colaboración entre el grupo de hip hop alternativo de Nueva York, los chicos de Gym Class Heroes, y la colaboración de Adam Levine, el vocalista de los Maroon 5, en el tema Stereo Hearts. Lo escucharemos al final. Antes hay que disfrutar también de In My Heart, el tema con el que se presentaba el disco Go, The Very Best of Moby, en el 2006. Y desde luego mucho más atrás en el tiempo, concretamente en 1998, en su disco de debut y con el que hoy vamos a comenzar, Malú, con uno de los temas más importantes del disco Aprendiz. La canción con la que empezamos se llama Si tú me dejas.

Sin duda alguna, la banda de Travis, este grupo de hip-hop alternativo de Nueva York que publicó en el 2011 su disco de Papercut Chronicles 2, triunfaba, entre otras cosas, porque la canción estaba muy bien hecha y porque además colaboraba el vocalista de los Maroon 5, Adam Levine. El tema con el que cerramos este bloque de 20x20 en el que también hemos podido escuchar, por ejemplo, Ella no sigue modas de Juan Magán con Don Omar o el tema Bar de Ellie Goulding. También hemos saboreado ese dueto en directo entre Cote y Paulina Rubio, la canción Otra Vez, desde el disco Esta Mañana y otros cuentos, o el tema In My Heart, que además utilizó aquí en nuestro país una compañía de móviles, el tema que presentaba el disco Go The Very Best Of Movie en el 2006. Pero yo me quedo con el tema con el que hoy hemos arrancado este bloque de 20x20. Era uno de sus primeros éxitos. No tiene nada que ver aquella niña con la gran artistaza en la que hoy se ha convertido, pero está claro que este tema en su momento fue uno de sus grandes éxitos. En su disco de debut, Malú, en el 98, en el álbum Aprendiz, la canción con la que hoy hemos empezado se llama Si Tú Me Dejas. Pues espero que no lo hagas, porque en el próximo bloque todavía tenemos para ti muchos más éxitos.

Bien, seguimos adelante. Mente por mente, la verdad es que no nos planteamos demasiado la cronología de las canciones. Intentamos que todas hayan sido éxitos importantes y las vamos ordenando tal y cual aparecen en nuestra memoria. Por ejemplo, las que vamos a escuchar ahora. Detroit City, uno de los temas incluidos en el retorno de los chicos de Texas en su disco The Conversation del 2013, el primer disco en 8 años de esta banda escocesa liderada por Charlene Spiteri y que además coincidía con el 25 aniversario del nacimiento de la banda. También tendremos tiempo para En el buzón de tu corazón, uno de los más recientes éxitos de Carlos Baute en su 7º álbum. ¿O qué me dices de esa estupenda colaboración entre la vocalista neoyorquina Elizabeth Grant, Lana del Rey, y el DJ y productor Jedrick Gervais, en uno de los temas que Lana del Rey publicó en su 2º disco, en el álbum Born to Die, pero que alcanzó éxito y fama gracias a la remezcla de este productor? Hablamos de la canción Summertime Sadness, con la que cerraremos el bloque. Antes, también va a sonar uno de los temas recientes de Hugo Salazar en su disco del 2010, Nuevas Latitudes, la canción ¿Dónde estaré? O el tema Be My Lover, con el que Ina, la rumana Ina, versionaba hace no mucho a los chicos de La Bouche. Pero nuestro comienzo hoy es para los murcianos M-Clan, la banda de Carlos Tarque, y su álbum Sopa Fría del 2005, donde nos contaban una curiosa historia de un travesti que a la postre iba a dejar mucha huella en los chicos de M-Clan. Con ella, con Lola, comenzamos este nuevo bloque de 20x20.

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0: sencillamente deliciosa la versión que el productor marsellés, afincado en Florida, Jedrick Gervais, hizo hace algo más de año y medio sobre la canción Summertime Sadness de Lana del Rey, uno de los temas incluidos en su segundo disco Born to Die, pero que sin embargo consiguió mayor reconocimiento precisamente gracias a esta remezcla. Antes ha sonado En el buzón de tu corazón, el tema que daba título al séptimo disco del venezolano Carlos Baute, y desde luego momento interesante el que hemos vivido con los Texas y Detroit City. El segundo sencillo de su disco The Conversation lo publicaron en el 2013 y además era su primer álbum en 8 años, coincidiendo además por el 25 aniversario de esta banda de Escocia, de Glasgow. Hugo Salazar también ha estado presente hoy en 20x20 con una de las canciones de su disco del 2010, del álbum Nuevas Latitudes, la canción ¿Dónde estaré? Qué delicia poder bailar con la rumana Ina, que es incombustible y que en el 2013 se atrevió a versionar nada menos que a los chicos de La Bouche en la canción Be My Lover. Y desde luego, inolvidable el comienzo que hoy hemos tenido en 20x20 con M-Clan. La banda murciana de Carlos Tarque le cantaba a un travesti muy especial que conocieron en una noche de locura y que aparecía en su disco del 2005, Sopa Fría. Bien, pues no dejes que se enfríe porque enseguida tenemos más éxitos para ti en nuestro recuerdo musical que hacemos en 20x20.
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Sí, señor, 20 por 20. Nos encanta poder ir hacia atrás y hacia adelante en el tiempo y escuchar las canciones que quizás tengas un poco olvidadas, pero que sin embargo son parte de nuestra historia, parte de la vida que hemos compartido juntos a lo largo de estos 20 años en la radio. Como por ejemplo la canción Embrujada, dentro del disco Lo que hemos vivido, de Los Despistados, la banda alcarreña que lidera Dani Marco y que versionó una canción de Dino Casal llamada Embrujada. Aparecía en su disco en el año 2008. También hoy escucharemos a los Boyz II Men con I'll Make Love to You, que a comienzos del 94, justo cuando arrancaba los Super 20, triunfaban en todo el mundo. Fue uno de sus grandes éxitos y aparecía en su segundo disco, el disco Second Album 2. También escucharemos a Melendi con su canción Como una vela, en su disco Curiosa la cara de tu padre, a los NSYNC con Cheering Up My Heart, a Merche. Pero ahora vamos a arrancar con Mr. Jammin' y su canción I Wanna Fly, la producción de este italiano, Francesco Facci.

Ahí estaba sonando una canción de Tino Casal del año 84 que ellos han rescatado en el 2008 y que aquí en los Super 20 fue uno de nuestros grandes éxitos. Los Despistados y su Embrujada. También los Boys to Men con I'll Make Love to You. Justo cuando arrancábamos los Super 20, en el año 94 triunfaban con una canción producida por Babyface y que además era el primer single de su segundo disco. Melendi, en el 2008, desde el álbum Curiosa la cara de tu padre, la canción Como una vela, fue el cuarto disco de este cantante asturiano. Hemos recuperado el Chilling Out My Heart de los MCs, fue el quinto single de un disco que publicaron en el 2007 y que fue el comienzo discográfico de un personaje llamado Justin Timberlake al frente de la banda. Hemos escuchado a Merche cantar Abre tu mente desde su disco Auténtica y a Mr. Jammin, el italiano Francesco Fazzi desde Roma, Italia, con la canción I Wanna Fly. Todos, sin duda, grandes éxitos de la historia de los Super 20 que rescatamos para ti en este formato de 20 minutos.

Regresamos contigo aquí en la radio. Continuamos con 20x20, sacando del baúl de los recuerdos algunos de los éxitos más rotundos de la historia musical de los Super 20. Y además, en un formato de 20 minutos sin pausa, en el que te vas a encontrar ahora con canciones como, por ejemplo, Lovely on My Hand, la canción con la que Calcedonia, la firma de ropa interior, celebraba su 25 aniversario. El encargo de la canción lo hicieron al DJ y productor italiano Gabri Ponte y a la vocalista Dorothea Mele, una canción fantástica que además se bailaba mucho en el verano de 2012 en las pistas. Amaral se la jugaba en solitario con su sello Antártida Records, publicando en el 2011 su primer disco sin la EMI en toda su carrera musical. El álbum Hacia lo Salvaje se presentaba con la canción Cuando suba la marea, un tema que va a sonar al igual que también lo va a hacer Dirty Dancer, el tema con el que Enrique Iglesias y Pitbull lanzaban su disco Euphoria en el año 2010. Tendremos un recuerdo para los M-Clan y su Sopa Fría, un disco que a la postre iba a ser uno de los mejores de la carrera de los murcianos y en el 2004 lo conquistaban todo con Filosofía Barata. También hoy vamos a escuchar a Carlos Jean, que hace no mucho ponía en marcha ese proyecto llamado Plan B, en el que fusionaba internet y la producción musical, dando cabida a artistas hasta entonces desconocidos, como por ejemplo Ferrara, El Pescao, Macadamia o Pedro Pimentel. La canción Lead the Way, el primer single de ese proyecto con Eléctrica Nana. Pero el arranque hoy nos va a llevar nada menos que hasta 1998, porque en el álbum Latin Quilombo de este argentino afincado primero en México y después en España, que fue DJ Kun y que triunfaba gracias a la producción de Pedro del Moral, nos dejaba a todos flipando literalmente con la canción Se la vi, al igual que otras que hizo después, como por ejemplo el tema Oye cómo va, incluido en su disco Crazy Atorrante. DJ Kun comienza hoy este bloque de 20 minutos sin pausa. Esto es 20x20 y esto es La Vida.

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Vaya recuerdos que te trae esta canción, sobre todo al verano del 2012. La canción incluida en el spot de Calcedonia para celebrar su 25 aniversario. Lovely on my hand con Dorothea Mele y Gabri Ponte. Aunque recuerdos os ha traído en muchos, por ejemplo, escuchar Cuando suba la marea, uno de los temas más bonitos de Amaral en su álbum Hacia lo salvaje, o el tema Dirty Dancing, en el que Pitbull y Enrique Iglesias colaboraban en el disco del cantante español Euphoria en el 2010. La sopa fría de M-Clan nos ha regalado Filosofía barata, uno de sus mejores éxitos. Y hemos tenido también la oportunidad de volver a recordar cómo sonaba Lead the Way, el tema con el que Carlos Jean ponía en marcha su plan B, junto a artistas como El Pescado, Macadamia, Scratch y, por supuesto, Ferrara. La vocalista eléctrica Nana era la protagonista indiscutible de ese tema. La vida, así de rotunda, es el tema con el que hemos empezado este bloque de 20 minutos sin pausa con el argentino DJ Kun y su proyecto Latin Quilombo, el disco que publicaba en España en el año 1998. Los éxitos de dos décadas de música en 20 por 20, 20 minutos sin pausa, con lo mejor de las canciones de tu vida.

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1: Son 20 años de éxitos, 20 canciones en 20 minutos sin pausa, entre los que destacamos, por ejemplo, la canción que en 1995 nos entregaba antes de morir Antonio Flores, No dudaría, o el tema que ambientaba la película El barco Coyote de Leanne Rimes, allá por el año 2000. También escucharemos el tema Vivir sin aire, que formaba parte del segundo disco de los mexicanos Maná, a mitad de la década de los 90. Los Black Eyed Peas y su canción Don't Lie también va a sonar ahora en 20x20, uno de los temas que se encontraban incluidos dentro de su disco Monkey Business. Desde el cuarto álbum de Bisbal encontrarás una de sus canciones, la que titulaba el disco y que se llama Si mirar atrás, y más recientemente el gran éxito de la rumana Alexandra Stan, su canción Mr. Saxobeat. Todo eso aquí en 20x20. 20 años de música, 20 éxitos, 20 minutos sin pausa.

En el verano del 2011, la rumana Alexandra Stan publicaba una de las canciones que mayor éxito ha tenido en su país, en Rumanía, donde alcanzó el número uno, algo que no había ocurrido en los últimos 10 años. Bisbal nos ha trasladado nada menos que hasta su disco Sin Mirar Atrás, su cuarto disco, que en el primer día de lanzamiento ya se convertía en disco de platino, no solo en España, sino también a través de Estados Unidos y México, gracias a iTunes. Los chicos de will.i.am en agosto del 2005 triunfaban con la canción Don't Lie de su disco Monkey Business. También hemos vivido el sonido y el ambiente de los Maná, Vivir Sin Aire, una canción que aparecía a comienzos de los 90, casi cuando arrancaban los Super 20. Leanne Rimes versionaba a Diane Warren en la canción Can't Fight the Moonlight, dentro de la peli El Bar Coyote. Y desde luego inolvidable, pocos días antes de fallecer, el gran éxito de Antonio Floresco, No Dudaría. Enseguida más música, más éxitos para ti en esta edición de 20x20. La música y los recuerdos se siguen acumulando en 20x20, y es que las canciones nos transportan a momentos de nuestra vida, como por ejemplo el que vivíamos cuando los chicos de La Oreja de Van Gogh debutaban en 1998 con su primer álbum de estudio, producido por Alejo Stivel, con la canción Dile al Sol, que a la postre además iba a titular el álbum. También hoy vamos a recordar a Delta Goodrem, una australiana que triunfó con la canción Lost Without You en el 2003 desde su álbum Innocent Eyes. También tendremos tiempo para recordar cómo sonaba Paolo Valesi con Sigue Siendo Mía, una de las canciones de su álbum grande que publicaba en el 96 tras aquel gran éxito llamado La Fuerza de la Vida. Los Backstreet Boys nos van a mostrar el significado de estar solo y, por supuesto, también de cómo sonaba una de las canciones incluidas en su tercer álbum Millennium. Pero ahora vamos a arrancar con algo muy cercano. En el 2008 y en su disco Retales de Carnaval descubríamos a Nena Daconte con la canción Tenía Tanto Que Darte. Nosotros también, porque somos

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1: ¡Qué grandes recuerdos, ¿no? Los chicos de La Oreja de Van Gogh empezaron tímidamente con esta canción Dile al Sol y luego, bueno, luego se convirtieron en uno de los grupos más importantes de nuestro país. Los hemos recordado en este especial de 20 por 20 en el que celebramos también los 20 años de éxitos de los Super 20 en un formato de 20 minutos sin pausa, en el que hemos tenido tiempo también de disfrutar de la canción Lost Without You de Delta Kundren. O, sin duda, ese gran éxito de Paolo Valesi en el 96 llamado... Sigue siendo mía. Te has acordado de cómo sonaban los Backstreet Boys, ¿no? Yo también he disfrutado de ese Show Me the Meaning of Being Lonely. Y desde luego, de la canción de Nena da Conte, la banda de Mai Meneses y Kim Fan Lo, que en el 2008 nos sorprendieron a todos, se daban a conocer con su álbum Retales de Carnaval y la canción Tenía Tanto que Darte. Nosotros también, por eso te invitamos a que sigas aquí escuchando la radio con estos 20 años de éxitos que suenan para ti en...
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Está claro que tienes ganas de más y nosotros vamos a cumplir con tus deseos, rebuscando un poquito más en nuestros recuerdos y poniendo en antena de nuevo canciones que hace tiempo que no suenan, con otras que no hace tanto que las hemos puesto. Por ejemplo, la canción Bailamos, uno de los hits incluidos en el disco Cosas del Amor de Enrique Iglesias allá por 1998, o esa recopilación que se hacía desde el 90 hasta el 2003 de los éxitos de Snuff en un disco llamado The Cool of Snuff, en el que el DJ Motivo versionaba nada menos que el tema The Power, ahora convertido en The Power of Bhangra, seguro que lo recuerdas. Como también vas a recordar el tema Live Your Dreams, la primera aventura discográfica dance en la que el DJ y productor francés Antoine Clamaran apoyaba a nuestra Soraya. En el año 2010, la canción Live Your Dreams dio la vuelta a toda Europa y hoy la vamos a recordar aquí, como también vamos a hacerlo con el tema Tengo, uno de los tracks más destacados del disco Puerto Presente de Macaco. Pero para arrancar, me vas a permitir que nos centremos en dos canciones. Una, la de los chicos de The Wanted, We on the Night, pero desde luego la más destacada de todas, la que nos trae el recuerdo de Los Secretos, que bueno, primero triunfaron con esta canción en el 91, pero que además la colocaron luego en su álbum de grandes éxitos en el 96. 450.000 copias vendieron de ese disco y una larga gira durante el 97 respaldan el éxito de rescatar esta canción. Hoy empezamos con ella, Los Secretos y No Amanece.

0: 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Saludos, señores, bienvenidos. Tiempo para la información en la sintonía de Onda Sur Motril. Hablamos de playas en el día de hoy, porque sobre todo el ayuntamiento quiere iniciar ya esa temporada alta de playas desde el 15 de junio con importantes novedades que las vamos a conocer, con mejoras como la conexión de la playa del Cable y la de Poniente a través de la senda del litoral ya la semana que viene, y otras cosas que vamos a ir descubriendo. Hablaremos del tren, entre otras cosas, ya que también Luisa García Chamorro ha querido pedir al gobierno central que comience la redacción del proyecto del tren litoral Málaga-Motril. Hablaremos de congresos, de ponencias, de balances de la Feria del Libro. Estaremos con el Motorfest, esa fiesta del motor, de coches, de vehículos que va a haber en la Plaza de Toros este fin de semana. Estaremos con la cooperativa La Palma, estaremos en sociedad, cultura y muchas otras cosas más que van a ir descubriendo. Bienvenidos, los saludos de Alberto Feixas. Comenzamos. Seguimos, por tanto, en tiempo de información, comenzando con el ayuntamiento y el inicio de esa temporada alta de playas, que este año se comenzará ese día 15 de junio con importantes novedades, entre ellas la prolongación de la prestación de los servicios o el aumento de los puntos accesibles de las riberas, entre otras. Así lo ha explicado el concejal de playas, José Peña.
1: La nueva temporada estival llega marcada por nuevas mejoras en los servicios, en infraestructura, que consolida ese modelo de litoral moderno, innovador y de calidad que queremos para nuestra ciudad. Uno de los servicios que ha supuesto uno de los cambios más importantes en nuestras playas es el nuevo servicio de limpieza y mantenimiento, que entró en funcionamiento el año pasado y que ha significado un antes y un después en el cuidado de nuestras playas.
2: Porque las riberas se limpian todos los días del año. Otra novedad será el servicio de vigilancia en las playas, que este año comenzará antes y terminará después.
1: Pasaremos desde el 15 de junio al 6 de septiembre ininterrumpidamente. La Semana Santa también se incorporará a la prestación de este servicio, y los dos primeros fines de semana de junio, de cara ya a la próxima temporada, también se prestará este servicio. Además, ampliaremos la zona de vigilancia. Por primera vez, la playa de la Azucena estará dotada de servicio de socorrismo.
2: El concejal anunció que durante julio y agosto volverán a realizarse actividades de ocio y cultura tanto en la playa como en la ciudad.
1: Los 7 módulos que están en toda y cada una de nuestras playas han sido renovados. Y este año, en el transcurso de este año atrás, hemos podido cambiar los del Cable, que los tenemos aquí junto al lado, también los de Playa Poniente, enfrente de Chiringuito Alonso, también los que hay justo a las pistas deportivas, y la incorporación también la plaza al lado de Chiringuito Espeto y Pura Vida. Unos módulos más modernos, más funcionales, más accesibles.
2: Las riberas también contarán este verano con nuevas instalaciones deportivas y con 3 grandes parques infantiles.
1: Ya podemos disfrutar de una zona nueva de calistenia en Playa Granada, que ya está colocada, y el nuevo complejo de deportes de arena que tenemos aquí en Playa Poniente, con una pista de fútbol playa y 3 pistas de vóley playa. Una estación que está teniendo una magnífica acogida por parte de la ciudadanía y que viene a reforzar ese modelo de playa activa y ese fomento de la práctica de actividad física y deportiva al aire libre.
2: Peña añadió que las playas motrileñas este año serán más accesibles que nunca.
1: De los cerca de 3.000 metros de pasarela de aproximación, ya hemos renovado cerca del 80% de cada una de ellas, pasando de las que teníamos de pasarela de 1,20 por nuevas pasarelas de 1,80, 3 metros y 2 metros, cumpliendo así los criterios de accesibilidad y mejorando la movilidad en toda y cada una de nuestras playas. Además, con ese compromiso de unas playas para todos, este año se incorpora también y se va a aumentar el baño asistido en el servicio de socorrismo. Pasamos de tener una zona de baño asistido a tener 2 e incorporar otra aquí en Playa Poniente.
2: La concejala de Promoción Turística, María Ángeles Escámez, destacó que las playas deben ser un recurso y reclamo turístico de primer orden a usar durante todo el año.
3: Queremos romper con ese modelo de turismo turístico que solamente era estacional, que era solamente los 2 meses de verano. Playa hay en todos los sitios, pero como esta, ninguna. El clima hay en todos los sitios, como el nuestro, ninguno.
2: María Ángeles Escámez comentó otra novedad, esta vez en Playa de Poniente.
3: Sí, hay un logro que simboliza perfectamente, pues bueno, el esfuerzo colectivo de todas las áreas, que han participado y que han trabajado constantemente en poner esta apuesta, esta excelencia y recuperar pues esa bandera azul que llevábamos décadas sin tenerla, que nos está diciendo con la bandera azul que hay garantía, que hay excelencia, que hay seguridad.
2: La alcaldesa de Motril, Luisa García Chamorro, destacó la gran transformación de las playas.
4: Hay que convertirlas en espacios de calidad, en espacios modernos, en espacios accesibles y disfrutables durante todo el año. Y ese ha sido el objetivo que ha guiado toda y cada una de las actuaciones que hemos impulsado en los últimos años, fundamentalmente los dos últimos años. Y el resultado es que hoy podemos afirmar con orgullo que las playas de Motril están viviendo una de las etapas de mayor transformación de su historia reciente, gracias a una inversión global cercana a los 5 millones.
2: La alcaldesa incidió en el gran valor que la senda del litoral ha dado a las riberas motrileñas.
4: Darle tal atractivo a nuestras playas que se convirtieran en un parque más de la ciudad para que los motrileños y las motrileñas y lógicamente nuestros visitantes disfrutaran durante todo el año. Y se ha conseguido. Cada vez son más los motrileños que nos paran y nos dicen enhorabuena por la gran actuación que habéis realizado en la playa. Y es que la construcción de la senda del litoral ha marcado un antes y un después, repito, en la relación de la ciudad con nuestra franja litoral.
0: Y es el ayuntamiento el que concluirá la conexión de la playa del Cable y la de Poniente a través de la senda del litoral la próxima semana. Así lo ha comentado también José Peña, como decíamos, es el responsable de estas riberas motrileñas.
1: Pues ha hecho una importante inversión en la infraestructura y el mobiliario de nuestras playas, de los equipamientos, para hacerlas más cómodas, más funcionales y más atractivas. Si hay una actuación que simboliza la transformación que ha vivido nuestro litoral, sin duda es la senda del litoral. En los próximos días quedará completamente finalizada la conexión entre Playa Poniente y Playa del Cable, a través de esa gran infraestructura que, como he dicho anteriormente, ha cambiado para siempre la manera de vivir y de disfrutar nuestras playas.
2: Peña explicó cómo la senda del litoral ha cambiado por completo las playas motrileñas.
1: Hablamos de más de 2 kilómetros de pasarela que ha permitido mejorar la movilidad, que ha permitido mejorar la caminabilidad y que ha permitido también la conexión entre diferentes núcleos costeros. Y sobre todo también hablamos de sostenibilidad. La actuación ha permitido actuar e incorporar más de 40.000 metros cuadrados de zonas verdes y espacios ajardinados que ha contribuido a naturalizar nuestro litoral y reforzar nuestro compromiso con el medio ambiente.
2: El edil incidió en que la senda ha tenido otros objetivos, no solo convertirse en el mayor parque en la playa de toda la provincia de Granada.
1: Podemos ver cómo en estos meses atrás el tren de Borrasca y gracias a esta gran actuación pues ha podido ver cómo la Playa del Cable y Playa Poniente no ha tenido apenas efectos. Estamos hablando de un proyecto transformador que ha permitido fomentar la actividad física, deportiva, potenciar el comercio local y dinamizar la economía también y avanzar de una forma decidida para evitar la estacionalidad en la que muchas veces los municipios se ven envueltos.
2: Peña esgrimió el objetivo que persigue el equipo de gobierno.
1: Seguir transformando nuestro litoral para que sea más accesible, más seguro, más sostenible y sobre todo que se pueda utilizar los 365 días del año. Las playas ya no son un destino de verano, son uno de los principales espacios de convivencia, de deporte, de ocio.
2: La concejala de Promoción Turística, María Ángeles Escámez, fue en esta línea e incidió en la importancia de la desestacionalización.
3: Creo que nos invita a que hagamos, la gente nos visite, pero nos visite no solamente julio y agosto, no, todos los días del año, porque lo tenemos, porque es merecedor de trasladarlo fuera, porque vemos que esto es lo mejor que le puede pasar a nuestra ciudad, que nuestra ciudad es un motor económico. Nuestras playas son un motor económico para nuestra ciudad. Seguiremos trabajando pues, en nuestras playas y en nuestro turismo, que es importantísimo.
2: La alcaldesa de Motril, Luisa García Chamorro, destacó la importancia de las actuaciones que se han realizado en las playas.
4: Lo que antes era un espacio fragmentado, hoy bueno, pues se ha convertido en un recorrido moderno, accesible y atractivo que conecta personas, que conecta espacios, pero también lo más importante, que con esta experiencia hoy es habitual encontrar familias disfrutando de una tarde al aire libre, ojo, los 365 días del año. Podemos ver jóvenes practicando el deporte o personas mayores.
2: La máxima responsable municipal recordó otras iniciativas que se han desarrollado en la zona litoral de la ciudad.
4: Como el asfaltado del camino del Peladillo, donde ha ido una importante inversión dentro del anterior plan de asfaltado. También hay que hablar de todo el cambio de luminarias del paseo Rey Balduino. También hay que hablar que aquí, justamente al lado, tenemos uno de los espacios más naturales más bonitos de Andalucía, como es la Charca de Suárez, y también se le ha dotado de nueva infraestructura. Y todo, y resultado, ¿cuál ha sido? Bueno, pues que hay que decir con orgullo que después de 38 años la playa de Poniente ha recuperado la bandera azul.
2: La alcaldesa incidió en que las playas son una importante herramienta turística.
4: Hemos entendido perfectamente que agricultura y turismo son perfectamente compatibles. Es más, tenemos la obligación, las administraciones, de compatibilizar esos dos sectores económicos tan importantes de nuestra ciudad. Yo tenía la oportunidad de hablar hace unos días con una persona que entiende de playas, como es Paco Trujillo, el presidente de la Asociación de Empresarios de la Costa, que visita por su trabajo y por su responsabilidad, visita todas las playas de Andalucía, y lo dice claramente que posiblemente la playa de Motril, la playa concretamente de Poniente, haya sido la playa que ha sufrido la mayor transformación para bien, durante los últimos años en el litoral andaluz.
0: Y en otro orden de cosas, ha sido la alcaldesa motrileña Luisa García Chamorro la que ha pedido al gobierno central que comience la redacción del proyecto del tren litoral de Málaga a Motril, una vez que la Junta de Andalucía haya anunciado que lo va a incluir en el plan de ordenación del territorio de Andalucía antes de que finalice el año.
4: La Junta de Andalucía da un primer paso, que es reconocer que esa línea hay que hacerla, o sea, le da un empuje, y ya tiene que ser el Gobierno central en que se encargue, bueno, pues puesto que es el competente, de redactar el correspondiente proyecto y buscar la financiación.
5: La alcaldesa explicó lo que ha motivado esta decisión de la Junta.
4: Durante las últimas semanas de mayo hubo una reunión de la consejera de Rocío Díaz en la Cámara de Comercio, donde se comprometió que en la revisión que se está haciendo del POTA, del Plan de Ordenación del Territorio de Andalucía, se iba a pintar, se iba a incluir esa línea como estratégica. No es de recibo que el tren del litoral que nace en Cádiz termine en Nerja, cuando estamos apenas a unos kilómetros, ¿no?, y que ni pase por Almuñécar ni llegue hasta Motril. Hay que recordar que ya en Almería ellos enlazan con alta velocidad, pero se queda ahí una franja de terreno y siempre queda la misma franja. Por eso estamos ya cansados.
5: Por su parte, la concejala de Urbanismo, María Ángeles Escámez, esperó que la plasmación del ferrocarril desde Nerja a Motril en el Plan de Ordenación del Territorio de Andalucía sea una realidad.
3: Espero que no se quede en una nota de prensa, espero que no se quede como se va a hacer esa revisión del POTA, porque ya con la edad que tengo, pero no la edad que yo tengo, sino la edad que tenían mis padres, que han tenido mis padres, se escuchaba el tema del tren de la ciudad de Motril. Espero que no se quede en una nota de prensa. Tiene cuatro años para desarrollarlo. Yo creo en las palabras de la consejera, creo en ella, y creo que aunque sea en esos planes, en esos proyectos, vamos a tener el tren que va a llegar a la ciudad de Motril.
5: María Ángeles Escámez hizo hincapié en la necesidad de que el ferrocarril llegue a Motril.
3: Tenemos industria, tenemos un puerto. Lo que es de poca vergüenza, es que no tengamos un tren para nuestras mercancías. Tenemos todo lo que es la costa tropical. Es una empresa hortofrutícola, y que no tengamos un tren, que se corten en un lado y en otro, y nos quedemos ahí anclados.
5: La alcaldesa de Motril, Luisa García Chamorro, agradeció el gesto de la Junta de Andalucía.
4: Estamos muy contentos por este primer paso que ha dado la Junta de Andalucía, por este primer paso que ha dado la consejera de Fomento, Rocío Díaz, que se comprometió a incluirlo, y de hecho se va a incluir, y ya, bueno, pues lo que nos falta es que el Gobierno central también dé un paso adelante con la costa, que también luche por los intereses de la costa y proceda, una vez que se apruebe el nuevo plan de ordenación del territorio de Andalucía, el nuevo POTA, pues que proceda también en el ejercicio de sus competencias, que es lo que le pedimos, que ejerza sus competencias y proceda a la redacción de ese proyecto tan importante para la costa tropical.
5: La alcaldesa comentó que el ayuntamiento también trabajará para que pueda ser una realidad la línea ferroviaria entre Motril y Granada.
4: Vamos a seguir luchando, pero es que nos han dado un portazo, literalmente nos han dado un portazo, bueno, con todos los esfuerzos que se ha hecho, y bueno, el hecho de que el propio puerto encargara un estudio a la Universidad de Granada, que no estamos hablando, con todo mi respeto, de cualquier tipo de asociación, sino que es la Universidad de Granada, una de las más prestigiosas de España e incluso del mundo. Ese estudio contemplaba que era viable, bueno, pues que el gobierno central persista en su idea de que no es viable. Nosotros entendemos que sí que es viable y bueno, pues estaremos atentos, ¿no? No cerramos, aunque no tenga un portazo, esa puerta nosotros no la cerramos del todo y estaremos muy pendientes de que haya nuevamente movimiento en Europa para intentar que nuevamente se incluya.
0: Más cosas, también el Ayuntamiento quiere inaugurar el Congreso de Historia de Motril, que se celebra hasta el martes en el Teatro Calderón. Enmarcado dentro del Día de la Ciudad, esta segunda edición se centra en el siglo XVIII, un tiempo decisivo y una etapa de grandes transformaciones en la ciudad. Así lo señaló la responsable del Archivo Municipal, Encarnación Escañuela.
6: En lo económico, tras superar la crisis provocada por la epidemia de peste de 1679... el siglo XVIII se inicia en Motril con un repunte en la industria azucarera, que en el último tercio de siglo conocerá uno de sus peores momentos debido tanto a factores internos como externos. Eran fundamentalmente la degeneración de la planta, la alta presión fiscal que gravaba la producción azucarera, las continuas heladas y la competencia del azúcar de las colonias. Contribuyen a la práctica desaparición de la planta de la Vega Motrileña hacia 1800. Y su sustitución a instancias de la Sociedad Económica de Amigos del País, primero por el arroz en un primer momento y más tarde por el algodón.
7: La llegada del vapor y el renacer de la industria azucarera dio lugar al nacimiento de una nueva burguesía mercantil, una etapa presente en las dos primeras ponencias de este congreso. Su coordinador Enrique Soria resumió sus contenidos.
8: Para poner en valor una etapa que se conoce menos en Motril, de su historia muy, muy relevante, pero también centrándonos en personas y familias, más concretas, haciendo un juego de contrapeso con él la vez pasada. Hemos contado con profesores de la Universidad de Córdoba, la Universidad de Sevilla, la Universidad Complutense de Madrid, donde hablaremos de temas como la familia Victoria y Castro, Victoria Ahumada, tiene distintas formas, que es, para que no hagan ustedes, pues la Casa de la Palma, es decir, uno de los elementos más emblemáticos, quizás, con evidentemente la colegiata de esta ciudad, que será objeto mío, y a continuación hablará pues el profesor Antonio Díaz Rodríguez precisamente sobre la gran figura motrileña de todos los tiempos. No sé yo si Javier de Burgos estará de acuerdo o no, pero bueno, como mínimo está, que es el cardenal Belluga, que es esa figura que efectivamente desde el 17, pero sobre todo el 18, es cuando eclosiona y se convierte en una persona de las más importantes de la monarquía española.
7: En esta inauguración, el concejal de Patrimonio, Juan Fernando Hernández, indicó la importancia de difundir la historia más desconocida de la ciudad.
9: Los estudios que aquí se presentan demuestran que Motril fue un enclave profundamente conectado con la estructura de poder de su tiempo. Familias motrileñas participaron en redes comerciales internacionales, ocuparon espacios de influencia política y administrativa, desarrollaron vínculos con la nobleza y tuvieron presencia en escenarios tan importantes como la corte borbónica o los territorios de ultramar.
7: Hernández destacó el trabajo del Archivo Municipal en la organización del Congreso.
9: Encarna y Julia, muchas gracias, porque preservan y conservan todos los documentos que hoy nos permiten seguir reconstruyendo la historia y la memoria de Motril.
7: La alcaldesa de Motril señaló el apoyo del Ayuntamiento a las iniciativas que ponen en valor la historia de Motril.
4: Desde el Ayuntamiento vamos a seguir apoyando toda aquella iniciativa, vengan de donde vengan, que contribuyan a conservar nuestra historia, a investigarla, pero lo más importante para nosotros, a difundirla. Que todos los motileños y todas las motileñas conozcan nuestra ciudad, conozcan la historia tan rica que tiene nuestra ciudad, porque, como digo, una sociedad que no conozca de dónde viene va a ser muy complicado, que tenga muy difícil, hacia dónde quiere dirigirse.
7: Luisa García Chamorro destacó el objetivo de este congreso.
4: Deseo que estas jornadas pues sean un espacio de aprendizaje, de reflexión y descubrimiento para todo, y con el convencimiento de que este congreso, en su segunda edición, pues va a seguir creciendo y consolidándose como una referencia cultural e histórica, pues ya me vaya a permitir que declare, que es lo último que me queda, que declaro oficialmente inaugurado este segundo congreso. Muchas gracias.
0: Más cosas con las ponencias del catedrático Enrique Soria sobre la familia Vitoria y Castro y del historiador Antonio Díaz sobre el proyecto eclesiástico del cardenal Belluga, que marcaron esa primera jornada del Congreso de Historia de Motril. Ambos historiadores detallaron de qué manera estas personalidades influyeron en el siglo XVIII en nuestra ciudad.
10: El catedrático de la Universidad de Córdoba, Enrique Soria, explicó quiénes fueron los nobles Vitoria y Castro, la familia de judeoconversos gallega, pero de origen portugués, que vivieron en Motril.
8: Don Simón de Vitoria, que es ya el que viene para acá, el que se sienta en Motril, primer motrileño junto con su hermano, casado con una granadina, María Francisca de Ahumada, y por eso se llamarán a partir de ahí Vitoria y Ahumada, Victoria y Ahumada, harán distintas composiciones. Entonces, Vitoria lo toman unos grupos de conversos de la zona de Oporto, o sea que por eso es el Vitoria el que van a usar.
10: Entre millones de páginas de documentación, Soria estudió a los personajes de este linaje vinculados a la ciudad, Simón y Juan de Vitoria y Castro, este último propietario del ingenio de La Palma, hoy Casa de La Palma.
8: Don Juan de Vitoria y Castro venía ya con mucho dinero, compra en 1660 un oficio de regidor de Granada, que eran, hasta que Motril se independiza, los dueños oficiales de Motril. Es muy raro, aunque se dan caso, de que haya un señor que sea regidor de un pueblo y a la vez regidor de Granada. Pero en Motril es muy frecuente. Lo que significa que hay un circuito que tenemos que seguir viendo, político, pero sobre todo económico, que conecta directamente Granada capital con Motril. La cantidad impresionante de tierras de cañas dulces, de azas con producción azucarera, el oficio de regidor y tal serie de bienes, pues crea un mayorazgo en 1666. Lo deja todo a su hermano don Simón.
10: La segunda de las ponencias fue a cargo del Premio Nacional de Historia en 2021, Antonio José Díaz, quien se centró en la destacada carrera eclesiástica, política y social del cardenal Belluga.
11: Como cardenal, como canónigo, es un individuo que conoce perfectamente ese mercadeo de piezas eclesiásticas, de renta, y la va a utilizar. El cardenal Belluga va a acumular una cantidad de dignidades y canonjías en diversas catedrales, en Cuenca, en Murcia, en Córdoba, extraordinarias, que luego va a utilizar, eso sí, con fines piadosos.
10: El cardenal, nacido en Motril en 1662, llegó a fundar una de las más de 20 capellanías que existieron en la ciudad en el siglo XVIII.
11: Y fundó una capellanía. Las capellanías pueden ser de distinto tipo, pero la más famosa, porque una capellanía magna, además, nombre técnico cuando no hay un solo capellán, sino que hay varios capellanes, un sacristán o varios, etc., es la capilla Nuestra Señora de los Dolores, que funda el cardenal Belluga.
10: Díaz hizo hincapié en una decisión de Belluga de gran relevancia en el mundo católico.
11: Del mundo católico, yo no he visto nunca una colegiata con canónigos, dos canonjías de sangre. Eso no existe, nada más que en Motril. Eso no existe en todo el mundo, nada más que en Motril. Es decir, que Belluga diga, pero dos de los canónigos, como vienen de las rentas que yo he puesto de una capellanía previamente, eso de mi sangre. Lo hace evidentemente por engrandecimiento de su patria. Cuando él muere ya se tienen los motrileños en tales fechas como ahora, pero de hace 300 y pico, casi 400 años, lo saben muy bien, y por eso esa importancia que tiene para Motril Belluga, y por tanto se le dan unas honras acorde.
10: Próximamente podrán ver esta conferencia íntegras aquí en Telemotril y podrán conocer más detalles en el programa Arte Nativo.
0: Y es el Ayuntamiento el que ha destacado la consolidación del nuevo formato de la Feria del Libro, que mezcla la presencia de escritores locales y de fama internacional con actividades para todos los públicos.
12: La alcaldesa de Motril, Luisa García Chamorro, y la concejal de Educación, Maite Jiménez, han valorado de forma positiva la celebración de la 42 edición de la Feria del Libro, celebrada durante 4 días en la ciudad.
13: Tenemos unas sensaciones estupendas. Ha sido una Feria del Libro muy completa, muy participativa, con personas de todas las edades. Desde aquí quiero agradecer a todas las librerías por su aportación a esta Feria del Libro, tanto con talleres, cuentacuentos, y darle el espacio a nuestros autores locales y comarcales para ser el gran escaparate en esta Feria del Libro de todos ellos.
12: Jiménez ha subrayado que dar cabida a autores internacionales y a escritores locales es un éxito.
13: A día de hoy, de relevancia y posicionándonos en un gran nivel ya que traemos autores tanto a nivel nacional como internacional y apostamos por seguir en esta línea. Quiero también decir que hemos tenido un montón de actividades que se han desarrollado tanto en la Plaza de España como en otros espacios.
12: La edil ha incidido en la variedad de actividades y espacios en los que se desarrolla la feria.
13: La Plaza de España ha estado llena de actividades, desde cuentacuentos, hemos tenido actividades importantes a nivel provincial, como es el Congreso Educando en Valores, hemos tenido una exposición novedosa de libros ilustrados que está en el Hernández Quero, en el Museo Hernández Quero, que es realmente una maravilla y que invito a toda la ciudadanía que pase a visitarla. Hemos tenido presentaciones de libros muy interesantes, tenemos actividades en nuestra biblioteca que han sido todo un éxito y que algunas seguramente recuperemos para realizar durante todo el año.
12: La concejala ha destacado la función primordial que tiene la red de bibliotecas del municipio como promotora de la lectura.
13: Y también me gustaría decir que hemos recuperado el premio a los mejores lectores del año, en este caso el año 25, que para nosotros es una firme apuesta y para premiar tanto la fidelidad de nuestros lectores como el fomento a la lectura, que es tan importante y tan necesario es a desarrollar, sobre todo desde el punto de vista de nuestra biblioteca.
12: Maite Jiménez ha indicado que incluir la residencia de vacaciones de los Reyes Balduino y Fabiola en la programación ha sido un éxito.
13: Villa Astrida ha sido un éxito. De hecho, espero y confío que el año que viene vuelvan a participar con nosotros. Fue un éxito desde el primer momento que se publicitó y se comunicó. Y en los cuentacuentos y tanto el taller de chocolate nos han mostrado también que desde fuera y de la Feria del Libro puedes participar y unirte a unos días de lectura y de crecimiento y de echar a volar tu imaginación estupendo en espacios únicos y en espacios totalmente diferentes a los que estamos acostumbrados.
12: Por último, Jiménez ha felicitado a todas las personas que han hecho posible esta feria.
13: Desde aquí simplemente agradecer a los lectores, a la ciudadanía, a las librerías y a todas las áreas que han hecho posible que esta Feria del Libro haya sido todo un éxito. Y simplemente decir que estamos trabajando para que la feria del año que viene siga en la misma línea y tengamos la misma calidad que hemos tenido este año, porque nosotros ya sabemos y somos conscientes de que siguiendo esta línea podremos tener y ser una Feria del Libro de relevancia en la provincia y fuera de la provincia.
12: Por su parte, la alcaldesa Luisa García Chamorro ha resaltado la implicación de las librerías motrileñas con la organización de la feria.
4: Lógicamente, una feria del libro es muy complicado organizarla si no hay una apuesta también por parte de los libreros que hay en Motril, y prácticamente el 90% de las librerías han estado presentes en la feria del libro. Incluso alguna de las escritoras que han pasado durante estos días se quedaba sorprendida de que en Motril hubiera tantas librerías. Pensaba que había librerías que venían de fuera de nuestro municipio, con lo cual, bueno, pues Motril en este punto pues se convierte en una ciudad que lee, lógicamente, si hay librerías es porque hay demanda de compra de libros.
12: La regidora ha declarado que se apuesta por editoriales y escritores de fama internacional, pero sin olvidar a los autores y las editoriales motrileñas.
4: Evidentemente tenemos que seguir apostando por grandes nombres de la literatura actual, pero sin olvidar
12: motrileñas.
4: Evidentemente tenemos que seguir apostando por grandes nombres de la literatura actual, pero sin

0: 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Y este fin de semana con el Motorfest, que se celebra en la Plaza de Toros con el objetivo de superar los 7.000 asistentes del pasado año. La organización ha destacado que Motril se ha consolidado como un punto de referencia para este tipo de eventos relacionados con el motor y con las modificaciones o el tuning de los coches.
1: El concejal de Juventud y Fiestas, Gerardo Romano, y el organizador del Motorfest, Miguel Fernández, han presentado la 11ª edición de este encuentro.
2: Un evento que ya pone a Motril en el mapa del motor, pero no solo ya a nivel provincial ni regional ni de manera nacional, sino a nivel europeo. Es uno de los eventos que, gracias al Motorfest, gracias a Miguel y a todo su equipo, pues se ha convertido en un referente y que, por supuesto, pues es de agradecer ese esfuerzo que hacen, que haya vuelto a elegir su tierra, su ciudad, Motril, para poder hacer este evento que ya es un referente a nivel europeo.
1: Romano ha indicado que todo apunta a que este año se superará la asistencia de la edición anterior.
2: Más de 7.000 personas pasaron por la Plaza de Toros de Motril el año pasado y este año promete superar ese récord. Más de 7.000 participantes. Todo eso con muchas sorpresas que tenemos este año. Estamos dentro de una de las sorpresas de este año, que se va a sortear este coche entre todos los participantes y todas las personas que quieran pasar por la Plaza de Toros de Motril este año.
1: El organizador del Motorfest, Miguel Fernández, ha adelantado algunas de las novedades de este año.
3: Pues este año tendremos más novedades, como todos los años, siempre vamos implementando cosas. Tendremos un equipo de 13 pilotos, más carpas de empresa, de stand.
1: El festival también tendrá muchas sorpresas.
3: Y tenemos varias sorpresas, que todavía no podemos decir, evidentemente, porque es sorpresa, pero que, como siempre, pues sorprenderemos allí a todos nuestros visitantes, a todos los participantes, y eso, que esperamos allí a todos para disfrutar del mundo del motor en familia, con amigos y con todo, pero que nos vemos allí.
1: Miguel Fernández ha indicado que el Motorfest de Motril es todo un referente en el sector.
3: Pues Motril, gracias a Motorfest, en el mundo del motor lo hemos puesto en el mapa, porque gracias a Motorfest pues viene muchísima gente de todas partes de España, tanto a competir con los coches como a visitarnos. Y la verdad que gracias a Motorfest también el nombre de Motril también es conocido tanto en redes sociales como de boca a boca de todo el mundo.
1: Otra de las novedades será el sorteo de este coche entre las papeletas que se vendan a 1 euro en el festival.
3: Pues este coche lo hemos hecho entre todos los patrocinadores que han querido aportar un granito de arena en este proyecto. Un total de 10 empresas, todos han hecho una preparación y lleva más de 5.000 euros en preparación. Y lo vamos a sortear allí el domingo a las 3:30 y cualquier visitante pues puede comprar una papeleta que le hemos puesto un precio simbólico de 1 euro. Y eso pues para que le toque a cualquier persona que le guste el mundo del motor, pues que pueda comprar la papeleta y que tenga la suerte de que le toque.
1: La cita comenzará el sábado a las 4 de la tarde, mientras que el domingo las actividades empezarán a las 9 de la mañana y se prolongarán hasta las 5 de la tarde.
0: Y es la cooperativa La Palma, junto a Caja Rural Granada, que celebra su cuarto congreso Agricultura con Propósito, destinados en esta ocasión a los cultivos tropicales. Será el viernes de la semana que viene, el 12 de junio a las 9 de la mañana, en las instalaciones de la empresa motrileña. Los agricultores y técnicos interesados pueden inscribirse gratuitamente en agriculturaconpropósito.com.
4: Este encuentro reunirá a expertos, investigadores y profesionales de referencia con el objetivo de compartir conocimiento y analizar los principales retos y oportunidades del cultivo tropical en un contexto marcado por la innovación, la sostenibilidad y la transformación del modelo agrícola. El Congreso abordará cuestiones de máxima actualidad como la aplicación de nuevas tecnologías en el campo, el uso de drones en el cultivo de tropicales, estrategias avanzadas de control biológico, así como sistemas de digitalización, monitoreo y sensorización. Además, se profundizará en el análisis de tendencias y mercado, clave para anticipar la evolución del consumo y reforzar la competitividad del sector. En línea con su compromiso con la transferencia de conocimiento, Cooperativa La Palma impulsa este foro como un espacio de encuentro entre el ámbito académico y el sector productivo, contribuyendo a la formación de los agrolíderes del futuro y al desarrollo de una agricultura más eficiente, responsable y orientada al consumidor. En ese marco, el apoyo de Caja Rural Granada resulta clave

0: para facilitar este tipo de encuentros que conectan innovación, financiación y desarrollo rural.
1: En Onda Sur Motril, con más cosas, concretamente con la Guardia Civil, que a través del Servicio Marítimo Provincial de Granada ha identificado a dos personas como presuntas responsables de una infracción administrativa en materia de pesca marítima, tras la captura de ejemplares de atún rojo en la costa de Granada durante el periodo de vela.
0: Las actuaciones se iniciaron tras la difusión en redes sociales de diferentes imágenes, en las que se observa a varias personas posando junto a ejemplares de atún rojo capturados recientemente y posteriormente devueltos al mar. Distintos departamentos del Instituto Armado comenzaron una investigación que determinó los autores de esta captura y posterior suelta al mar y que se había realizado en una zona y periodo de tiempo en el que había veda. El atún rojo es una especie sometida a un régimen específico de protección y control pesquero, por lo que su captura en el ámbito de la pesca recreativa se encuentra estrictamente regulada. La modalidad de captura y suelta únicamente puede realizarse en los periodos expresamente autorizados y bajo las condiciones previstas en la normativa aplicable. La Guardia Civil ha notificado su denuncia a estas dos personas y la ha remitido a la subdelegación del Gobierno en Granada, órgano competente para valorar la posible existencia de infracción administrativa y, en su caso, tramitar el correspondiente expediente sancionador conforme a la normativa nacional de pesca marítima.
1: Y es el abogado motrileño Juan Fernando Hernández Herrera el que ha conseguido que el Tribunal Supremo falle a favor del recurso de casación presentado en defensa de un cliente en relación a los cambios de cuantía de pensiones alimenticias. El letrado defendía que no se puede aplicar de forma retroactiva, sino desde la fecha en la que se modifica la cantidad.
2: Al ser una sentencia del Supremo, la decisión del Alto Tribunal sienta jurisprudencia en el ámbito provincial, es decir, se tiene que aplicar a los casos similares. Su representado abonaba 1.300 euros mensuales por la pensión de su hija menor y solicitó una reducción a 600, ya que por un cambio de destino laboral disminuyeron sus ingresos. Un juzgado concedió la actualización de la pensión, pero la Audiencia Provincial fijó de nuevo la cuantía en los 1.300 euros iniciales y determinó que tenía que aplicarse de forma retroactiva. El abogado, que también es concejal de Calidad Urbana, Contratación, Personal y Asesoría Jurídica, entre otras funciones en el equipo de gobierno de Motril y mantiene su actividad profesional como socio director del bufete Ganivé Abogados de Granada, pidió el amparo del Supremo al entender que no se podría reclamar la diferencia. Para el letrado motrileño, esta sentencia supone un triunfo profesional tras 12 años de ejercicio de la abogacía. Además, el fallo del Alto Tribunal en la práctica unifica a partir de ahora los criterios entre las distintas audiencias provinciales en un tema bastante recurrente como es la modificación de las cuantías en caso de familias divorciadas con hijos a cargo.
1: El Cineclub Mediterráneo ofrecerá esta semana el drama de Las Invasiones Bárbaras, una película escrita y dirigida por Vincenç Monsonis. Está basada en la obra de teatro homónima de Chema Cardeña. Las proyecciones en castellano y catalán con subtítulos en castellano serán el miércoles y viernes desde las 8 de la tarde en el Salón de Actos del Centro Cultural de Caja Granada.
3: ¿Coneixes aquest quadre?
4: Es La Invasión de los Bárbaros, de Ulpiano Checa.
3: El cuadro es aquí a Valencia. La cuestión...
0: Terminada la Guerra Civil Española en 1939, un militar interroga a una conservadora del Museo del Prado sobre el destino de un cuadro que ha sido robado de las Torres de Serranos de Valencia, en donde se han guardado los fondos de la Pinacoteca de Madrid para salvarlas de los bombardeos.
5: Estamos revisando el inventario, no sea que se haya extraviado alguna obra.
0: 80 años después, la nieta de la historiadora busca los restos de su abuela amparada en la Ley de Memoria Histórica.
6: Robin.
0: Las proyecciones en castellano y en catalán, con subtítulos en castellano, serán el miércoles y el viernes, desde las 8 de la tarde en el Salón de Actos del Centro Cultural Caja Granada.
1: Turno para irnos a Salobreña, donde la Mancomunidad a través de Aguas y Servicios inicia su campaña comarcal de concienciación sobre el ahorro de agua para sensibilizar a la población para que en su día evite arrojar residuos al inodoro o al fregadero, como toallitas o aceite usado. Pequeños gestos del día a día para hacer un uso más racional del agua y evitar la contaminación. Así las cosas y en recta final nos vamos al Muñécar, que ha celebrado su encuentro de asociaciones 2026 con 40 organizaciones, al tiempo que periodistas e influenciadores de Dinamarca y Países Bajos han visitado el municipio sexitano para conocer las posibilidades de Almuñécar y la Herradura en cuanto a cicloturismo y atractivos naturales. Por cierto, que la Corporación Sexitana se ha unido para defender el Parque Azul de la Vida Submarina y que finalmente este sea una realidad.
0: Por otra parte, el Ayuntamiento ha iniciado una campaña de concienciación sobre la separación de residuos orgánicos de cara a la implantación del contenedor marrón donde se depositarán. Para ello, además, se repartirán entre los vecinos cubos para el acopio de estos residuos y bolsas compostables. Además, Almuñécar acogerá el día 20 el Festival Códice, que unirá música electrónica, patrimonio y experiencia audiovisual. El evento contará con los mejores disc jockeys a nivel nacional. Para finalizar, el Ayuntamiento sexitano ha adjudicado el procedimiento urbanístico para avanzar en el futuro Instituto de la Herradura. La empresa preparará el suelo. Además, el consistorio ha reservado 400.000 euros para su construcción.
1: Y ahora sí, nos quedamos con el pronóstico meteorológico para las próximas horas.
2: La Agencia Estatal de Meteorología pronostica para el miércoles cielos poco nubosos, temperaturas en ligero descenso. Así en Motril la mínima será de 20 grados y la máxima de 29. Los vientos serán flojos variables con intervalos moderados en el litoral. En las playas motrileñas habrá viento flojo y el oleaje débil. La temperatura máxima llegará a los 27 grados, mientras que la del agua se mantendrá en 18 grados debido al poniente. El índice de radiación ultravioleta será de 9. En la mar habrá viento de poniente con fuerza 5 a 6, amainando a levante 4 a 5. Rachas, fuerte marejada.
1: Y nada más, ahora sí, nos vamos nosotros, pero ya saben, llega Pedro Feixas con el tiempo del deporte. Gracias por su atención, mañana más. Adiós.
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9: Hola, ¿qué tal? Bienvenidos al Tiempo del Deporte aquí en la Radio y Televisión Municipal Motrileña. Si les parece, en el día de hoy comenzamos hablando de ese partido que se va a jugar el próximo domingo a partir de las 7 de la tarde en el Estadio Municipal, en el Escribano Castilla. El partido de vuelta de la segunda eliminatoria del playoff de ascenso a la segunda red y que enfrentará al Motril con el Arenas de Armilla. Hay que recordar que el Motril viene con un resultado desfavorable de 1-0. Una victoria, sea por el resultado que sea, le sirve al Motril para pasar a la siguiente eliminatoria y jugar la final de ascenso. Desde la directiva motrileña se ha hecho un llamamiento para que los aficionados estén el domingo arropando al equipo blanquiazul. Y de igual forma se han puesto entradas anticipadas para aquellas personas que quieran comprarla. Desde 12 euros se pueden adquirir de forma anticipada, porque hay que recordar que el día del partido los precios, igual que ocurrió en Armilla, costarán 20 euros. Por lo tanto, desde la directiva se hace un llamamiento para que los aficionados vayan sacando esa entrada y que el domingo, como decíamos, 7 de la tarde, registre uno de los llenos históricos el Estadio Municipal en el Escribano Castilla. De cara a ese partido, recuperará a Carlos León, pero por el contrario, seguirá sin poder contar con Antonio López y Manu López, el segundo por lesión, el primero por los dos partidos de sanción que había recibido. Les recordamos, domingo, 7 de la tarde, Estadio Municipal Escribano Castilla, Motril, Arenas de Armilla. Vamos a seguir con el apartado futbolístico porque el Ayuntamiento de Motril, concretamente el equipo de gobierno, recibió en el día de ayer a los miembros del Costa Tropical de categoría infantil que han conseguido proclamarse campeones de la segunda división andaluza y han conseguido el ascenso a la primera división autonómica.
10: ha sido una temporada magnífica, del inicio de temporada, han estado siempre ahí trabajando, y pero sobre todo, aparte del aspecto deportivo, que ha sido fabuloso, ¿no?, también la forma de llevarse a ellos, ¿no? Es verdad que suelo decir siempre que un grupo es importante, pero ellos parecían más una familia, ¿no? Nunca ha habido malas caras, siempre se han llevado bien, el cuerpo técnico ha trabajado con ellos de forma magnífica, y eso ha sido, como suele decir en estos casos, una familia de principio a fin.
11: Si nos olvidamos de los dos equipos que están en tercera división, tanto masculino como femenino, se convierten en la referencia del fútbol motrileño.
10: Sin duda, es el único equipo que vamos a tener en caso de fútbol 11 en categoría autonómica, donde ya vamos a empezar a visitar capitales de provincia, ya se van a enfrentar con equipos donde su cantera están en algunos en segunda, el que menos. Están ahí algunos dos, como en el caso de Almería y del Málaga, que están jugando el playoff a primera división, o sea que es un salto muy cualitativo en el aspecto deportivo.
11: Palabras de agradecimiento ahora.
10: Agradecimiento a todos, ¿no? Sobre todo a la familia de los jugadores, que durante todo el año han estado ahí trabajando de forma continua, y evidentemente a la recepción a la alcaldesa, agradecerle siempre que nos reciba y tenga el ayuntamiento siempre al Costa Tropical y a cualquier club de Motril siempre las puertas abiertas.
11: Un equipo que ha sido entrenado durante toda la temporada por Carlos Ortega Molina.
12: Sí, súper contento, la verdad que sí, muy contento. Ya que el hecho de que repitan, por aquí están viendo las fotos de hace 4 años cuando vinieron y bueno, no les llegaban a Luisa ni por la altura del codo más o menos, y mira ahora, casi algunos pues más altos que nosotros.
11: Lo que hace falta es que no sea la última, lo cual será buena señal, porque dentro de 4 años, cuando estén en categoría ya terminando juveniles, igual consiguen el ascenso a la división de honor de juveniles.
12: Bueno, una categoría preciosa, ojalá. Ojalá puedan disfrutarlo. En cadete vamos a estar justillos, pero en juveniles, como están los clubes hoy en día aquí en la costa, sobre todo en Costa Tropical, pues espero que sí, que la disfruten.
11: Carlos, el problema es que ahora muchos se te van.
12: Bueno, sí, éramos casi toda la mayoría del grupo, son 2012. Creo que son 6, mis pequeñinas, que son una maravilla, que la verdad que estoy súper orgulloso de ellos, son los que van a defender ese escudo que llevan en el pecho por ahí por Andalucía. Y espero que lo disfruten y ya los cogeré de nuevo alguna vez, que no se van a liberar, que les tengo que seguir apretando, pero bien, muy contento.
11: Y nos quedamos la vez pasada con la interrogante tuya, y muchos me lo han preguntado, al final, ¿qué vas a hacer?
12: Bueno, pues seguimos con la interrogante, vamos a esperar a que el club decida, qué va a hacer con el fútbol 11, con los equipos, y lo que venga, bienvenido sea.
11: Pero sin duda los más felices del acto que se celebró en el Ayuntamiento de Motril fueron los propios jugadores, al tener la oportunidad de ser recibidos por segunda ocasión por la alcaldesa de Motril. Hay que recordar que estos mismos jugadores hace 4 años también le entregaron el trofeo de campeón al Ayuntamiento de nuestra ciudad.
13: Pues sí, estamos muy orgullosos y es un honor para nosotros, la verdad, estar aquí.
11: ¿Qué representa para vosotros que hoy la alcaldesa y el equipo, representantes del equipo de gobierno, hayan recibido?
13: Pues estamos muy felices y orgullosos, porque nos da valor a nuestro trabajo durante todo el año, y pues lo que he dicho ya antes, es un honor.
11: ¿Y a partir de ahora qué? Porque este no es el primer recibimiento que tenéis. Según me han dicho, hace 4 años tuvisteis la oportunidad de que os recibieran ya en una categoría más pequeña.
13: Pues sí, ya es la segunda vez para algunos de los que estamos aquí, y bueno, ojalá que dentro de otro año sea igual.
11: ¿Un equipo con futuro?
13: Pues ya hemos visto algunos que ya se lo han llevado a cantera, otros que también yo creo que van para mejor, y que mejorando poco a poco.
11: Eso es lo importante, que mejoréis y que os divirtáis.
13: Divertirse yo creo que es lo más importante de todo, y también formar una familia como somos y apoyarnos entre todos, lo mejor.
11: ¿Cuánto le debéis a esas personas que están ahí viendo y ahora escuchándote?
13: Pues yo creo que son de las cosas más importantes que tiene esto, porque lo dan todo por nosotros, para llevarnos, para aguantarnos y para motivarnos en sí, para que sigamos.
11: ¿Ha habido mucho suspenso?
13: No, por mi parte no, por alguno de ahí a lo mejor.
11: Un acto en el que la alcaldesa de Motril y el concejal de deportes resaltaron la brillante temporada realizada por el equipo azulino.
14: Pues sí, la verdad que el Costa Tropical lleva ya muchísimos años haciendo un grandísimo trabajo. Es un club ya señorial de aquí de Motril. Y bueno, hemos tenido grandísimos jugadores que han ido presumiendo de su nombre, del nombre de Motril por ahí. Nosotros orgullosísimos también de eso. Y bueno, estos niños, pues quién dice que el día de mañana pues no tengamos aquí a unos hermanos Callejón o a cualquier jugador del nivel tan alto como estos hermanos Callejón y otros jugadores de Motril que han jugado en el Costa.
11: Eso es decir, que a fin de cuentas los hermanos Callejón salieron en categoría infantil cadete de equipos como este.
14: Sí, la verdad es que me acuerdo cuando se fueron, que eran unos niños de 12, 13 añitos, y mira dónde han llegado, ya prácticamente, bueno, han acabado prácticamente su carrera deportiva, y bueno, estos niños la están empezando. Al final, al principio, lo más importante, como siempre digo, es que se lo pasen bien, que disfruten del deporte, que lleven sus actividades también educativas hacia adelante, que la vida da muchísimas vueltas, pero sobre todo, pues que evolucionen como personas, y yo creo que es en ese caso, ya lo ha dicho su entrenador, que es un grupo humano muy, muy, muy, muy bueno, y eso al final creo que es lo que se tienen que llevar, y bueno, y estoy seguro que de aquí va a salir alguna perla.
11: Y que si no defienden la camiseta del Real Madrid o del Barcelona, como decía la alcaldesa, que puedan tener el honor de llevar la camiseta blanqueazul del Motril, ¿no?
14: Sí, la verdad que estamos ahí pendientes de a ver si tenemos suerte este fin de semana, podemos ascender, pero bueno, al final el objetivo siempre de estos niños será siempre ir a un pasito más. Ahora mismo el Motril es el club que está más alto de aquí de la ciudad, pero bueno, al final creo que no se tienen que poner ningún reto, simplemente disfrutar ahora mismo y sobre todo pues eso, que sigan siendo grandísimos amigos y sobre todo también agradecer a los padres por esas horas que pasan llevando a los niños de un lado a otro, haciendo frío, haciendo calor. Al final los padres son una pieza súper importante para que estos niños sigan hacia adelante, y bueno, eso y su equipo técnico que los conozco bastante y son un gran equipo lo que hay aquí detrás.
1: La alcaldesa de la ciudad, quien acompañada del concejal de deportes, Daniel Ortega, tuvieron palabras de elogio para los jóvenes canteranos del fútbol motrileño, quien este año, como decimos, además, se han proclamado campeones de liga.
15: Bueno, la evolución es increíble. Hace 4 años lo recibíamos y bueno, el cambio espectacular. La verdad es que bueno, yo creo que el deporte, pero concretamente el fútbol motrileño, está viviendo una época muy dulce en la ciudad. Y bueno, eso es gracias a los distintos clubes, gracias a los equipos técnicos, al equipo directivo, lógicamente al talento, ¿no?, de estos niños, pero sobre todo, ¿no?, y aprovecho que están aquí, la familia es muy importante, como decía este chico, bueno, es importante que lo apoye, que le dé ánimos, que lo aliente, ¿no?, porque, bueno, el sacrificio que al final supone para una familia, que su niño al final haga lo que le gusta, ¿no?, que es jugar al fútbol o hacer cualquier deporte, pues entendemos que es muy, muy importante. Bueno, lo que han conseguido estos niños es muy, muy importante. Estábamos comentando que no solo van a pasar el nombre de Motril por una parte mayor de la geografía andaluza, sino que bueno, que se van a enfrentar con las categorías inferiores de equipos que hoy día están jugando por ascender a primera división o que están en segunda división, y bueno, por eso es muy importante para ellos, porque van a seguir creciendo como deportistas y lógicamente también para la ciudad de Motril, pasear el nombre de nuestra ciudad como hacen ellos, bueno, pues la verdad es que es muy importante, así que para nosotros es un orgullo, ¿no?, y darles las gracias que vengan aquí al ayuntamiento, porque queremos conocerles, queremos darles sobre todo la gracia, y bueno, quién sabe si en un futuro, bueno, pues quédense con las caras de estos niños, porque quién sabe si en un futuro lo veremos, bueno, pues en las categorías inferiores de equipos importantes. De hecho, ya hay uno que lo ha fichado el Granada y ya es también muy, muy importante.

0: Y vamos a terminar el día de hoy hablando de ciclismo porque tenemos que apuntar que la localidad de Almuñécar acogió este fin de semana la celebración de la 36ª Almuñécar Cota 1200, una de las pruebas más emblemáticas y con mayor tradición del calendario granadino de carretera. La competición está organizada por el Club Ciclista Almuñécar y fue puntuable para el Trofeo Federación y para el premio, reuniendo a cerca de 150 corredores desde categoría cadete hasta la máster. La jornada estuvo marcada por el intenso calor y por la dureza de una ascensión que volvió a poner a prueba la resistencia y la capacidad escaladora de los participantes en el camino hacia el Alto de la Cabra Montés. La salida se dio a las 10 de la mañana en el Paseo San Cristóbal junto a la playa de Almuñécar. El pelotón recorrió inicialmente varias calles del casco urbano antes de que se realizara la salida oficial una vez abandonada la localidad. Posteriormente, a la altura de Otíbar, se incorporaron a la cabeza de carrera las categorías femeninas, los cadetes y los corredores Master 60. Durante los primeros kilómetros, el grupo rodó compacto, controlando los intentos de escapada y reservando fuerza para la parte decisiva de la subida. Fue precisamente al inicio del ascenso cuando dos corredores lograron abrir una pequeña ventaja respecto al pelotón perseguidor, aunque finalmente fueron neutralizados a escasa distancia de la meta debido al fuerte ritmo impuesto en los últimos kilómetros. El gran protagonista de la jornada fue el corredor Víctor Manuel Fernández Grande, de el Víctor Cycling Club Deportivo, quien lanzó un ataque definitivo en la parte más exigente de la ascensión para marcharse en solitario hacia la victoria. Fernández firmó el mejor tiempo absoluto de la prueba con 54 minutos 51 segundos, imponiéndose con autoridad en una de las subidas más reconocidas del ciclismo andaluz. En categoría femenina destacó igualmente Noelia Ruiz de la Asociación Ciclismo de la Herradura, que dominó la subida desde los primeros compases y cruzó la meta en solitario con un tiempo de 43:38, demostrando una clara superioridad sobre sus rivales. La tradicional Cota 1200 volvió a ofrecer un gran espectáculo deportivo en un recorrido donde la regularidad y el esfuerzo, así como la capacidad para gestionar las duras rampas, fueron determinantes para alcanzar el éxito. Tenemos que destacar que los ganadores en categoría cadete fue para Alejandro Fernández, en cadete femenino Mar Freneda, en junior masculino Nicolás Armada, en junior femenino Marta Álvarez, en sub-23 Francisco Álvarez, en sub-23 femenino Laura Fernández, en élite masculino Víctor Manuel Fernández y en élite femenino Noelia Ruiz. Máster 30 para Manuel Francisco Villarrubia y Ana Isabel Morales. En Máster 40, Fernando Romera y Sonia Ortiz. En Máster 50, David Romero y María Esther Garbi. En Máster 60, Andreu Bácquer. Y la prueba contó con la presencia institucional del concejal de deportes del Ayuntamiento de Almuñécar, así como representantes de la Federación Andaluza de Ciclismo, como es el caso de Ángel Camarero. Mañana más actualidad del mundo del deporte aquí a través de la Radio Televisión Municipal Motereña. Que ustedes lo pasen bien, que disfruten y gracias por estar ahí. Hasta luego.
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2: Y a las 9 de la mañana te damos la bienvenida en el Magazine Motril a toda costa. Con 23 grados de temperatura a estas horas de la mañana, hoy se espera un día menos caluroso que la jornada de ayer. Hoy la temperatura máxima llegará en torno a las 3 de la tarde y con 27 grados que se espera para el día de hoy. No los 31 de ayer, ¿verdad? Vaya día, vaya nochecita que hemos tenido. Y la próxima madrugada también se espera que la temperatura esté en torno a los 20 grados, 19-20 grados. Hoy tenemos por delante una jornada donde la brisa del sur va a ser protagonista. En Onda Sur, en el 107.7... Hasta las 2 de la tarde vamos a contarte toda la actualidad informativa de Motril y Comarca. Y por supuesto, vamos a acompañarte con buena música. Saludos cordiales de Sandra Fernández. Aquí vivimos la mañana a tu lado. Si así lo deseas, vámonos con Jennifer López, con David Guetta, acompañándonos ya a estas horas. ¿Y tú cómo estás?

Con ese ritmo, ¿qué te ayuda? Pues eso, a despertarte un poquito. ¿Quieres tararear? Venga, que llegan los atlánticos, señoras. Se ven venir, desde luego que sí.

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Sin miedo, así vivimos, con el arrebato, y esta es la canción de nuestras vidas, con Antonio José. En breve conoceremos qué dice la prensa digital en titulares.

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1: Y con Becky G le ponemos un poquito de ritmo a esta mañana.

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7: Y menudo peliculón nos cuenta El Barrio. En breve, los titulares.

Moviéndonos con buen ritmo aquí en el 107.7 y los titulares de la prensa que llegan. 24 horas en internet. Oh, yeah. 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

miércoles 3 de junio celebramos el Día de la Ciudad. Recuerden ustedes, el Ayuntamiento de Motril celebra el acto institucional hoy a las 7 de la tarde con entrada libre en el Teatro Calderón, coincidiendo con el aniversario de la concesión del título de ciudad por parte del monarca Felipe IV a Motril, donde pasó de ser villa para convertirse en una ciudad. En el acto institucional de esta tarde se concederán las distinciones municipales y medallas de oro a aquellas figuras que han influido en la vida de Motril, personas y asociaciones que con su trabajo y compromiso han contribuido al desarrollo y el progreso de nuestra ciudad. Para finalizar, en ese acto tendrá lugar la actuación musical del artista motrileño Carlos de Jacoba. Hemos conocido que Motril, Almuñécar y Nerja entran en la hoja de ruta del futuro tren litoral andaluz. La histórica aspiración de dotar a la costa tropical de una conexión ferroviaria ha dado un nuevo paso adelante. La Junta de Andalucía ha confirmado que la futura línea ferroviaria entre Nerja, Almuñécar y Motril será incorporada a la revisión del Plan de Ordenación del Territorio de Andalucía, el principal instrumento de planificación estratégica de la comunidad autónoma. Y ha quedado desarticulada una red criminal que introducía hachís desde Melilla a la península mediante vehículos con doble fondo. La Unidad Operativa de Vigilancia Aduanera de Melilla, la Guardia Civil y la Policía Nacional han desarticulado esta organización criminal. El operativo ha culminado con la detención de 14 personas de nacionalidad española, todas ellas con antecedentes policiales. Y en el día de ayer aparecía una persona fallecida en la orilla de la playa Puerta del Mar, en Almuñécar. Movilizando a los servicios de emergencia y a las fuerzas de seguridad ante el descubrimiento que se produjo a primeras horas de la mañana, cuando varias personas alertaron de la presencia de un cuerpo en la orilla. Hasta el lugar se desplazaron efectivos de los servicios sanitarios, policía local y guardia civil, que confirmaron el fallecimiento y procedieron a activar el protocolo correspondiente ante este tipo de sucesos. Y un estudio liderado por la Universidad de Granada vuelve a advertir de que la ladera del arrecife, junto al embalse de Rules, presenta un riesgo geológico potencial que, en un escenario extremo, podría desencadenar el desplazamiento de millones de metros cúbicos de terreno y generar una gran ola con capacidad de afectar a infraestructuras clave. La investigación ha sido realizada por un equipo de investigadores adscritos a los departamentos de Geodinámica y de Ingeniería Civil de la Universidad de Granada, junto a especialistas de la Universidad de Alicante, la Complutense de Madrid y el Instituto de Ciencias del Mar del Consejo Superior de Investigaciones Científicas de Barcelona, que ha estudiado el peligro geológico vinculado a la ladera del arrecife. Lluvias y un gran seísmo podrían provocar una ola capaz de superar los 30 metros en la presa de Rules. Un tema que da mucho que hablar en redes sociales, una noticia que se ha hecho eco toda la prensa granadina.

más temas de interés te contamos. El Colegio de Abogados de Granada alerta de posibles fraudes en la regularización extraordinaria de migrantes. La institución reivindica el papel de los letrados colegiados ante la desinformación, ante promesas de resultados garantizados y asesoramiento sin capacitación jurídica. Alertan de posibles fraudes y prácticas de desinformación en torno al proceso extraordinario de regulación de personas migrantes. Más cosas te contamos. Llega dinerito del Gobierno de España. 158 millones de euros para reconstruir la provincia por los temporales. El Ministerio resuelve las ayudas para 60 ayuntamientos que ya pueden licitar proyectos de arreglo y prevención. En Andalucía, en Sevilla, el Hospital Virgen del Rocío entra en la élite mundial con el primer trasplante intestinal de Andalucía. La intervención se ha realizado a una paciente que llevaba 14 años alimentándose por vía intravenosa. Este hito en la sanidad convierte al Hospital Sevillano Virgen del Rocío en el tercer centro español y uno de los 55 de todo el mundo capacitados para desarrollar una de las técnicas más complejas de la cirugía. Un aplauso, claro que sí, para ese gran equipo médico que lo ha conseguido, que lo ha hecho posible. Y la Diputación de Granada destinará 16 millones de euros a impulsar viviendas protegidas en Granada, Pulianas y Cullarvega. La empresa de la vivienda provincial, Visoxa, construirá 87 viviendas protegidas, 69 en Granada, 10 en Pulianas y 8 en Cullarvega. En la costa tropical, la cooperativa La Palma y Caja Rural organizan el cuarto congreso Agricultura con Propósito. Cuarto congreso de tropicales en la provincia de Granada. Llega el 12 de junio a la cooperativa de Carchuna La Palma. Y hablamos también de otras cuestiones.

Dos personas han sido denunciadas por capturar atún rojo durante la veda frente a la costa de Motril. Más cosas. Te destacamos que Motril pide al gobierno incluir aguacates, mangos y chirimoyas en la reducción de los módulos agrarios. Desde Izquierda Unida Motril se critica que el ayuntamiento tenga 12 millones de remanente mientras reduce la oferta de la escuela de verano. Izquierda Unida exige ampliar plazas, ampliar la escuela en agosto y asegurar las plazas para niños con necesidades especiales. Y hemos conocido también otras cuestiones de interés. En Granada ha sido detenido un individuo por causar más de 5.200 euros en daños al arrancar la máquina de ticket de la estación de autobuses sin motivo aparente. El grupo investigador utilizó medios tecnológicos para poder localizar al responsable de los hechos. El detenido ha pasado ya a disposición judicial.

0: temperatura, seguimos en estos días, ¿verdad? En la costa tropical. Y con actividades que llegarán también a nuestra ciudad de Motril. Se anuncia el Motorfest. Tú seguro que un año más estabas esperando. Este evento que consiguió superar más de los 7.000 asistentes el pasado año. Este fin de semana llega Motorfest a la Plaza de Toros de Motril. El auditorio de la Villa de Salobreña acogerá el espectáculo flamenco de Granada y Oro este próximo sábado 6 de junio. También decirte que el Ayuntamiento de Almuñécar preparará a profesionales para la temporada alta con un curso gratuito de seguridad alimentaria el 10 de junio en la Casa de la Cultura de 6 de la tarde a 9 de la noche. Inscripciones abiertas. Manipulación de alimentos, alergias e intolerancias alimentarias. En la localidad de Lobres, la Casa de la Cultura acogerá la puja pública para la barra de las fiestas de San Antonio. Fiestas que se van a celebrar del 11 al 14 de junio en el recinto de la Casa de la Cultura de Lobres. Tendrá lugar la publicación de las bases reguladoras para la adjudicación de la explotación exclusiva de la barra de la verbena. Te recordamos que las pujas a la llana tendrá lugar hoy miércoles 3 de junio a las 12 del mediodía en el Salón de Actos de la Casa de la Cultura de Lobres. Y las playas protagonistas. El inicio de la nueva temporada estival de playas en Motril se estrena con bandera azul en la playa de Poniente y un litoral renovado tras una inversión de 5 millones de euros. El ayuntamiento amplía el servicio de socorrismo desde el 15 de junio hasta el 6 de septiembre con el objetivo de mejorar la seguridad y la calidad de todas las playas del municipio, incluyendo también este año la playa de las Azucenas. La próxima semana, del 11 al 14 de junio, en la fábrica Nuestra Señora del Pilar de Motril, llega el festival más dulce, Sugar Fest, con arte, diseño y artesanía. Hablaremos de ello en tan solo unos minutos. A punto estamos de alcanzar las 10 de la mañana. Registramos ya una temperatura en el exterior de nuestros estudios de 24 grados. Temperatura que sube, hoy nos llevará incluso hasta los 27 grados, que ya no son los 31 del día de ayer, ¿verdad? Alcanzamos las 10 de la mañana. Viajamos al recuerdo musical.
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0: 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Celebramos la vida y nos refrescamos con sus melodías.

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7: A estas horas, en el 107.7, seguimos adelante juntos hasta el amanecer con Álvaro de Luna.

0: ¡Qué fresquito, eh! ¡Qué fresquitos! ¡Que estamos a la sombra de una higuera con Manuel Carrasco! Dentro de su disco Pueblo Salvaje 1.
1: Y si lo tuviera, lo pintaría

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0: Y te lo venimos anunciando. La Fábrica del Pilar acoge desde el 11 de junio, jueves, hasta el 14 de junio, domingo, el Festival Sugar, Sugar Fest. Un festival de arte, de diseño, de artesanía, con una amplia programación que vamos a conocer en tan solo unos minutos de la mano de la directora de este festival. Con nosotros, Concha Hermano. Gracias por atendernos. Bienvenida, buenos días.
1: Buenos días,
0: Concha, cuéntanos, porque tenemos por delante unos días intensos donde este festival llega para sorprender a todos. ¿Por qué se eligió la ciudad de Motril?
1: Bueno, pues tenemos muchas razones. Yo personalmente me he sentido muy atraída por Motril desde que lo he conocido, ya hace unos años que vivo en Granada, y he visto cómo ha ido evolucionando. Y luego, pues bueno, me motivó la posibilidad de conocer un poco más a fondo esta historia del Motril, de la caña del azúcar, ¿no? Bueno, decirte sobre todo que para nosotros hacer el evento en Motril no es solamente por una elección geográfica, sino que lo consideramos como el alma del festival. Porque, bueno, como comentaba, Motril es la cuna histórica del azúcar en Europa, y eso ha ido creando una identidad en la ciudad durante siglos. Entonces, Sugar Fest quiere rendir un homenaje a este rico patrimonio industrial.
0: Un festival que se inaugura el 11 de junio a las 6 de la tarde. Cuéntanos, Concha, a partir de ese momento, ¿qué es lo que nos espera en los siguientes días? ¿En qué va a consistir este festival?
1: Bueno, pues el evento es sobre todo interdisciplinar, ¿vale? Está inspirado en las últimas propuestas más innovadoras, en experiencias artísticas que ya hemos tenido, y lo que queremos es dinamizar la ciudad cultural, la actividad cultural en Motril y, por tanto, también en la costa tropical. Hemos trabajado durante mucho tiempo para crear un programa lo más diverso y lo más popular posible y accesible para todas las edades. Entonces, bueno, pues empezaremos el día 12 con una actividad con los talleres. Fundamentalmente, talleres dirigidos a jóvenes y adultos, talleres de arte que tienen que ver con la creación, con la motivación y con la integración grupal, como lo definimos el taller Cadáver Exquisito, que suena un poco raro, pero en realidad es el que está inspirado en ese título que inventaron los artistas surrealistas en el siglo XX. Luego continuaremos con otras actividades también para

0: todos los públicos. Vamos a ofrecer el viernes también un taller de diseño y geometría nazarí. Un taller que va precedido de una charla magistral de un experto que lleva muchos años estudiando la geometría nazarí, no solamente de la Alhambra, sino de otros monumentos y de, bueno, pues de todo lo que él se va encontrando a lo largo de su investigación. El sábado tenemos un concurso de repostería. Queríamos que este año este concurso salga adelante por primera vez y el protagonista del concurso es el azúcar. Entonces, bueno, convocamos a todo el que quiera participar en este concurso, porque hay unas plazas limitadas, lógicamente, pero pueden acceder, tanto si es profesional como si es amateur y quiere presentarnos una propuesta de un postre, ¿vale? Un postre frío que luego evaluará un jurado de expertos en gastronomía. Y bueno, vamos a tener conciertos amenizados por un guitarrista y por una violinista. Vamos a dar también acogida al Club Caballo de Plata, al Club Deportivo Caballo de Plata, que es un club de ajedrez de la ciudad maravilloso, que van a organizar unos torneos de ajedrez durante dos jornadas, la del sábado por la tarde y domingo por la mañana, con la cantera de niños del propio club. Y bueno, espero que no se me olvide nada, porque la verdad es que tenemos un programa tan amplio.
1: Claro,
0: hola. Que espero que la gente, bueno, pues lo pueda ver, porque sí que es cierto que hay una gran expansión de difusión de los carteles, del programa, de los horarios, y bueno, queremos poder atender todas las peticiones.
1: Así es. Bueno, pues la gente que nos esté escuchando, que seguro hay por ahí algún cocinicas o alguna cocinica que dice, yo quiero participar en ese concurso de repostería. Concha, ¿dónde puede inscribirse la gente?
0: Pues lo más fácil es que puedan enviar un mensaje o bien al correo electrónico hola@sugarfestival.es. O bien al teléfono 616-937765. Hemos simplificado mucho la inscripción porque, bueno, sabemos que hay personas que a lo mejor les puede costar un poco más hacer el boletín de inscripción al 100%. Esto sería lo más directo, ¿vale? Para poder hacer la reserva.
1: En
0: cualquier actividad, hay actividades que no requieren reserva. Por ejemplo, el sábado por la mañana hay un cuentacuentos teatralizado precioso para niños de 4 a 14 años, bueno, y para todos los públicos, que no hace falta inscripción, y todo el público que quiera visitar la fábrica del Pilar o visitar las exposiciones también tiene acceso libre, aunque sí que vamos a hacer algunas visitas guiadas. Y Sandra, se me había olvidado y quiero completar la información mencionando el taller de arteterapia para mujeres que imparte una gran experta en arteterapia y que, bueno, pues que se va a impartir el viernes de 12:30 a 2:00 de la tarde. Y que, bueno, que es una oportunidad también para... Estos talleres son una oportunidad no solamente para aprender, divertirse e intercambiar experiencias y conocimientos, sino también como integración grupal. En algunos de estos talleres está este factor educacional también. Es importante.
1: Desde luego. Además, ahí estará Rosa Inés Morales, que ya es experta en arteterapeuta.
0: Sí, sí. Es arteterapeuta y además es actriz y es una mujer que lleva casi 40 años de ejercicio en ejerciendo y impartiendo talleres personalizados y talleres grupales de arteterapia.
1: Además, ese otro taller que nos comentabas antes sobre geometría nazarí lo imparte Manuel Vela, que es investigador y editor de libros de geometría nazarí. O sea que también, vamos, que viene gente muy, muy importante a este Festival del Azúcar.
0: Sí, la verdad es que los expertos y las expertas que nos acompañan y que dirigen o bien imparten cada uno de los talleres llevan muchísimos años, son profesionales. Algunos son artistas, historiadores del arte, profesores de bellas artes, otros, como el caso, por ejemplo, de Manuel Vela, es un investigador en geometría nazarí, editor de libros que ya están llegando a la otra parte del charco y que viene mucha gente a sus charlas de otros países cuando vienen a Granada, cuando vienen a Motril, ¿no? Invitamos también a los turistas que estén esos días, que puedan acercarse y disfrutar de esa charla de geometría nazarí, porque realmente es un descubrimiento sobre esos diseños tan maravillosos que a veces nos sorprenden por la belleza, pero tienen muchos secretos.
1: Secretos que vamos a descubrir, sin duda. Concha, hemos desgranado la programación a rasgos, trazos de este festival Sugar Fest, un festival para toda la familia, para niños, para los jóvenes, para gente de cierta edad, para todos. La inauguración, jueves 11 de junio a las 6 de la tarde. Deseamos que vaya todo muy bien. Concha Hermano, directora de este festival, gracias por haber estado con todos nosotros aquí en la radio, en Onda Sur Motril, y disfrutaremos de estos días de este festival tan original. ¿Qué le dirías a nuestros oyentes para finalizar?
0: Bueno, les diría que tienen una oportunidad de asistir a esta primera edición de Sugar Fest, que bueno, hemos intentado hacerla lo más dinámica y amplia posible. Bueno, siempre también queremos ir poco a poco y que podamos al año que viene continuar con otras propuestas. Y bueno, quisiera agradecer también al Ayuntamiento de Motril, a la Concejalía de Cultura y Concejalía de Patrimonio del Azúcar su apoyo para hacer posible este evento. También han colaborado Caja Rural, la Fundación Omnia, algunas empresas locales como Café Sol y Crema, Ros Montero. Estamos, la verdad, que muy contentos de la acogida para ser tan, tan jóvenes, todavía tan nuevos, ¿no? En este primer Sugar Fest.
1: Deseamos que sea un éxito en participación. Concha Hermano, gracias por estar con nosotros. Un saludo.
0: Muchas gracias, Sandra, a vosotros. Un saludo.
1: Un festival que no te puedes perder, para toda la familia, para todas las edades. Recuerda, jueves 11 de junio, 6 de la tarde, llega el momento de la inauguración, con visita a la exposición La Fábrica de Ideas, con la muestra de proyectos de alumnos de la Escuela de Arte de Motril, con ese concierto de violín por parte de María Pérez Mingorance. En fin, una tarde intensa y el resto de días ya has conocido. Actividades para todos.
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la ciencia, que avanza, que no para de darnos alegrías. Hemos conocido un avance científico. ¿Saben ustedes que con una sola pastilla al día se lograría duplicar la supervivencia global en cáncer de páncreas y triplicar la tasa de respuestas a la enfermedad? Los expertos definen esta nueva terapia como una nueva era contra uno de los cánceres más letales. Una sola pastilla al día. Un avance en la investigación que se ha presentado en Estados Unidos y que, según los expertos, supone una nueva era en la lucha contra esta enfermedad. Sin duda, una gran ovación se vivió en todo el auditorio en ese congreso de oncología estadounidense donde se presentó esta nueva terapia dirigida a la supervivencia del cáncer de páncreas. Una supervivencia que se duplica y se triplica incluso gracias a esta nueva terapia. Aplaudimos a esos científicos, a ese equipo sanitario que lo hacen posible, claro que sí. Una investigación que no queremos que pare.

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1: Nueva hora que inauguramos, 11 de la mañana, y lo hacemos con Violeta Odar, junto a Sabaz, con la historia de Más Alá. También llega con otro dueto, con Leo Risi.

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3: Las 11 de la mañana, 10 minutos. Seguimos a tu lado con buena música, con temas de actualidad. Uy, ¿quién nos visita a estas horas? Pero si es nada más y nada menos que Coldplay.

0: Ese ritmo que no pare, claro, y a tu lado, vayas donde vayas, llévanos contigo. Oye, precaución si vas con esas manos al volante.
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0: lo sé, si yo también miro ese termómetro y digo que me voy a la playa. Hemos conocido que el ayuntamiento iniciará este año la temporada alta de playas el lunes 15 de junio, con importantes novedades, entre ellas la prolongación de la prestación de los servicios o el aumento de los puntos accesibles de las riberas. Novedades que nos destaca el concejal de playas, José Peñas.
1: La nueva temporada estival llega marcada por nuevas mejoras en los servicios, en infraestructura, que consolida ese modelo de litoral moderno, innovador y de calidad que queremos para nuestra ciudad. Uno de los servicios que ha supuesto uno de los cambios más importantes en nuestras playas es el nuevo servicio de limpieza y mantenimiento, que entró en funcionamiento el año pasado y que ha significado un antes y un después en el cuidado de nuestras playas.
2: Porque las riberas se limpian todos los días del año. Otra novedad será el servicio de vigilancia en las playas, que este año comenzará antes y terminará después.
1: Pasaremos desde el 15 de junio al 6 de septiembre ininterrumpidamente. La Semana Santa también se incorporará a la prestación de este servicio, y los dos primeros fines de semana de junio, de cara ya a la próxima temporada, también se prestará este servicio. Además, ampliaremos la zona de vigilancia por primera vez. La playa de la Azucena estará dotada de servicio de socorrismo.
2: El concejal anunció que durante julio y agosto volverán a realizarse actividades de ocio y cultura tanto en la playa como en la ciudad.
1: Los 7 módulos que están en toda y cada una de nuestras playas han sido renovados. Y este año, en el transcurso de este año atrás, hemos podido cambiar los descables, que los tenemos aquí junto al lado, también los de Playa Poniente, enfrente de Chiringuito Alonso, también los que hay justo a las pistas deportivas, y la incorporación también la plaza al lado de Chiringuito Espeto y Pura Vida. Unos módulos más modernos, más funcionales, más accesibles.
2: Las riberas también contarán este verano con nuevas instalaciones deportivas y con 3 grandes parques infantiles.
1: Ya podemos disfrutar de una zona nueva de calistenia en Playa Granada, que ya está colocada, y el nuevo complejo de deportes de arena que tenemos aquí en Playa Poniente, con una pista de fútbol playa y 3 pistas de vóley playa. Una estación que está teniendo una magnífica acogida por parte de la ciudadanía y que viene a reforzar ese modelo de playa activa y ese fomento de la práctica de actividad física y deportiva al aire libre.
2: Peña añadió que las playas motrileñas este año serán más accesibles que nunca.
1: De los cerca de 3.000 metros de pasarela de aproximación, ya hemos renovado cerca del 80% de cada una de ellas, pasando de las de que teníamos de pasarela de 1,20 por nuevas pasarelas de 1,80, 3 metros y 2 metros, cumpliendo así los criterios de accesibilidad y mejorando la movilidad en toda y cada una de nuestras playas. Además, con ese compromiso de unas playas para todos, este año se incorpora también y se va a aumentar el baño asistido en el servicio de socorrismo. Pasamos de tener una zona de baño asistido a tener 2 e incorporar otra aquí en Playa Poniente.
2: La concejala de Promoción Turística, María Ángeles Escámez, destacó que las playas deben ser un recurso y reclamo turístico de primer orden a usar durante todo el año.
3: Queremos romper con ese modelo de turismo turístico que solamente era estacionar. Que era solamente los 2 meses de verano. Playa hay en todos los sitios, pero como esta, ninguna. El clima hay en todos los sitios, como el nuestro, ninguno.
2: María Ángeles Escámez comentó otra novedad, esta vez en Playa de Poniente.
3: Sí, hay un logro que simboliza perfectamente, pues bueno, es el esfuerzo colectivo de todas las áreas, que han participado y que han trabajado constantemente en poner esta apuesta, esta excelencia y recuperar pues esa bandera azul que llevábamos décadas sin tenerla, que nos está diciendo con la bandera azul que hay garantía, que hay excelencia, que hay seguridad.
2: La alcaldesa de Motril, Luisa García Chamorro, destacó la gran transformación de las playas.
4: Hay que convertirla en espacio de calidad, en espacio moderno, en espacio accesible y disfrutable durante todo el año, y ese ha sido el objetivo que ha guiado toda y cada una de las actuaciones que hemos impulsado en los últimos años, fundamentalmente los 2 últimos años. Y el resultado es que hoy podemos afirmar con orgullo que las playas de Motril están viviendo una de las etapas de mayor transformación de su historia reciente, gracias a una inversión global cercana a los 5 millones.
2: La alcaldesa incidió en el gran valor que la senda del litoral ha dado a las riberas motrileñas.
4: Darle tal atractivo a nuestras playas que se convirtieran en un parque más de la ciudad para que los motrileños y las motrileñas y lógicamente nuestros visitantes disfrutaran durante todo el año Y se ha conseguido. Cada vez son más los motileños que nos paran y nos dicen enhorabuena por la gran actuación que habéis realizado en la playa. Y es que la construcción de la senda del litoral ha marcado un antes y un después, repito, en la relación de la ciudad con nuestra franja litoral.
1: Pues se ha hecho una importante inversión en la infraestructura y el mobiliario de nuestras playas, de los equipamientos, para hacerlas más cómodas, más funcionales y más atractivas. Si hay una actuación que simboliza la transformación que ha vivido nuestro litoral, sin duda es la senda del litoral. En los próximos días quedará completamente finalizada la conexión entre Playa Poniente y Playa del Cable, a través de esa gran infraestructura que, como he dicho anteriormente, ha cambiado para siempre la manera de vivir y de disfrutar nuestras playas.
2: Peña explicó cómo la senda del litoral ha cambiado por completo las playas motrileñas.
1: Hablamos de más de 2 kilómetros de pasarela que ha permitido mejorar la movilidad, que ha permitido mejorar la caminabilidad y que ha permitido también la conexión entre diferentes núcleos costeros. Y sobre todo también hablamos de sostenibilidad. La actuación ha permitido actuar e incorporar más de 40.000 metros cuadrados de zonas verdes y espacios ajardinados, que ha contribuido a naturalizar nuestro litoral y reforzarlo, reforzar nuestro compromiso con el medio ambiente.
2: El edil incidió en que la senda ha tenido otros objetivos, no solo convertirse en el mayor parque en la playa de toda la provincia de Granada.
1: Podemos ver cómo en estos meses atrás el tren de Borrasca, y gracias a esta gran actuación, pues ha podido ver cómo la Playa del Cable y Playa Poniente no ha tenido apenas efectos. Estamos hablando de un proyecto transformador que ha permitido fomentar la actividad física, deportiva, potenciar el comercio local y dinamizar la economía también, y avanzar de una forma decidida para evitar la estacionalidad en la que muchas veces los municipios se ven envueltos.
2: Peña esgrimió el objetivo que persigue el equipo de gobierno:
1: seguir transformando nuestro litoral para que sea más accesible, más seguro, más sostenible y sobre todo que se pueda utilizar los 365 días del año. Las playas ya no son un destino de verano, son uno de los principales espacios de convivencia, de deporte, de ocio.
2: La concejala de Promoción Turística, María Ángeles Escámez, fue en esta línea e incidió en la importancia de la desestacionalización.
3: Creo que nos invita a que hagamos, la gente nos visite, pero nos visite no solamente julio y agosto, no, todos los días del año, porque lo tenemos, porque es merecedor de trasladarlo fuera, porque vemos que esto es lo mejor que le puede pasar a nuestra ciudad, que nuestra ciudad es un motor económico. Nuestras playas son un motor económico para nuestra ciudad. Seguiremos trabajando pues en nuestras playas y en nuestro turismo, que es importantísimo.
2: La alcaldesa de Motril, Luisa García Chamorro, destacó la importancia de las actuaciones que se han realizado en las playas.
4: Lo que antes era un espacio fragmentado, hoy, bueno, pues se ha convertido en un recorrido moderno, accesible y atractivo, que conecta personas, que conecta espacios, pero también lo más importante, que con esta experiencia hoy es habitual encontrar familias disfrutando de una tarde al aire libre, ojo, los 365 días del año. Podemos ver jóvenes practicando el deporte o personas mayores.
2: La máxima responsable municipal recordó otras iniciativas que se han desarrollado en la zona litoral de la ciudad,
4: como el asfaltado del camino del Peladillo, donde ha ido una importante inversión dentro del anterior plan de asfaltado. También hay que hablar de todo el cambio de luminaria del paseo Rey Balduino. También hay que hablar que aquí, justamente al lado, tenemos uno de los espacios más naturales más bonitos de Andalucía, como es la Charca de Suárez, y también se le ha dotado de nueva infraestructura. Y todo, y el resultado, ¿cuál ha sido? Bueno, pues que hay que decir con orgullo que después de 38 años la playa de Poniente ha recuperado la bandera azul.
2: La alcaldesa incidió en que las playas son una importante herramienta turística.
4: Hemos entendido perfectamente que agricultura y turismo son perfectamente compatibles. Es más, tenemos la obligación, las administraciones, de compatibilizar esos dos sectores económicos tan importantes de nuestra ciudad. Yo tenía la oportunidad de hablar hace unos días con una persona que entiende de playas, como es Paco Trujillo, el presidente de la Asociación de Empresarios de la Costa, que visita por su trabajo y por su responsabilidad, visita todas las playas de Andalucía, y lo dice claramente que posiblemente la playa de Motril, la playa concretamente de Poniente, haya sido la playa que ha sufrido la mayor transformación para bien durante los últimos años en el litoral andaluz. Andalucía ha sufrido la mayor transformación para bien durante los últimos años en el litoral.

0: hemos conocido que Motril, Almuñécar y Nerja entran en la hoja de ruta del futuro tren litoral andaluz. La histórica aspiración a dotar a la costa tropical de una conexión ferroviaria ha dado un nuevo paso adelante. La Junta de Andalucía ha confirmado que la futura línea ferroviaria entre Nerja, Almuñécar y Motril será incorporada en la revisión del Plan de Ordenación del Territorio de Andalucía, el principal instrumento de planificación estratégica de la comunidad autónoma. Y del tren, claro que sí, se ha hablado en nuestra ciudad de Motril y también en el ayuntamiento, donde la alcaldesa ha pedido al gobierno central que comience la redacción del proyecto del tren litoral de Málaga a Motril, una vez que la Junta de Andalucía haya anunciado que lo incluirá en el Plan de Ordenación del Territorio de Andalucía antes de que finalice el año. Escuchamos a la alcaldesa de Motril, Luisa García Chamorro.
1: La Junta de Andalucía da un primer paso, que es reconocer que esa línea hay que hacerla. O sea, le da un empuje y ya tiene que ser el gobierno central en que se encargue, bueno, pues puesto que es el competente, de redactar el correspondiente proyecto y buscar la financiación.
2: La alcaldesa explicó lo que ha motivado esta decisión de la Junta.
1: Durante las últimas semanas de mayo hubo una reunión de la consejera de Rocío Díaz en la Cámara de Comercio, donde se comprometió que en la revisión que se está haciendo del POTA, del Plan de Ordenación del Territorio de Andalucía, se iba a pintar, se iba a incluir esa línea como estratégica. No es de recibo que el tren del litoral que nace en Cádiz termine en Nerja, cuando estamos apenas a unos kilómetros, ¿no?, y que ni pase por Almuñécar ni llegue hasta Motril. Hay que recordar que ya en Almería ellos enlazan con alta velocidad, pero se queda ahí una franja de terreno y siempre queda la misma franja. Por eso estamos ya cansados.
2: Por su parte, la concejala de Urbanismo, María Ángeles Escámez, esperó que la plasmación del ferrocarril desde Nerja a Motril en el Plan de Ordenación del Territorio de Andalucía sea una realidad.
3: Espero que no se quede en una nota de prensa, espero que no se quede como se va a hacer esa revisión del POTA, porque ya con la edad que tengo, pero no la edad que yo tengo, sino la edad que tenían mis padres, que han tenido mis padres, se escuchaba el tema del tren de la ciudad de Motril. Espero que no se quede en una nota de prensa. Tiene cuatro años para desarrollarlo. Yo creo en las palabras de la consejera, creo en ella y creo que

0: aunque sea en esos planes, en esos proyectos, vamos a tener el tren que va a llegar a la ciudad de Motril.
1: María Ángeles Escámez hizo hincapié en la necesidad de que el ferrocarril llegue a Motril.
0: Tenemos industria, tenemos un puerto. Lo que es de poca vergüenza, es que no tengamos un tren para nuestras mercancías. Tenemos todo lo que es la costa tropical, es una empresa hortofrutícola. Y que no tengamos un tren, que se corten en un lado y en otro, y nos quedemos ahí anclados.
1: La alcaldesa de Motril, Luisa García Chamorro, agradeció el gesto de la Junta de Andalucía.
2: Estamos muy contentos por este primer paso que ha dado la Junta de Andalucía, por este primer paso que ha dado la consejera de Fomento, Rocío Díaz, que se comprometió a incluirlo y de hecho se va a incluir, y ya, bueno, pues lo que nos falta es que el Gobierno central también dé un paso adelante con la costa, que también luche por los intereses de la costa y proceda, una vez que se apruebe el nuevo plan de ordenación del territorio de Andalucía, el nuevo POTA, pues que proceda también en el ejercicio de sus competencias, que es lo que le pedimos, que ejerza sus competencias y proceda a la redacción de ese proyecto tan importante para la costa tropical.
1: La alcaldesa comentó que el ayuntamiento también trabajará para que pueda ser una realidad la línea ferroviaria entre Motril y Granada.
2: Vamos a seguir luchando, pero es que nos han dado un portazo, literalmente nos han dado un portazo, bueno, con todos los esfuerzos que se ha hecho, y bueno, el hecho de que el propio puerto encargara un estudio a la Universidad de Granada, que no estamos hablando, con todo mi respeto, de cualquier tipo de asociación, sino que es la Universidad de Granada, una de las más prestigiosas de España e incluso del mundo. Ese estudio contemplaba que era viable, bueno, pues que el Gobierno central persista en su idea de que no es viable. Nosotros entendemos que sí es viable, y bueno, pues estaremos atentos, ¿no? No cerramos, aunque no tenga un portazo, esa puerta nosotros no la cerramos del todo, y estaremos muy pendientes de que haya nuevamente movimiento en Europa, que para intentar que nuevamente se incluya.

0: llega uno de los eventos más esperados del año este fin de semana a la Plaza de Toros. Para los amantes de las motos, esto es algo más que un festival, ¿verdad? Hablamos de Motorfest. Llega este fin de semana a la Plaza de Toros con el objetivo de superar los 7.000 asistentes del pasado año. La organización destaca que Motril se ha consolidado como un punto de referencia para este tipo de eventos relacionados con el motor y las modificaciones de vehículos. Vamos a conocer más detalles sobre este festival Motorfest que llega este fin de semana a la Plaza de Toros.
1: El concejal de Juventud y Fiestas, Gerardo Romano, y el organizador del Motorfest, Miguel Fernández, han presentado la undécima edición de este encuentro.
2: Un evento que ya pone a Motril en el mapa del motor, pero no solo ya a nivel provincial ni regional ni de manera nacional, sino a nivel europeo. Es uno de los eventos que, gracias al Motorfest, gracias a Miguel y a todo su equipo, pues se ha convertido en un referente y que, por supuesto, pues es de agradecer ese esfuerzo que hacen, que haya vuelto a elegir su tierra, su ciudad, Motril, para poder hacer este evento que ya es un referente a nivel europeo.
1: Romano ha indicado que todo apunta a que este año se superará la asistencia de la edición anterior.
2: Más de 7.000 personas pasaron por la Plaza de Toros de Motril el año pasado y este año promete superar ese récord, más de 7.000 participantes. Todo eso con muchas sorpresas que tenemos este año. Estamos dentro de una de las sorpresas de este año, que se va a sortear este coche entre todos los participantes y todas las personas que quieran pasar por la Plaza de Toros de Motril este año.
1: El organizador del Motorfest, Miguel Fernández, ha adelantado algunas de las novedades de este año.
3: Pues este año tendremos más novedades, como todos los años, siempre vamos implementando cosas. Tendremos un equipo de 13 pilotos, más carpas de empresa, de stand.
1: El festival también tendrá muchas sorpresas.
3: Y tenemos varias sorpresas que todavía no podemos decir, evidentemente, porque es sorpresa, pero que, como siempre, pues sorprenderemos allí a todos nuestros visitantes, a todos los participantes. Y eso, que esperamos allí a todos para disfrutar del mundo del motor en familia, con amigos y con todo. Espero que nos vemos allí.
1: Miguel Fernández ha indicado que el Motorfest de Motril es todo un referente en el sector.
3: Pues Motril, gracias a Motorfest, en el mundo del motor lo hemos puesto en el mapa, porque gracias al Motorfest pues viene muchísima gente de todas partes de España, tanto a competir con los coches como a visitarnos. Y la verdad que gracias a Motorfest también el nombre de Motril también es conocido tanto en redes sociales como de boca a boca de todo el mundo.
1: Otra de las novedades será el sorteo de este coche entre las papeletas que se vendan a 1 euro en el festival.
3: Pues este coche lo hemos hecho entre todos los patrocinadores que han querido aportar un granito de arena en este proyecto. Un total de 10 empresas, todos han hecho una preparación y lleva más de 5.000 euros en preparación. Y lo vamos a sortear allí el domingo a las 3:30 y cualquier visitante pues puede comprar una papeleta, que le hemos puesto un precio simbólico de 1 euro. Y eso pues para que le toque a cualquier persona que le guste el mundo del motor, pues que pueda comprar la papeleta y que tenga la suerte de que le toque.
1: La cita comenzará el sábado a las 4 de la tarde, mientras que el domingo las actividades empezarán a las 9 de la mañana y se prolongarán hasta las 5 de la tarde.

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0: ¿Y cuántas cosas hemos aprendido de la historia de nuestra ciudad en el segundo Congreso de Historia de Motril que se ha llevado a cabo este lunes día 1 de junio y ayer martes día 2, donde se habló sobre la familia Ruiz de Castro, la familia Victoria y Castro, en fin, hasta el linaje motrileño de los Ruiz de Castro y hasta la corte borbónica, los García de León Pizarro, al servicio de la corona. En fin, a las 6 de la tarde, ambos días, con un teatro Calderón lleno de gente interesados en conocer un poquito más sobre la historia de nuestra ciudad. Ponencias muy interesantes, ponentes de altura. Las ponencias del catedrático Enrique Soria sobre la familia Victoria y Castro y la ponencia del historiador Antonio Díaz sobre el proyecto eclesiástico del cardenal Belluga han marcado estas jornadas del Congreso de Historia de Motril. Ambos historiadores detallaron de qué manera estas personalidades influyeron en el siglo XVIII en nuestra ciudad.
1: El catedrático de la Universidad de Córdoba, Enrique Soria, explicó quiénes fueron los nobles Victoria y Castro, la familia de judeoconversos gallega, pero de origen portugués, que vivieron en Motril.
2: Don Simón de Victoria, que es ya el que viene para acá, el que se asienta en Motril, el motrileño junto con su hermano, casado con una granadina, María Francisca de Ahumada, y por eso se llamarán a partir de ahí Victoria de Ahumada, Victoria de Ahumada, harán distintas composiciones. Entonces, Victoria lo toman unos grupos de conversos de la zona de Oporto, o sea que por eso es el Victoria el que van a usar.
1: Entre millones de páginas de documentación, Soria estudió a los personajes de este linaje vinculados a la ciudad, Simón y Juan de Victoria y Castro, este último propietario del ingenio de La Palma, hoy Casa de La Palma.
2: Don Juan de Victoria y Castro venía ya con mucho dinero, compra en 1660 un oficio de regidor de Granada, que eran, hasta que Motril se independiza, los dueños oficiales de Motril. Es muy raro, aunque se dan caso, de que haya un señor que sea regidor de un pueblo y a la vez regidor de Granada. Pero en Motril es muy frecuente. Lo que significa que hay un circuito que tenemos que seguir viendo, político, pero sobre todo económico, que conecta directamente Granada capital con Motril. La cantidad impresionante de tierras, de cañas dulces, de azas con producción azucarera, el oficio de regidor y tal serie de bienes, pues crea un mayorazgo en 1666. Lo deja todo a su hermano don Simón.
1: La segunda de las ponencias fue a cargo del Premio Nacional de Historia en 2021, Antonio José Díaz, quien se centró en la destacada carrera eclesiástica, política y social del cardenal Belluga.
3: Como cardenal, como canónigo, es un individuo que conoce perfectamente ese mercadeo de piezas eclesiásticas, de renta, y la va a utilizar. El cardenal Belluga va a acumular una cantidad de dignidades y canonjías en diversas catedrales, en Cuenca, en Murcia, en Córdoba, extraordinarias, que luego va a utilizar, eso sí, con fines piadosos.
1: El cardenal, nacido en Motril en 1662, llegó a fundar una de las más de 20 capellanías que existieron en la ciudad en el siglo XVIII.
3: Y fundó una capellanía. Las capellanías pueden ser de distinto tipo, pero la más famosa, porque una capellanía magna, además, nombre técnico cuando no hay un solo capellán, sino que hay varios capellanes, un sacristán o varios, etc., es la capilla Nuestra Señora de los Dolores que funda el cardenal Belluga.
1: Díaz hizo hincapié en una decisión de Belluga de gran relevancia en el mundo católico.
3: Del mundo católico, yo no he visto nunca una colegiata con canónigos, dos canonjías de sangre. Eso no existe, nada más que en Motril. Eso no existe en todo el mundo, nada más que en Motril. Es decir, que Belluga diga, pero dos de los canónigos, como vienen de las rentas que yo he puesto de una capellanía previamente, eso de mi sangre. Lo hace evidentemente por engrandecimiento de su patria. Cuando él muere ya se tienen los motrileños en tales fechas como ahora, pero de hace 300 y pico, casi 400 años, lo saben muy bien, y por eso esa importancia que tiene para Motril Belluga, y por tanto se le dan unas honras acorde.
1: Próximamente podrán ver esta conferencia íntegras aquí en Telemotril y podrán conocer más detalles en el programa Arte Nativo.

con ritmo africano, Rihanna con su Sambosa. 12 del mediodía, 20 minutos. ¿Y tú qué haces? Venga, tómate un respiro.

0: ¿Qué nos gusta? ¿Qué nos encanta? Lo nuevo de Rihanna, Zambosa. Hemos conocido que el Ayuntamiento de Motril va a impulsar la creación de una sala de estudios moderna y especialmente diseñada a las necesidades de los estudiantes. Un espacio que se va a ubicar en la avenida Ángel Gijón Díaz. Contará con más de 50 plazas de estudio individuales y equipamientos especializados con el objetivo de cubrir una demanda de los estudiantes y apoyar la formación académica de calidad. Un proyecto impulsado y demandado por muchos jóvenes de la ciudad de Motril que han reclamado al ayuntamiento un espacio moderno, cómodo y específicamente diseñado para poder estudiar. Nuestra ciudad cuenta con varias bibliotecas que desempeñan una importante labor en este sentido, pero no con salas de estudio que den respuesta a las necesidades de quienes preparan exámenes, oposiciones, trabajos universitarios o cualquier actividad formativa. Será una realidad en la avenida Ángel Gijón Díaz, esa nueva sala de estudio moderna y especialmente diseñada para las necesidades de los estudiantes motrileños. 12 del mediodía, 27 minutos. Llegan Taburete.
1: España se ha ido a la mierda. El mundo entero se ha echado a perder.

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3: Acompañándonos también en este instante, la voz de Felipe Conde.

Así suena Felipe Conde. Bueno, pero si son ellos. Esta canción les valió un Grammy a Enrique Iglesias, Juan Luis Guerra, ¿Cuándo me enamoro?

enamorándonos, desde luego que sí, de su música. Ritmos que también, desde luego, nos llenan de alegría con Eduard Maya y este Stereo Love.

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Pues no miramos, no miramos atrás, ni mucho menos. Me encanta, desde luego que sí, que mire siempre, siempre hacia adelante. Como tiene que ser, con alegría, con optimismo.

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6: Y desde luego que sí. ¿Le dejamos pasar? Porque llega Miguel Bosé y acompañado con Paulina Rubio.

¿Cómo suena la voz de Alejandro Sanz? Y todo un clásico nos trae otra de las grandes artistas que tenemos en nuestro país. Hablamos de Rosario Flores.

Todo un clásico de Cecilia, nada de nada, nada de nadie. Llega ahora Amaral. Minutos musicales que compartimos contigo. 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

0: con una temperatura que poco a poco va subiendo, alcanzamos ya 26 grados. La máxima para el día de hoy, 27, no tardará en llegar. Se espera que la madrugada, la próxima, el termómetro baje de los 20 grados. En torno a los 19, 17, así vamos a estar la próxima madrugada. Esa brisa del sur que nos acompaña esta tarde, cambiando a brisa del norte. Una mañana de miércoles que vivimos a tu lado. En breve miraremos la programación de la pequeña gran pantalla de Telemotril. Hoy, ya saben ustedes, cada miércoles, sector primario. Hoy es un día grande también en la capital granadina. La Tarasca llena de sonrisas las calles de Granada. Uno de los días grandes del Corpus. Con la salida de Santa Marta, los gigantes y los cabezudos. Y por cierto, en Granada han inaugurado un nuevo centro de salud. Hablamos del ambulatorio Juventud Rosaleda. Y hablando de salud, en Albuñol continúan con la celebración de la cuarta semana saludable. Unas jornadas que durante estos días han llevado a cabo desde la agencia Salud Sur Granada, donde al frente ha estado la directora de esta agencia en Albuñol, Alejandra López. Un gran número de sanitarios que han participado también en estas jornadas. La población contentísima de que se lleven a cabo. Escuchamos a la directora de la Unidad de Gestión Clínica de Albuñol, Alejandra López.
1: Prevenir enfermedades antes de que nos aparezcan es de vital importancia y es una tarea fundamental de la atención primaria. Por eso celebramos cada año una semana donde promocionamos todos los hábitos de vida saludable. Este año es la cuarta semana saludable en la Unidad de Gestión Clínica de Albuñol. Participa con nosotros mano a mano los ayuntamientos, el Ayuntamiento de Albuñol, el de Albondón, el de Polopos y el de Sorbilán, y se realizan actividades en cada uno de los municipios. Al menos intentamos que todo el mundo se acerque esta semana a nosotros. Es una forma también de conocernos, es una forma de ponernos cara.
0: Desde luego que sí, promocionando la salud en esa cuarta semana de la salud que se lleva a cabo en Albuñol. Actividades que también se han llevado a cabo en La Rábita, El Pozuelo, Los Castilla, Alfornón, Polopos, Sorbilán y Albondón. Desde el Área de Gestión Sanitaria Sur de Granada, nuestros sanitarios imparables. La una del mediodía, 19 minutos. ¿Y tú qué haces a estas horas? Ahí estás pensando, ¿será verdad? ¿Será mi imaginación? Es lo nuevo de Fangoria, que siempre nos sorprende con éxitos muy moviditos.

0: ese ritmo que no pare. Juntos, Ulises Bueno, Tini, con la historia de dos amantes.
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0: sintonía que nos indica que esta noche llega a la pequeña gran pantalla de Telemotril, sector primario. Al frente del mismo, nuestro compañero José Luis Moreno, bienvenido, buenas tardes.
1: Hola Sandra, buenas tardes a ti y a todos los oyentes, pues sí, esta noche...
0: José Luis Moreno, bienvenido, buenas tardes.
1: Hola Sandra, buenas tardes a ti y a todos los oyentes, pues sí, esta noche a partir...

0: evidentemente, ¿no? Entonces, pues son propuestas muy interesantes que van desde el aprovechamiento de los recursos para pues, las distintas plantaciones, ¿vale? Hasta, por ejemplo, pues en lo que se está trabajando en Motril concretamente, una vez más, ya veis que por todo lo que comento casi todas las semanas, está la agricultura motrileña, las empresas motrileñas están muy enfocadas en descubrir la fórmula para que los agricultores utilicen la menor cantidad de agua posible para todas sus plantaciones, para todos sus cultivos, y al mismo tiempo también utilicen la menor cantidad, pues, de abono y tal, ¿no? Pues para reducir los costes, ya que últimamente están viviendo pues una etapa un poco complicada, porque si bien las frutas y las verduras cuando vamos al supermercado nos las encontramos a unos precios desorbitados, ellos realmente, aunque sí es verdad que han sufrido o que reciben un poquito más de dinero del que recibían antes, pero en comparación no tiene nada que ver con el aumento del coste real que luego han tenido las frutas y verduras para los consumidores, pues la otra forma que tienen de intentar pues ganar más dinero es reducir los costes de producción, ¿vale? Y sobre eso es sobre lo que se está experimentando dentro de este clúster de OnTech, con un proyecto que se llama Smart Bioferry, que se está desarrollando en un invernadero de Puntalón, que tampoco voy a entrar mucho más en detalle, Sandra, porque nosotros en esta ocasión vamos a hablar un poco más genérico de a lo que se dedica OnTech y de esos tres proyectos que tiene en materia agrícola, pero en el programa de la semana que viene entraremos más de lleno en ese Smart Biofair, pues que el nombre lo dice un poco, es decir, cómo utilizar agua y utilizar fertilizantes de una manera inteligente, pues para reducir costes y al mismo tiempo maximizar la producción de las distintas de los distintos cultivos, ¿no?, que tienen los agricultores.
1: Muy bien.
0: El segundo de los temas que tenemos sobre la mesa esta noche en sector primario es ese desbordamiento que se ha producido en la presa de Rules como consecuencia principalmente de los deshielos de Sierra Nevada, pues con este calor que estamos teniendo ya, que estamos a principio de junio y yo no sé qué vamos a dejar para el mes de julio, pero bueno, en fin, por lo menos, todo hay que decirlo, nos libramos la semana pasada de refilón de esa primera obra de primera ola de calor, perdón, que sí sufrieron los países de Centro Europa, ¿vale? Y que a nosotros pues nos pasó un poquito eso de refilón, aunque me parece a mí que de la próxima no nos vamos a liberar, porque de hecho ayer ya estábamos en Motril en alerta amarilla por temperaturas que se alcanzaron los 31 grados, pues al igual que hoy, y para el fin de semana, aunque la cosa viene un poquito, parece que va a estar un poquito nublado, pero la sensación térmica va a estar bastante elevada por ese incremento también en el grado de humedad. Pero bueno, a lo que vamos, ¿no? Ese desbordamiento que muchísima gente habrá visto, tanto en Diario Comarcal como también seguramente que ha ido mucha gente allí porque se ha convertido en un atractivo turístico de primer orden, el desbordamiento de la presa de Rules. De eso vamos a hablar con el presidente de la Comunidad General de Regantes del Bajo Guadalfeo, con Massimino Prados, y además vamos a hablar de las novedades que hay precisamente con respecto a la construcción de las canalizaciones de la presa de Rules y de la de Beznar. Y Sandra, te voy a dar, vamos, un bombazo, pero tampoco te voy a dar mucho detalle, porque tienen que verlo las personas que estén interesadas esta noche en sector primario.
1: Verás.
0: Los regantes, que ya sabes tú que le dan muchas vueltas a la cabeza y tal, porque quieren que este proyecto salga adelante, se han dado cuenta que si del desglosado número 9, es decir, por decir, para que todo el mundo se entere, de las tuberías, que es una obra que se va a terminar teóricamente en este mismo mes de junio, ¿vale?, que sería la tubería que sacaría el agua de la presa de Rules, la llevaría, por decirlo de alguna forma, río Guadalfeo hacia abajo y desde ahí la repartiría ya pues tanto a la costa tropical oriental como a la occidental, ¿vale? Pues si desde ese tramo número 9, desde donde termina, se saca una tubería, que sería mucho más barato porque no tendría, no se haría con la entidad con la que se están realizando las canalizaciones de la presa, sino se saca una tubería que, bueno, tendría un coste importante y tal, podría darse agua a la zona que va desde Motril hasta Castel de Ferro, con un coste muchísimo más inferior, muchísimo menor que el de los tramos de las conducciones. Hombre, los regantes lo que dicen no es que se haga una cosa y no se haga la otra, pero sí que es verdad que como es un proyecto que parece ser que va para largo, porque va para largo, pues lo que

0: van a pedir, ya han tenido conversaciones con la Confederación Hidrográfica, que depende de la Junta de Andalucía, y van a tener también conversaciones con el Gobierno, pues para intentar que primero se haga esa nueva tubería con la que pues se podrían poner muchísimas tierras en cultivo. Tener en cuenta que no solamente estamos hablando de que la zona de Castelldefels es una zona más deficitaria en agua que la que nosotros aquí en Motril, pero sí es verdad que en Motril esa tubería lo que permitiría es poner en cultivo eso de lo que llevamos hablando muchos años, que es el aumento de la superficie cultivable, es decir, sobre todo en la zona de Carchuna y de Calahonda y también en la zona de Puntalón, poder elevar la cuota en la que se cultivan sobre todo subtropicales y poner en uso agrícola, pues tierras que ahora mismo están en barbecho porque no les llega el agua, que son tierras de secano, pero que ya te digo, con este agua pues se podrían poner en producción, con lo que eso conllevaría no solamente incrementar nuestra capacidad exportadora de frutas subtropicales, sino lo más importante de todo es crear nuevos puestos de trabajo y crear riqueza en la economía, ¿no? Entonces, pues de todo eso vamos a hablar esta noche en sector primario. Luego, en nuestro apartado de nutrición, pues como ya te comentaba antes, con la calor que estamos teniendo en todos estos días, pues de lo que vamos a hablar es de las consecuencias que para la salud tienen las olas de calor y por qué es tan importante protegerse en las horas de mayor calor, en las horas centrales del día, y al mismo tiempo porque es tan importante también en verano comer alimentos que nos refresquen externamente pero también internamente. Es decir, que vayamos abandonando un poquito los platos de cuchara, porque si queremos comer, que son muy importantes por supuesto, si queremos comer legumbres también podemos hacerlo en ensaladas para el verano, por ejemplo, y que pues vayamos a eso, hacia una alimentación más ligera y que nos refresque más, pues en las que las frutas, las verduras y ya te digo, pues por ejemplo las legumbres a modo de ensalada, o bien la carne o el pescado en cocciones que no sean muy largas, ¿vale? Como por ejemplo el horno, fritas y tal, podemos sustituirla simplemente por una plancha, ¿vale? Pues sean las protagonistas de nuestra alimentación de cara a estos últimos días de primavera, que quién diría que seguimos en primavera, y sobre todo de lo que nos viene con el verano.
1: Así es. Bueno, pues temáticas muy interesantes esta noche en sector primario a las 10. Recuerden ustedes que también podemos verlo a cualquier hora a través de nuestro canal de YouTube. José, que te seguimos en redes sociales.
0: A través del canal de YouTube y también a través de la página web de Telemotril, www.telemotril.com. Y Sandra, pues que muchísimas gracias, como todas las semanas, por ofrecerme este altavoz tan maravilloso que es Onda Sur, con este magazine tan increíble que haces todas las mañanas y que nos mantienes bien informados de todos los temas interesantes, y al mismo tiempo pues le ponemos un poquito de ritmo, de banda sonora a esas mañanas tan intensas que tenemos de lunes a viernes.
1: Gracias, José Luis Moreno, gracias por estar con nosotros cada miércoles y, lo dicho, deseando de que lleguen las 10 de la noche. Un saludo.
0: Muy bien, venga, que paséis buena tarde. Hasta luego, gracias.

así suena la música de David de Jacoba, que esta tarde estará en el Teatro Calderón. Recuerden ustedes, hoy celebramos el Día de la Ciudad con Carlos de Jacoba, con esa gran actuación, así suena su guitarra. Recuerden que esta tarde comienza ese acto institucional a las 7, donde habrá entrega de distinciones. Así suena Carlos de Jacoba.

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0: Menudo dueto, ¿eh? Edurne, Leire Martínez, 10 minutos y alcanzamos las 2 de la tarde. ¿Qué haces a estas horas?
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Y es que nos encanta Dani Martín, deseandito de poder verle en directo en la capital granadina. Uy, si es que nos estamos acercando ya a las 2 de la tarde desde la Radio Municipal de Motril. Cuántas cosas, ¿verdad? Te hemos contado esta mañana y... ¿qué me dices de la buena música con la que nos hemos amenizado el día? Y es que la mañana es más llevadera.

0: ¡Nos vamos! Alcanzando las 2 de la tarde en el exterior de nuestros estudios, tenemos ya 26 grados, la máxima de 27 llegará dentro de una horita. Disfrutando contigo de este miércoles 3 de junio, hoy es el día de la ciudad de Motril. Recuerda, a las 7 de la tarde llega ese acto institucional al Teatro Calderón, donde habrá entrega de distinciones y también la actuación del artista motrileño Carlos de Jacoba. Un acto que podrán seguir ustedes en directo a través de la pequeña gran pantalla de Telemotril. ¡Nos vamos! Mañana más a las 9 en punto. Por cierto, el Ayuntamiento de Motril informa de la apertura del segundo periodo de cobro municipal de este año. El plazo voluntario comienza mañana 4 de junio y hasta el 5 de agosto, donde los ciudadanos deberán pagar los tributos correspondientes al impuesto de bienes inmuebles de la naturaleza urbana y el segundo trimestre de la tasa de mercado municipal. Mañana más. Gracias por estar ahí. Saludos cordiales de Sandra Fernández. Mañana a las 9. Juntos, si quieres, podemos vivir una nueva mañana. Disfruta de lo que queda de día con nuestra programación. Llévanos allá donde vayas.
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0: Bueno, ahí desafina un poquillo.
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0: Baja, la máxima de la nación con 26 grados.
1: Ahí en California van a tener un clima bastante caliente. Estará despejado en las rocosas y en la pradera.
0: ¡Oh, vaya!
1: Bien frente hacia nosotros.

0: Adelante y atrás en el tiempo. Unas son más recientes, otras ya hace algún tiempo que no las escuchabas, pero la suma de todas ellas son las dos décadas de música que llevamos juntos compartiendo contigo éxitos. Canciones como esta que acaba de sonar, el Tainted Love, que en su momento fue uno de los mayores éxitos del dúo británico Softel, pero que rescataba a Rihanna para su disco Music of the Sun con la canción SOS. Antes le hemos sacado un poco de jugo al disco Antes de que cuente 10 de Fito y Fitipaldis, publicado en el 2010, con canciones como Tarde o Temprano, el From Paris to Berlin, ese inolvidable tema de los daneses Infernal, la banda de Lina Raff y Pock Lagerman, que triunfó en un disco que se llamaba igual en el 2005. Andy Lucas le han cantado a su querido barrio de Santa María con la canción que presentaba su disco Desde mi barrio. Y hemos comenzado con Selena Gomez and the Aisen, uno de los proyectos en la que esta joven artista de Dallas estaba implicada ya por el 2011, antes de dar el salto en solitario. La canción formaba parte del disco When the Sun Goes Down y se llamaba Hit the Lights. Con ella hemos comenzado este bloque de 20x20.
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Porque llega, por ejemplo, Nika con Ser Yo, una de las canciones que aparecían en su disco de debut en el 2003. ¿Quién dijo que era el fin? O la canción The Man, incluida en el disco Live Your Spirit de La U Black, ese chaval de Orange County, California, que en el 2014 ha triunfado, ¿y de qué manera? Con el tema The Man. También escucharemos Los 4 Segundos, uno de los éxitos hasta el momento en solitario de Amaya Montero en su disco del 2008. O la canción Heart to Heart de James Blunt en su álbum Moon Lady. También vamos a poder recordar cómo sonaron los chicos del Canto del Loco ya por el 2008 desde su disco Personas a Personas con La Suerte de Mi Vida. Pero nos vamos hasta 2003 para bailar en ese verano con Junior Jack y Esa Ma, una de las canciones que más reventaron ese año en las pistas de todo el mundo. Con esto arrancamos este nuevo bloque de 20x20.

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3: Hablamos de diferentes argumentos en el día de hoy. Entre ellos que Motril va a contar con la primera sala de estudio del sur de nuestra provincia en el primer trimestre del 2027, tras una inversión de 472.000 euros íntegramente del Ayuntamiento motrileño. Ya hablaremos de este asunto, pero también del Comando Culebras Custom, que celebra este sábado y domingo en Puntalón su décimo aniversario con la participación de más de 200 moteros. Estaremos con el Congreso de Historia, con impuestos, con cruceros. Estaremos con la Asociación Española de Consumidores. Abriremos página de política, sociedad de cultura y muchas otras cosas. Así que bienvenidos, los saludos de Alberto Feixas. Comenzamos ya. Decíamos que Motril va a contar con la primera sala de estudio del sur de la provincia de Granada en el primer trimestre del 27. Así lo ha explicado la alcaldesa motrileña Luisa García Chamorro. Es una actuación que contará con un presupuesto de casi 472.000 euros y va a estar ubicada en la avenida Ángel Gijón, en la Ronda de Poniente, algo más debajo de la fábrica del Pilar.
4: Este proyecto supone una inversión de casi 500.000 euros, 100% financiación municipal. Afortunadamente, el Ayuntamiento de Motril tiene muy buen pulmón financiero, gracias a la gestión económica que se ha hecho en los últimos años.
5: La nueva sala de estudio contará con 50 puestos individuales.
4: Este proyecto está pensado para las distintas formas de estudiar y de trabajar. Dispondrá de 50 puestos de estudio individualizados. También dispondrá de dos cabinas insonorizadas para actividades que requieran privacidad o comunicación. Dos salas de trabajo en grupo, porque también había en la biblioteca se puede estudiar, pero no se pueden hacer trabajo, no se puede hablar, molesta. Y bueno, pues se ha pensado también hacer dos salas de trabajo para que también queden allí la gente que tenga que realizar este tipo de actividad.
5: La alcaldesa ha comentado que el horario de apertura será muy amplio.
4: La idea es que funcione en un horario amplio. Hay que decir que como somos también muy respetuosos y tenemos que tener en cuenta la opinión de los vecinos donde se va a ubicar, porque aunque sea un local municipal, lógicamente son los bajos de un edificio, se han mantenido reuniones con la comunidad de vecinos para explicarles el proyecto y que no haya absolutamente ningún problema. La idea es que tenga un horario de apertura abierto, incluso que sea autónomo como funcionan otras salas de estudio, donde el estudiante se dé de alta a través de la página web del ayuntamiento, se le dé una clave y a través de su clave pueda entrar y salir libremente de esa sala de estudio.
5: La concejala de Urbanismo, María Ángeles Escámez, destacó que de esta forma se da respuesta a una de las solicitudes más importantes de los estudiantes y opositores motrileños.
6: Desde este equipo de gobierno pretendemos darle a nuestros estudiantes todas las facilidades posibles para que sean los mejores en todos los lugares. Y hoy presentamos una sala de estudio importante, bonita, cómoda, accesible.
5: El objetivo es incrementar las oportunidades laborales de los motrileños.
6: Aquí estamos trabajando para todos, y sobre todo para nuestros estudiantes, porque os voy a decir una cosa. Una ciudad o un país es rico y no es por el oro que tiene, ¿no? Es por la formación que tiene, por la cultura que tiene, por la riqueza que tiene. Y nosotros queremos que Motril sea rico también, aparte de por su economía y tal, por su formación.
5: La alcaldesa de Motril, Luisa García Chamorro, destacó lo importante del proyecto.
4: Es un proyecto que responde a una demanda real y creciente de nuestros jóvenes y de nuestros estudiantes, como es la creación de la primera sala de estudio en Motril. Pero no solo de Motril, sino de toda la costa tropical. Motril vuelve a ser pionero, vuelve a ejercer de capital de la costa tropical.
5: García Chamorro incidió en que este espacio ofrecerá a los estudiantes prestaciones que no tienen las bibliotecas.
4: Una biblioteca, como muchas veces me ha dicho Maite, no es una sala de estudio, no tiene, se ha intentado compatibilizar porque no había otra otra cosa, pero no es una sala de estudio que dé respuesta a las necesidades de quienes se preparan exámenes, oposiciones, trabajo universitario.
5: La nueva sala de estudio tendrá 240 metros cuadrados de superficie.
4: Desde el Ayuntamiento, como digo, y este equipo de gobierno vimos justa esa reivindicación y creíamos que se podía impulsar a través de un local de propiedad municipal ubicado en la avenida Arquitecto Ángel Gijón, con una superficie construida de 240 metros cuadrados.
5: Se trata de un proyecto al que se le ha puesto mucho cariño.
4: Y en este proyecto se ha puesto todo el cariño, todo el conocimiento, todo el talento que tienen nuestros técnicos municipales, con José Luis Siles a la cabeza, se ha puesto al servicio de este proyecto.
5: El nuevo espacio está inspirado en las salas municipales de estudio de Málaga.
4: La intención que tiene este equipo de gobierno es que para el próximo año, en el primer trimestre del próximo año, ahora iniciamos la tramitación y que, bueno, el primer trimestre del próximo año esté completamente terminada y concretamente inaugurada.
3: Y estamos ya en la segunda edición de este Congreso de Historia de Motril, que concluye el miércoles en el Teatro Calderón con tres ponencias sobre la familia Ruiz de Castro y los García de León y Pizarro.
0: Comando Culebra cumple 10 años y lo celebra como mejor sabe, reuniendo a apasionados de las motos de Andalucía y de fuera de la región, como destaca la concejala de Anejo, Susana Peña.
7: Es una cita ineludible para todos los moteros que quieran acercarse a este anejo, en el que, bueno, pues es una concentración más de fraternidad, de comunidad, en la que esta asociación quiere, pues eso, unir a los moteros y unir a la población de Puntalón y a la población de la ciudad, que yo creo que es muy importante que esta asociación lleva ya 10 años haciendo este tipo de concentraciones y se merecen que el apoyo, y por eso pues el Ayuntamiento está ahí para apoyarlos siempre, porque creemos que es muy importante lo que dan ellos. Ellos llevan el nombre de la ciudad de Motril por todas las concentraciones de España y del mundo donde van.
0: Peña destacó la importancia que tienen estos eventos para la economía local, el turismo y la proyección de Motril.
7: Todo esto va vinculado porque traen mucha gente. Son más de 200 motos las que vendrán este fin de semana, 6 y 7 de junio, y en Puntalón, en lo que era la escuela de Puntalón. Y esperamos que, pues que venga mucha gente y que celebre con este club tan añejo y tan castizo, esta concentración. Agradeceros todo lo que estáis haciendo, todo lo que aportáis a la ciudad de Motril.
0: El tesorero de Culebras, Manuel Bustos, explicó en qué consistirá la programación.
8: El sábado un poquito más petit comité, donde vienen diversas peñas que no pueden venir el domingo, nos hacen visitas, echan el día con nosotros, las visitas, el rato de charla, de conversación, intercambio de pensamientos, de opiniones, cosas nuevas que se puedan hacer. Y el domingo, pues eso, sobre todo, pues un día que es más en plan fiesta, con todos los clubs que vienen, y sobre todo el tema ese, la fraternidad que hay entre los moteros.
0: Este fin de semana será muy especial al celebrar el 10º aniversario de Comando Culebras Custom.
8: En este 10º aniversario, que no ha sido fácil llegar hasta aquí, queremos agradecer a toda la gente que hemos conocido y sobre todo ese lema nuestro, la amistad y el respeto. Agradecer a nuestro Ayuntamiento de Motril su colaboración durante estos 10 años, a todos nuestros colaboradores y, en fin, a nuestros miembros también que lo hacen posible. Nacimos un poco de forma tonta a través de una foto del Festival Aéreo de Motril y empezó todo y salió este motoclub Comando Culebra. En pocos meses nos pusimos en marcha y llevamos ahí en este mundo pues ya esos 10 años. Sobre todo lo que nos manifiesta más con los amigos y demás es la amistad, el respeto, que es un lema que los moteros llevamos.
0: El domingo la salida de los moteros será a las 11:30.
8: Queremos también pedir la recuperación de un miembro nuestro que tuvo un accidente el pasado sábado y otros que están accidentados y demás que no podrán disfrutar, pero bueno, que van a estar con nosotros. ¿Qué deciros? De la jornada tendremos una ruta el domingo para mostrar un poquito nuestra ciudad a los moteros que vienen de fuera y sobre todo lo que implica esto es las jornadas de convivencia entre los moteros que vienen a visitarnos de diversos lugares.
3: Y estamos ya en la segunda edición de este Congreso de Historia de Motril, que concluye el miércoles en el Teatro Calderón con tres ponencias sobre la familia Ruiz de Castro y los García de León y Pizarro.
5: Dejamos. El profesor de Historia Moderna de la Universidad de Córdoba, Rafael Girón Pascual, abrió la última jornada del Congreso con una conferencia sobre la familia Ruiz de Castro en el Motril de los siglos XVII y XVIII. El también doctor en Historia por la Universidad de Granada detalló algunos apuntes de una de las principales familias motrileñas entre los siglos XVII y XIX, cuya riqueza está ligada al azúcar.
9: Se trata de una familia que muchos de sus integrantes, muchos de sus miembros varones van a ir a la universidad, van a estudiar y van a destacar dentro del mundo de la jurisprudencia, la abogacía y en la administración. Y si ya lo alargamos un poco hasta el siglo XIX, pues muchos de los descendientes de los Ruiz de Castro van a llegar a tener un título nobiliario, ¿no? No los Ruiz de Castro per se, pero sí otras familias que emparentan con ellos y que descienden de ellos.
5: Nicolás Ruiz de Castro primero arrendó y luego adquirió a mediados del siglo XVII el primer trapiche que hubo en Motril.
9: Supuso una mejora tecnológica significativa, puesto que le permitía moler a mayor velocidad estos trapiches. Aquí tienen un esquema de uno de ellos, son esos tres cilindros que utilizan como fuerza motriz pues lo que se conoce como la sangre, ¿no? Utilizan mulos para realizar esos movimientos y supuso un avance técnico significativo, tanto que otros dueños de ingenios más antiguos pues intentaron copiarle ciertos aspectos para mejorar su producción, lo que llevó a un pleito bastante conocido entre estos dueños de los ingenios y los subdueños, ¿no?
5: La tarde continuó en el Calderón con la ponencia de la profesora de la Universidad Complutense de Madrid, Natalia González Heras, sobre la princesa de Cercles y el linaje motrileño de los Ruiz de Castro. La doctora en Historia detalló la disputa que mantuvo la madre de Albertina con el padre para que reconociera la legitimidad.
10: De manera que en el momento en el que fallece la que fuera la viuda del padre de Albertina en el año 1727, pensemos que ha pasado un cuarto de siglo. Ha pasado un cuarto de siglo desde...

0: con el título y el patrimonio que conllevaba aparejado.
1: José María García Ríos fue el encargado de clausurar la segunda edición del Congreso de Historia de Motril con la conferencia sobre los García de León Pizarro.
2: Don José García de León y Pizarro es doctor en Derecho por la Universidad de Granada y, a diferencia de su padre, que orientó su vida, su trayectoria vital hacia el mundo militar, este personaje hará lo propio, pero orientando su vida hacia la carrera de lo que llamamos las varas, ¿no? Ya que será alcalde mayor de Alhama de Granada, alcalde mayor de Úbeda, de Jerez de la Frontera, acabará siendo corregidor de Baeza en 1771 y ya a partir de aquí dará el salto, un salto de calidad, un salto significativo a lo largo de su trayectoria, cuando asuma el cargo importante de fiscal de la Audiencia de Sevilla en 1775. Acto seguido, y casi sin solución de continuidad, en 1776 el rey lo nombra presidente regente de la Real Audiencia de Quito, un puesto muy importante dentro de la alta administración de la monarquía hispánica.
3: Dejamos ese Congreso de Historia, nos quedamos con impuestos. El jueves comienza el periodo de pago voluntario del impuesto de bienes inmuebles de naturaleza urbana. La contribución, así como el segundo trimestre de la tasa del mercado municipal para los concesionarios de los puestos. Los recibos podrán abonarse hasta el 5 de agosto. Aquellas personas que tengan estos tributos domiciliados recibirán encargo en sus cuentas bancarias el 25 de junio. La alcaldesa de Motril, Luisa García Chamorro, que también es la responsable del área de Economía y Hacienda, ha afirmado que el consistorio ofrece a la ciudadanía múltiples opciones de pago, siempre con el firme objetivo de poder facilitar la tarea de estos procedimientos a los ciudadanos, agilizándolos y manteniéndolos informados sobre los periodos en los que es posible realizarlo. La edil ha aconsejado la comodidad de la domiciliación bancaria de estos pagos durante todo el año para que a partir de 2027 los pagos sean automáticos, rápidos y sencillos, permitiendo a los motrileños despreocuparse de realizarlo. El pago de estos trámites tributarios se realizará mediante carta recibo que será repartida en el domicilio de los contribuyentes a través de la página web y desde la sede electrónica del Ayuntamiento. Si el ciudadano observa que no recibe este documento, podrá obtenerlo a través de los siguientes medios: asistiendo a la Oficina de Servicio de Gestión Tributaria ubicado en la Plaza de la Libertad número 3, donde deberá personarse aportando el DNI original o fotocopia del titular que figura en el recibo, en las oficinas de distrito o en la misma sede electrónica del Ayuntamiento de Motril. Turno ahora para cruceros. El Boletín Oficial del Estado ha publicado este miércoles la concesión a la empresa ITM Group para el desarrollo en el puerto de Motril de un proyecto destinado a la atención de cruceristas.
4: Las nuevas instalaciones estarán orientadas a mejorar la experiencia de los pasajeros de crucero, optimizando los servicios de recepción, atención y logística y contribuyendo al mismo tiempo a dinamizar la actividad económica y turística de Motril y de la costa tropical. Este proyecto marca el inicio de una fase de crecimiento que podrá ampliarse en el futuro en función de la disponibilidad de los terrenos colindantes, permitiendo adaptar las infraestructuras a la evolución de la demanda y a las necesidades del sector. La concesión supone, por un lado, un importante impulso para el desarrollo del puerto y para el fortalecimiento de su posicionamiento como destino de cruceros en el Mediterráneo y, por otro, la integración de la comunidad portuaria con enfoque de puerto-ciudad. Con esta concesión, el puerto de Motril da un paso adelante en su estrategia de modernización y diversificación, apostando por infraestructuras que refuercen su competitividad y atractivo como escala de crucero. Adicionalmente, la concesión también fortalece el destino turístico y la economía en local de la región.
3: Dejamos ahí este asunto y nos quedamos también en el 107.7, sintonía de Onda Sur Motril, con la Asociación Española de Consumidores, que denuncia una oleada de fraudes a través de SMS en el móvil de las víctimas, en la que los estafadores simulan que se ha roto el móvil de su hijo. Así se gana la confianza de la persona, a la que posteriormente piden una transferencia para hacer pagos y comprar un móvil nuevo.
5: Ese tipo de fraude a través de SMS se llama smishing. Los delincuentes se hacen pasar por otra persona con el objetivo de estafar económicamente a las víctimas. Los mensajes de texto comienzan con un hola mamá, hola papá, seguido de forma

0: Palabras como mi teléfono está roto o se ha caído en el baño o he perdido el móvil. El texto añade un enlace para iniciar una conversación de WhatsApp. Si la víctima pica, los estafadores le piden un pago urgente para solucionar el problema que tiene su supuesto hijo o hija en apuros. Si se completa la operación, ya no será posible contactar con los estafadores. Desde la Asociación Española de Consumidores recomiendan contactar con el familiar en su número habitual, pedir pruebas que corroboren la historia y denunciar el número del que te ha llegado el mensaje SMS en el móvil. Si se ha realizado un pago o transferencia fraudulento, lo primero que se debe hacer es contactar con el banco y notificar lo que ha pasado para tomar las medidas necesarias para evitar transacciones fraudulentas.
1: Dejamos esa estafa, estén ustedes atentos, por favor, y nos metemos de lleno en Página Política con el Partido Popular, que insta al Gobierno Central a que escuche a los empresarios de playas y a otras administraciones públicas antes de modificar la Ley de Costas. El concejal popular, José Peña, considera que hay muchos puestos de trabajo en riesgo debido a no tener la normativa en cuenta con la singularidad de cada territorio. José Peña.
2: El diálogo es fundamental para poder abordar este tipo de actuaciones, es fundamental para seguir creciendo y es fundamental para seguir atendiendo las necesidades de cada territorio. Este reglamento viene a modificar, como he dicho anteriormente, actuaciones de gran calado y entendemos fundamental que se tienen que tener en cuenta las singularidades de cada litoral.
3: Peña ha alertado de que el reglamento pone en peligro la supervivencia de los establecimientos de hostelería en las playas.
2: Empresas que son un icono a nivel nacional, que no entenderíamos nuestras playas sin estas empresas que aportan al nivel económico, que aportan a esa economía circular y que, por supuesto, también están detrás muchas familias que viven de este sector.
3: Por último, Peña ha apelado al diálogo de los agentes implicados y no a la confrontación.
2: Por lo tanto, entendemos fundamental que se tenga en cuenta a este sector, que se pueda dialogar con ellos, que se paralice este Reglamento General de Costa y que se atienda realmente a las necesidades de nuestras playas, las necesidades de todo el litoral a nivel nacional. Y, por lo tanto, pedimos que se siga con el diálogo, que se pueda atender a través de los órganos competentes el diálogo con las administraciones, con las comunidades autónomas que también tienen competencia y, por supuesto, también que no se le dé la espalda a un sector tan importante como son los chiringuitos y son los negocios de todo el litoral, que se le pueda aportar de esa seguridad jurídica que necesitan y, por supuesto, que esas modificaciones que viene a realizar este reglamento sean también consensuadas y sean también de la mano de este sector tan importante para el conjunto de España.
1: Cerramos ahí esa Página Política, nos quedamos con la Asociación Española contra el Cáncer, que ha presentado dos proyectos que va a desarrollar a partir del mes de septiembre para evitar que los motroleños fumen, por la peligrosidad que para la salud tiene tanto el tabaco como el vapeo. Estas dos iniciativas van dirigidas a la sociedad en general, con especial hincapié en los jóvenes.
4: La presentación de los dos proyectos se ha desarrollado en el Palacio Ruiz de Castro y ha tenido como público objeto la comunidad educativa y sanitaria motrileña, además del área de juventud del Ayuntamiento, según ha explicado Pilar García Burel, presidenta de la Asociación Española contra el Cáncer en Motril.
5: Es verdad que hay más de 20 cánceres que son a causa del tabaco y sobre todo también a la gente joven que los vapes y los cigarrillos electrónicos y todo eso se creen que no, pero es igual o peor que el tabaco en sí. Entonces, por lo mismo, pues prevención y hay dos proyectos que desde la asociación para el curso 2026-2027 pues se van a poner en proyecto y también para ayudar a dejar de fumar, sobre todo a pacientes oncológicos que todavía siguen con la adicción.
4: García Burel comentó lo importante que es la prevención en los cánceres relacionados con el tabaco.
5: Es que hay más de 50.000 personas que mueren al año a causa de enfermedades, sobre todo por el tabaco. La verdad que es que son bastantes lo que hay y no, aunque las cajetillas y todo ponga que mata, que no mata, que todo, pero no lo dejan y sobre todo que cada vez la gente también empieza más joven.
4: Inmaculada Rodríguez, secretaria de la Asociación Española contra el Cáncer de Motril, explicó el primero de los proyectos dirigidos a toda la sociedad y el segundo enfocado en los alumnos del instituto.
6: En un escape room, que es digital, entonces a través de un código QR, los alumnos que quieran participar o el personal que quiera participar, pues entonces accede a ese escape room, va haciendo todas las pantallas, al finalizar se le dan mensajes de prevención. Y está, la verdad es que está muy, muy bien. Luego hay otra actividad, una segunda actividad, que es un concurso provincial de un reportaje sobre, bueno, pues se va a titular Que no te vendan humo. Es un reportaje que los alumnos tienen que hacer una batería de preguntas, para esas preguntas hacer ellos de reporteros con sus propios compañeros de instituto sobre, pues, la temática del tabaco, de los vapes, de los cigarrillos electrónicos, de cómo los influencers en internet le influyen para que crean que no es perjudicial fumar vapes porque tienen un olor y unos colores muy atractivos, todo eso.
4: Al hilo de eso, Rodríguez insistió en la peligrosidad del vapeo.
6: Mucho, porque sobre todo es que ellos se creen, pues que no estoy fumando nicotina, pero sí están fumando nicotina, están fumando un montón de elementos químicos que son perjudiciales para la salud, pero que bien huelen, o es vapor, no, uy, qué sabor tiene, nos creemos. Y sobre todo también estamos afectados a lo que estamos respirando, eso que están ellos fumándose, o sea que somos fumadores pasivos. Nos perjudican.
4: Además, la Asociación Española contra el Cáncer ofrece ayuda grupal para dejar de fumar y vapear.
6: Y luego, finalmente, pues vamos también a explicar un programa que hay de deshabituación tabáquica para personas oncológicas, que están padeciendo una enfermedad oncológica, que están en tratamiento o que ya han terminado, están en supervivencia. Entonces, desde la cartera de servicios que presta la asociación está ese programa, que también lo vamos a explicar, porque el formato que desde Granada se le está dando a ese programa es un formato online para hacer posible y para que todas las personas vivan en el territorio, que el desplazamiento le impida a lo mejor poder entrar en un grupo de esas para dejar de fumar, pues que puedan hacerlo. Se convoca a lo largo del año durante tres meses, son 9 sesiones, es gratuito y la verdad es que está muy, muy bien. La asociación quiere, porque tiene ganas de tener un control sobre ese tabaco y de los productos que están derivados del tabaco, sobre todo para la juventud, adolescente y joven.
1: Y es el turno para el Banco de Alimentos, que realiza este fin de semana su recogida solidaria de comida en supermercados para garantizar la asistencia a miles de familias durante los próximos meses. En este sentido, el presidente provincial de la organización humanitaria, Manuel Marchal, apela a la solidaridad tanto con las donaciones como con el voluntariado.
7: Nuestro porcentaje mayor de efectividad de trabajo se hace por voluntarios, más del 95% de las personas son voluntarios. Entonces, voluntarios siempre se necesitan. Ahora, precisamente esta semana, este fin de semana, hay una campaña de recogida de alimentos, le llamamos campaña de recogida de alimentos de primavera, se hace a nivel nacional, y entonces pues estamos buscando voluntarios para poder ir a los supermercados para recoger ese tipo de alimentos que no son fáciles de conseguir.
0: Marchal ha afirmado que la producción agrícola de la comarca nutre a los bancos de alimentos tanto de la provincia como de otros del interior.
7: Hay un nicho impresionante de posibilidades para recoger alimentos frescos, pero al lado de determinados alimentos, un tomatito está bien junto con otro tipo de cosas, una alubia, hay cosas que tienen que complementarse, ¿no? Y por su propia definición, esos alimentos no perecederos pues necesitan pedirse, porque necesita la solidaridad de las personas, que por cierto aquí en Motril es bastante importante, ¿no? Recibimos bastante.
0: Esta es la segunda recogida importante tras la campaña realizada en los centros escolares en marzo.
7: Hemos hecho recientemente, que también ha respondido muy bien la zona de la costa, el día escolar de los bancos de alimentos, para que los colegios que hay en la zona que quieran sumarse en esa iniciativa a través de la AMPA y de toda la comunidad educativa, pues aporten alimentos precisamente no perecederos para poder ayudar. Y todas esas campañas, queramos o no, prácticamente ocupan todo el año, porque tenemos otra campaña el 13 de noviembre también para recogida de alimentos, que ya es para Navidad, y eso necesita voluntarios. Voluntarios, porque si no hay alguien con una sonrisa solicitando la generosidad, es más complicado que alguien que tiene, yo siempre digo, esa semillita dentro de bondad, que quiere ayudar a la gente, esa semillita despierte. Muchas veces hay que recordar las cosas, y los medios de comunicación, un buen sitio para poder hacerlo. Hay muchas personas que están necesitadas, hay muchas personas atendidas y hay personas también desatendidas en este momento, porque es verdad que hoy en día, económicamente, las personas solamente con un sueldo llegan muy regular.
1: Muy justito,
7: ¿no?
0: Marchal ha aclarado que el Banco de Alimentos no entrega comida directamente a las personas, sino que lo realiza a través de asociaciones legalmente constituidas para garantizar la entrega a quien más lo necesita.
7: Repartimos a asociaciones que a su vez están en la trinchera, acometiendo ayuda precisamente a las personas, el último recurso. Pero nosotros le damos ese soporte para que se dediquen precisamente a eso, a estar en la primera fila y no tenga que estar pendiente de conseguir cosas que nosotros podemos conseguir de otra forma. Pero eso está bien en las poblaciones más grandes, suele haber bastante. Conforme nos vamos a los núcleos radiales, conforme nos alejamos de las grandes urbes, pues siempre hay gente con problemillas también que no están siendo totalmente atendidas.
0: El presidente provincial de Banco de Alimentos ha subrayado que con la nueva ley que garantiza el aprovechamiento de los alimentos están creando redes logísticas para canalizar las entregas.
7: Se necesita canalizar de una forma con trazabilidad, se necesita canalizar los alimentos que son excedentarios. En el sentido de la ley, lo que dice que una vez haya un excedente alimentario, el primer consumo tiene que ir hacia los bancos de alimentos. ¿Qué es lo que han hecho los bancos de alimentos a nivel nacional? Crear una aplicación para darle esa trazabilidad a esos alimentos excedentarios, para que ellos puedan cumplir su normativa y para que los alimentos cumplan su función.
1: Que lleguen hasta el final.
0: Por último, Marchal ha realizado esta reflexión.
7: Hay excedentes alimentarios más de los que realmente se necesita. No tiene sentido que haya gente pasando hambre.
0: El martes en Nuestra Gente podrán ver un amplio reportaje sobre la actividad del Banco de Alimentos y sobre la Taramela Solidaria, que se organizará el 20 de junio a favor de esta organización humanitaria en las bodegas de Ron de la ciudad.
1: Y precisamente seguimos hablando del Banco de Alimentos, porque Ron Montero organiza la Taramela Solidaria para el sábado 20 de junio desde las 12 del mediodía a beneficio de esta organización humanitaria. Se trata de la fiesta que realizan los trabajadores de la caña de azúcar una vez que finalizaba su corte. Así lo explicaba la alcaldesa motrileña Luisa García Chamorro.
8: La Taramela era una fiesta que se hacía en Motril, concretamente con motivo de la finalización de la zafra. Una vez que terminaba la zafra, una vez que terminaba el corte, la monda, ¿no?, como le decimos aquí en Motril, bueno, pues los arrieros, los trabajadores, los campesinos, bueno, hacían una gran fiesta, ¿no?, por Motril, celebrando el final de esta etapa del año, y era una fiesta, bueno, pues que se vivía, yo creo que por todo Motril.
4: Las personas que participen en esta taramela solidaria podrán participar en visitas a la factoría de ron, conociendo todo el proceso de fabricación, degustaciones de caña de azúcar, así como en la proyección de audiovisuales y en juegos tradicionales, además de una gran rifa, según explicaba la propietaria de Ron Montero, María Elena Targa.
9: Prometo a que vamos a tener un bonito día y un día agradable, con rifas, con todo tipo de concursos, al concurso de quién anda más rápido con los sacos, a tirar de la cuerda, a ver quién pesca algo en la alberca. no sé, algo divertido, pasar un día agradable y a los mayores, por supuesto, verlos bailar con música. Tendremos rifas que nos han donado.
4: Las entradas se pueden conseguir por 20 euros en Ron Montero, la oficina de turismo, en redentradas.com y en yusin.com, así como en distintos establecimientos de toda la provincia. Toda la recaudación irá destinada al Banco de Alimentos. Su presidente provincial, Manuel Marchal, agradeció el gesto de la bodega de Ron Motrileño.
7: Me gustaría pensar que poco a poco, año tras año, pues toda la provincia de Granada podría celebrar por un evento como este, además solidario. Tenemos un grupo de monitores que ya está buscado para que los niños, es una fiesta muy familiar, para que los niños pues puedan estar ocupados y los padres puedan estar desocupados.
4: Marchal comentó que el Banco de Alimentos de Motril ayuda a más de 7.000 familias de la comarca e incidió en que les hace falta voluntarios que los ayuden en su labor.
7: Esto es una familia donde todos caben. Nadie tiene que pensar que tiene que dedicarle ni todo el día, ni toda la hora, ni nada, pero todos tienen su huequecillo. El otro día estuvieron, una de las áreas que trabajamos mucho es la formación. Entonces estuvieron voluntarios allí para poder explicar el mensaje de lo que es la lucha contra el despilfarro, lo que es la solidaridad. Hay muchas cosas que hacer. Otra cosa que también tengo que agradecer, y seguro que las instituciones han intervenido, nosotros el día 24 celebramos a nivel provincial el Día Escolar del Banco de Alimentos, que es un llamamiento a la solidaridad, a que los niños en las edades pequeñas sepan exactamente el porqué de las cosas, que conozcan las carencias que tiene tantísima gente.
4: La alcaldesa de Motril, Luisa García Chamorro, agradeció que el empresariado de la ciudad se haya volcado con esta iniciativa.
8: Motril ha demostrado siempre, cada vez que hay un evento solidario o cada vez que ha pasado algo, ha demostrado una fortaleza empresarial en cuanto a solidaridad. Y refiriéndome concretamente a donde nos encontramos hoy, a Ron Montero, pues también hay que poner en valor no solo la aportación que hace al turismo de nuestra comarca, no solo la aportación que hace a la marca Motril, puesto que la marca Ron Montero es conocida prácticamente en toda la geografía española y lleva el nombre de Motril por toda España, no solo, lógicamente, por los puestos de trabajo directos e indirectos que genera, sino también esa parte solidaria. Y hay que ponerla en valor.
4: La alcaldesa animó a los motrileños a que participen en esta singular fiesta solidaria.
8: Ron Montero pone su tiempo, su esfuerzo y sus instalaciones. El Banco de Alimentos también pone su esfuerzo en la organización de este evento. Ya lo único que queda es que los motrileños y todos los vecinos de la comarca que nos ven y nos escuchan a través de los medios de comunicación se vuelquen y que estemos todos aquí disfrutando de las maravillosas actividades. Hay un programa que la verdad no merece la pena perdérselo, y ahora Motril tiene que demostrar una vez más que es una ciudad solidaria que se vuelca siempre con este tipo de eventos y llenar estas preciosas instalaciones.
4: Y también la Cofradía del Nazareno y la Esperanza organizan un viaje a la Isla Mágica para el 27 de junio. Al mismo tiempo podrán asistir tanto hermanos de la cofradía como el resto de personas hasta que se cubran las plazas, con prioridad, lógicamente, para los hermanos de la entidad. El precio con el autobús más la entrada será de 45 euros para adultos y para niños de menos de 95 centímetros es de tan solo 25 euros. La salida será a las 7:30 desde la oficina de turismo y el regreso a las 10:30 de la noche. Dejamos este viaje, nos quedamos con la mancomunidad de la Costa Tropical. Repartirá concretamente 500 entradas gratuitas de Aquatropic entre los pueblos mancomunados gracias a un acuerdo con el Parque Acuático Sexitano, que facilitará además la promoción de estos municipios.
0: Según explica el presidente de la Mancomunidad, Rafael Caballero, serán los ayuntamientos de estos pueblos los que recibirán las entradas para que las repartan entre los niños y niñas de la costa tropical y que puedan disfrutar del parque acuático Aquatropic en Almuñécar este verano. Además, el parque acogerá un stand para que lo use cualquier pueblo de la costa tropical el día que decida y lo comunique previamente, y así puedan exponer información y publicidad sobre su oferta turística, cultural, gastronómica o la que estimen de interés en sus municipios, para darles visibilidad y que sirva para promocionar sus municipios.
1: Momento ya para irnos al Muñécar, donde la Diputación invierte cerca de 246.000 euros en la mejora y modernización del Paseo de Cotobro en Almuñécar.
10: Por otro lado, más de 300 escolares de 6 centros educativos de Almuñécar diseñan mensajes por una vida sin humo dentro de un concurso de marcapáginas por el Día Mundial sin Tabaco para concienciar a los menores sobre los efectos nocivos también de los cigarrillos electrónicos y sus derivados. Además, el Ayuntamiento de Sesitán ha organizado un nuevo curso gratuito sobre manipulación de alimentos e intolerancias prioritariamente para personas desempleadas el 10 de junio en la Casa de la Cultura de Almuñécar. Las inscripciones estarán abiertas hasta el día 8. Además, el consistorio de Almuñécar abre el plazo de solicitud de becas Erasmus para el próximo curso con 9.000 euros a estudiantes sesitanos de la Universidad de Granada. Y por otro lado, concede 21 becas para apoyar los estudios de música y danza en la escuela municipal. Las ayudas de este curso alcanzan un total de 5.000 euros.
1: Y ahora sí, en recta final de nuestro tiempo de información, nos vamos con la información meteorológica.
10: La Agencia Estatal de Meteorología pronostica para el jueves cielo poco nuboso, con intervalos de nubes medias y altas por la noche, nubes bajas y brumas matinales en el litoral. Temperaturas en ligero ascenso, así en Motril la mínima será de 20 grados y la máxima de 29. Los vientos serán de poniente, moderados en el litoral. En las playas motrileñas habrá viento flojo y oleaje débil. La temperatura ambiental llegará hasta los 29 grados y la del agua a los 19. El índice de rayos UVA será de 9. En la mar habrá viento de componente variable 2 a 4, tendiendo por la mañana a poniente, marejadilla.
1: Y hasta aquí la información local y comarcal en la sintonía de Onda Sur Motril. Nosotros nos vamos, eso sí, les dejamos en la compañía del mundo del deporte con nuestro compañero Pedro Feixas. Gracias por su atención, sean felices. Mañana más. Adiós.
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16: Hola, ¿qué tal? Bienvenidos al Tiempo del Deporte aquí en la Radio Televisión Municipal Motrileña. Comenzamos hablando por el CF Motril, que ya tiene todo listo y preparado para el encuentro que se va a jugar el próximo domingo, partido de vuelta de los playoffs de ascenso a la segunda red.
4: será a partir de las 7 de la tarde frente a las Arenas de Armilla y el Motril precisa de una victoria, aunque sea por la mínima, para poder pasar la eliminatoria, por lo que desde la directiva blanquiazul se ha hecho un llamamiento para que la afición se vuelque con el equipo. Además, siguiendo la política de la pasada semana del equipo Arenusco, se ha pedido la compra de la entrada por anticipado al precio de 12 euros, compra que se puede realizar en la sede del club. Hasta el momento, según ha apuntado desde la directiva blanquiazul, la venta marcha a buen ritmo y ya son cerca de 500 entradas las que han sido retiradas, por lo que se espera una magnífica entrada, posiblemente la mejor de la temporada. Por lo pronto, igual que pasó el domingo con los dos autobuses que dispusieron por la directiva blanquiazul, ya se sabe que desde la directiva del Arenas han puesto en marcha una iniciativa para facilitar el desplazamiento de sus seguidores hasta la costa tropical con el objetivo de intentar teñir de rojo y blanco las gradas del Estadio Escribano Castilla. Una iniciativa que pasa por poner los viajes completamente gratuitos y solo tendrán que pagar las entradas los aficionados de el Arena. Recuerden que para aquellos aficionados que lo deseen, las entradas pueden ser retiradas en la sede del club en horario de oficina. En el apartado deportivo se está trabajando para que Cameron pueda estar en las mejores condiciones posibles para este partido y el Motril recuperará a Carlos León en el centro del campo de cara a este encuentro.
16: Cambiamos de totalmente de actividad y nos vamos a una buena noticia porque tenemos que apuntar que
4: de éxito se puede considerar el segundo encuentro de pequeños taekwondistas que se ha celebrado en Carchuna y que reunió a numerosas escuelas pertenecientes a la Asociación Taekwondo ITF Granada, entre ellas la de Carchuna, Motril, La Zubia, Cullarvega y Cájar. El campeonato estuvo orientado especialmente a niños de entre 4 y 11 años, quienes tuvieron la oportunidad de vivir una experiencia deportiva basada en la formación, el compañerismo y en la iniciación a la competencia. Durante el encuentro estuvieron presentes el organizador e instructor José Manuel González, el presidente de la entidad local autónoma de Carchuna y Calahonda, Juan Alberto Ferrer Correa, y el presidente de la Asociación de Taekwondo ITF y maestro internacional Juan Carlos Roca.
17: Estáis viendo, nos encontramos en el segundo encuentro de pequeños taekwondistas aquí en Carchuna y Calahonda. Estamos en la Casa de la Cultura de Carchuna. Estamos muy orgullosos de ver lo importante que es que de pequeño empiecen los niños a disciplinarse, porque aunque pudiéramos pensar que esto es un deporte que porque son arte marcial va a haber violencia, y claramente no, hay un gran compañerismo, cada vez que se termina cada movimiento hay preocupación por el compañero. Es decir, esto es una disciplina que siempre nos ha gustado a todos desde pequeños, en las cuales yo, por ejemplo, no hice taekwondo, pero hice karate. Es decir, que hay una gran cultura aquí de este tipo de deportes y nos gusta mucho que sigan implementando estas actividades. Y cómo no, pues para la siguiente, invitaros, porque seguramente seguiremos haciendo, ¿no?, cositas por aquí de taekwondo, seguramente. Así que invitar a todos a participar, que estamos muy orgullosos y que eso es lo importante, que los niños hagan deporte y desde pequeñitos sepan hacer equipos, sepan los diferentes valores y sobre todo que enseñen a los demás esos valores, que es con el ejemplo cómo se hace.
18: Estoy muy contento de estar aquí, de mi segundo eventillo aquí realizado en Carchuna, y orgulloso y agradecido de contar con la ELA y con las instalaciones. Y sí, aunque es un ambiente familiar, ya contamos con varios clubes de Granada y contento de cómo está yendo la mañana.
19: Primeramente agradecerle al alcalde por cedernos sus instalaciones, por darnos el apoyo y la verdad que es un campeonato que estamos sorprendidos por la cantidad de chicos que no esperábamos. Si bien el campeonato es la segunda vez que lo hacemos, y la verdad que estamos muy contentos de estar aquí.
16: A otra actividad deportiva, concretamente nos vamos al mundo de las dos ruedas, porque tenemos que apuntar que tenemos que reseñar que el circuito provincial de BTT Rally Diputación de Granada 2026 volverá a ponerse en marcha este próximo sábado, día 6 de junio, con la celebración del primer Escomotril, una cita destinada a las categorías de escuelas que se disputará desde las 6:30 de la tarde bajo la organización del Club Deportivo Fer García, que se encuentra trabajando en Motril con la puesta en marcha de una escuela que lo está haciendo a las mil maravillas.
20: Hombre, yo soy motrileño desde chiquitillo y pues yo quería ser un poquillo esa figura de en el aspecto de que tengan a alguien, en el aspecto de poder ayudarles, de poder ser ese guía para todos esos niños, ya que yo desde chiquitillo pues no lo tuve en mí. Entonces, pues eso me ha gustado mucho, siempre he querido apostar por los niños y qué mejor que aquí en Motril, que es donde he nacido.
21: Eso iba a decir, que además Motril, que es cuna de buenos campeones en esta especialidad, ha habido muchos que han destacado.
20: Sí, ¿no? Tanto Alberto Mengorance, que ha sido una referencia a nivel mundial, como Antonio Cavila, muchísimo, Juan Matilla, hay mucha gente incluso que ha llegado a ser campeón de España, correr Copas del Mundo, y eso hay que valorarlo.
21: Una escuela en la que, por lo que estoy viendo, tienes desde iniciación hasta ya perfeccionamiento.
20: Sí, por ejemplo, aquí en Motril desde los 6 añitos. En Granada sí los tengo desde más chiquitillos, que tengo un poco de más días. Allí en Granada sí los tenemos desde 3 hasta, incluso ya hasta equipo, porque hemos hecho equipo para intentar ya, en la edad de adolescencia, que no se nos pierdan un poquillo, que son edades muy, muy delicadas, y intentar ayudarlos en medida de lo posible.
21: ¿Y qué buscan principalmente cuando vienen aquí?
20: Pues al final lo que buscan es que alguien esté con ellos, que le dedique tiempo, que sea cariñoso y ese soy yo. Que a mí me encantan los niños, me gusta ser cariñoso, chicharachero, preguntarles y estar con ellos, ser pesado.
21: Actualmente cuentas con 2 núcleos, uno en Motril y otro en Granada, aproximadamente un centenar o algo más.
20: Casi un centenar, 94 niños tenemos en las dos escuelas. Hay niños que les gusta la competición, niños que al final es como una actividad extraescolar y vienen a hacer amigos y demás, y al final todo eso hay que respetarlo. A mí me gusta tanto animarlos a que vengan y compitan, porque muchas veces a lo mejor han visto a los compañeros, han venido a probar y les han gustado, o se han animado y lo han hecho y no les ha gustado, y ya está, y hay que respetarlo.
21: Hoy han venido muchos a conocer el circuito del próximo campeonato. ¿Qué le ha parecido?
20: Pues la verdad que le he preguntado a todos y le han sorprendido, le han gustado mucho, se ve muy divertido, tiene saltitos, que al final los niños los saltos, yo he sido niño y eso ha sido lo que siempre me ha gustado, estar volando, y al final me han dicho que le han gustado mucho. Incluso le puedes preguntar, que no hay ningún problema, te lo van a decir.
21: Invita a la gente a que venga a conoceros, a probar, porque hay que decirlo. Bueno, ¿tienen que traer algo cuando vengan o no?
20: Lo primero siempre es la gana, su bicicleta, la indumentaria específica, su casco, guantes, ropa específica si tiene, sino un chándal cómodo y su botellín de agua.
21: ¿Es peligroso?
20: Es un deporte de riesgo, la verdad que este deporte es un deporte de riesgo, pero sí es verdad que teniendo profesionales detrás que más o menos te vayan guiando un poco, pues vas a obtener técnica, vas a saber cómo realizar las cosas sin más conflictivas y poco a poco pues va a ir mucho mejor.
21: ¿De aquí cuántos crees que van a llegar a una Olimpiada?
20: Bueno, al final Olimpiada es una cosa que no es que sea difícil ni que nadie pueda llegar, porque al final los límites, eso se lo ponen ellos mismos, porque límites no hay en la vida, y al final pues ya depende cómo ellos lo quieran llevar. Yo todo lo que yo pueda ayudarles, voy a ser el primero que les voy a aportar todo lo que pueda.
21: Tú lo primero que le aportas es que disfruten, sobre todo.
20: Mi principal objetivo en todas las carreras, que es lo que yo le digo, es apuntarse, terminarla y disfrutarla. Indiferentemente de cada último, primero, lo que sea.
21: Pues una invitación para que la gente de aquí de Motril o de la comarca se vengan y conozcan este deporte.
20: No, sí, claro, yo animo a todos los motrileños, a toda la gente de Torrenueva, de toda la periferia de los municipios, que vengan a Motril y se animen a tanto a participar en la prueba o de venir de espectador a disfrutar de un auténtico día de mountain bike.
21: ¿Y qué tienen que hacer si quieren venir a tu escuela? ¿Dónde tienen que ir?
20: Pues primeramente buscarme en redes sociales, en Instagram o en Facebook, Fer García, Escuela Fer García, o bien llamándome a mi teléfono sin problema.
21: Y teníamos oportunidad de hablar con algunos de los componentes de esta escuela.
22: ¿Y ahora?
21: ¿Cuántos años tiene?
22: 11.
21: ¿Cómo es que ha venido hoy a Motril?
22: Pues a practicar un poco la carrera y ya.
21: ¿Tú de dónde eres?
22: Pues yo soy de Alendín, de Granada.
21: ¿Y en Alendín se practica mucho esta actividad deportiva?
22: Sí.
21: ¿Y cuánto tiempo llevas tú haciendo? Porque es complicado, ¿no?
22: No es muy complicado, y yo llevo un mes y medio.
21: ¿Y por qué empezaste?
22: Pues porque veía a mi hermano que le gustaba mucho y veía las carreras de mi hermano y pues dije que por qué no apuntarme yo.
21: ¿Él lo hace bien?
22: Sí.
21: ¿Cuántos años tiene él?
22: Él tiene 13.
21: ¿Él es de los buenos o de los regularcillos?
22: Él lleva mucho entrenando, pero siempre queda penúltimo y último.
21: ¿Y tú con un mes ya te animas a hacer todos estos saltos, toda esta rampa?
22: Sí.
21: Es difícil, lo digo porque si yo me tuviera que subir en esta bicicleta y bajarme esa rampa, posiblemente estaría más en el suelo que en la bicicleta.
22: Si tienes bien cogido los frenos y no te caes, pues sí, es fácil.
21: ¿Y vas a animarte a venir el próximo fin de semana al campeonato?
22: Lo voy a intentar.
21: Bueno, todo es probar, ¿no?
22: Sí.
21: Hay que darle tiempo al tiempo. Y si no se consigue, pues no hay que desanimarse. Dile a la gente que practique este deporte.
22: Pues que lo practicáis, que es muy divertido y que es muy buen deporte.
21: Por cierto, ¿en la escuela aprende mucho?
22: Sí.
21: ¿Tú qué has aprendido ya?
22: Pues yo he aprendido a hacer la marcha, a ir más rápido, más lento, las cuestas.
21: ¿Y ya sabes hacer los cambios de piñón y todo?
22: Sí.
21: Eso tiene que ser pues, mucha cabeza, ¿no?
22: No, porque, mientras que vas haciendo la bici, pues vas cambiando cada vez que quieres ir más rápido, más lento.
21: Bueno, pues que te lo pases muy bien, que disfrutes y que sigas haciendo deporte.
22: Vale, adiós.
21: Y con otro componente más, ¿cómo es tu nombre y de dónde eres?
2: Yo me llamo Inma y soy de Calahonda.
21: ¿Y por qué te dedicas a esta especialidad del ciclismo?
2: Porque mi padre también fue ciclista y yo viajé con él también.
21: ¿Cuánto tiempo llevas?
2: Como unos 3 años.
21: ¿Y por qué empezaste, aparte de tu padre?
2: Pues yo tenía una bici pequeña y yo a mí me daba miedo. Entonces, pues yo me monté, empecé a pedalear y entonces al final me apuntaron y ahora estoy aquí.
21: Es complicado, lo digo, porque yo estoy viendo hacer el circuito y veo que algunas cosas son muy, muy, pero que muy difíciles.
2: Sí, hay allí unas bajadas que son complicadas, pero es fácil.
21: ¿Y qué es lo más difícil del recorrido que tenéis que hacer?
2: Pues hay allí una bajada con unas piedras que está empinada y pues es muy difícil porque hay unas piedras incrustadas.
21: ¿Qué esperas hacer el próximo fin de semana? Porque me imagino que tú participas. ¿En qué categoría?
2: En Alevín. Pues yo hacer circuito mío, hacer la carrera entera y pasármelo bien.
21: Y divertirte sobre todo. Sí. ¿Convence a mucha gente para que practique esta difícil especialidad del ciclismo?
2: Sí. Mi primo se va a apuntar también, que le dije que se apuntara, que esto está muy chulo y se va a apuntar.
21: ¿Cuántos días a la semana viene?
2: Pues yo vengo 2 días a la semana.
21: Estás cerquita de Calahonda.
2: Sí.
21: Y si a tu padre le gusta el ciclismo, pues mejor que mejor, ¿verdad?
2: Sí.
21: Bueno, que disfrute.
2: Sí.
21: ¿Cómo te llamas?
3: Daniela.
21: ¿Cuántos años tienes?
3: 9.
21: 9 años. ¿Y ya tienes una bicicleta tan grande?
3: Sí.
21: ¿Por qué te gusta esta especialidad deportiva?
3: Porque disfruta, es divertido y hace nuevos amigos.
21: ¿Cuánto tiempo llevas?
3: Pues unos cuantos años, no sé.
21: ¿Tú eres de Motril?
3: Sí.
21: ¿Y estás viniendo normalmente a entrenar aquí al circuito?
3: Sí.
21: ¿Y te lo pasas muy bien?
3: Sí.
21: ¿Invita a la gente a que venga al circuito?
3: Pues yo invito a todos niños y niñas a que vengan a este circuito a entrenar y a aprender a hacer ciclismo.
21: Por cierto, ¿qué vas a hacer este próximo fin de semana?
3: Voy a participar el próximo fin de semana en la carrera de Fermín, aquí en el circuito.
21: ¿Y qué tal es Fermín enseñando?
3: Muy bien.
21: ¿Te gusta?
3: Sí.
21: ¿Aprendes mucho?
3: Sí.
21: Bueno, que disfrutes, que te lo pases bien y que el próximo sábado lo hagas lo mejor posible. Y si no, es igual, a pasarlo bien.
3: Sí.
16: Que ustedes lo pasen bien, que disfruten. Mañana a la misma hora tendrán ustedes más información de carácter deportivo, siempre una vez terminado el diario comarcal. Que lo pasen bien, hasta luego.
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6: Estoy en condiciones de asegurarte que te lo vas a pasar muy bien con nosotros en este nuevo bloque de 20x20, porque tenemos canciones que sin duda te van a traer grandes recuerdos. Y es que llevamos juntos mucho tiempo ya, 20 años, dos décadas de la mejor música en 20 canciones, entre las que está, por ejemplo, Brisa, el tema de los chicos de Jaime Perpillà, la banda de Palma de Mallorca, La Musicalité, que en el 2005 publicaba su tercer álbum, Este Juego, con una de las canciones que hoy van a sonar. El tema Brisa. También nos iremos nada menos que hasta el álbum de Score, publicado en 1999, el álbum en el que Lauryn Hill y los Fugees triunfaban en todo el mundo con la canción Killing Me Softly. También escucharemos a Paulina Rubio con Me Gustas Tanto, uno de los mayores éxitos de su disco Brava, publicado en el 2011. Y la canción I'm Like a Bear, uno de los temas más representativos de la carrera musical de Nelly Furtado. Pero el comienzo hoy va a ser en este bloque para Mónica Naranjo. La Pantera de Figueras arrasaba con su disco Palabra de Mujer en el 97 y con una canción tremendamente sentida y sobre todo desgarradora. Ámame o déjame. Así comienza este bloque de 20x20 de la mano de Mónica Naranjo.

Hemos tenido un poquito de todo. Hemos tenido a Mónica Naranjo con Ámame o Déjame en su álbum de debut, en el álbum Palabra de Mujer. Y también a los chicos de La Musicalité, con los que cerramos este bloque de 20x20, una de las canciones de su disco Este Juego, publicado en el 2005. También ha sonado la banda de Fugees, que arrasó con su disco de Score y una canción inolvidable llamada Killing Me Softly. Paulina Rubio, ¿Me gustas tanto? Claro que sí, uno de los temas de Brava, uno de sus mejores discos, y una canción de los 90 de Nelly Furtado, aquel I'm Like a Bird, con el que prácticamente se dio a conocer en todo el mundo. Bueno, pues si quieres seguir conociendo canciones y recordándolas con nosotros, oído al parche, al próximo bloque de 20x20.

Bueno, pues seguimos adelante. Ya sabes que en 20x20 estamos siempre buscando los mejores temas para ofrecértelos casi como en una bandeja, como si fueran auténticas delicatessen. Por ejemplo, la canción Lento, uno de los tracks incluidos en el álbum Sí, de Julieta Venegas, que lanzaba en el 2004, o un poquito antes, el álbum Bones de los Bon Jovi, en el que hemos encontrado hoy la canción Everyday. También nos vamos a acercar a un grupo muy nuestro, Ángeles Muñoz, Diano Martín y Miguel Ángel Carrera, desde San Sebastián de los Reyes, en Madrid, los chicos de Camela y su disco 10 de Corazón, que en el 2004 triunfaba gracias a la canción Cuando zarpa el amor. Las Bananarama, el grupo londinense de Siobhan Fahey y Jackie O'Sullivan, allá por 1996 publicaron un disco que todavía se recuerda, se llamaba Ultraviolet, y dentro una de sus canciones va a sonar hoy en 20x20, el tema Check Me To Your Heart. También nos vamos a acercar a ese gran éxito de Amaral llamado Cómo Hablar, uno de los 5 temas de éxito de su disco Una Pequeña Parte del Mundo, el segundo disco de estos mañicos que arrasaban en el año 2000. Pero nuestro comienzo nos lleva nada menos que hasta el álbum Timeless de Classics Volumen 2. En 1999, Michael Bolton triunfaba en todas las listas del mundo con este Sexual Healing.

0: curioso, hemos empezado con una balada preciosa de Michael Bolton llamada Sexual Healing y vamos a terminar en brazos de Julieta Venegas y este Lento. Sí, señor, sí, uno de los tracks de su disco publicado en el 2004 cierra este bloque de 20x20 en el que también hemos invitado a participar a Bon Jovi con Everyday, a Los Camela con Cuando Zarpa el Amor o el Take Me to Your Heart de las Bananarama. Por supuesto, no me olvido de Cómo Hablar, ese gran temazo de Amaral en su disco del 2000, Una Pequeña Parte del Mundo. Como ves, tenemos fondo de armario para seguir disfrutando contigo de grandes momentos y sobre todo de grandes canciones. Son 20 años de éxitos en 20 minutos sin pausa. Esto ya lo sabes, es 20x20.
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Supongo que ahora mismo estarás disfrutando al máximo de ese esfuerzo que hacemos cada semana por encontrar las canciones más representativas de estos 20 años que llevamos juntos en los Super 20. Canciones que pasan, por ejemplo, por el Dreamer de Soraya Arnelas, publicando en el 2010 su tercer disco bailable, en esa aventura que emprendía gracias a Antoine Clamaran, en la que se metió de lleno a Diva Dance y en la que sigue hoy. También vamos a irnos hasta la teleserie El Príncipe de Bel-Air, una de las de mayor éxito después del show de Bill Cosby, allá por comienzos de la década de los 90. Concretamente, la canción es de Daisy, JC Jeff y Fresh Prince. Sí, sí, es Will Smith, que antes de ser actor fue rapero, lo pasó realmente mal durante unos años porque se pulió hasta el último céntimo, y cuando estaban a punto de meterlo en la cárcel por las deudas que tenía, la cadena de televisión NBC lo sacó de la bancarrota dándole el papel de su vida. Después se convertiría en el que hoy conocemos. La canción hoy nos va a traer muy buenos recuerdos. Miami, desde el soundtrack de El Príncipe de Bel-Air. También Revolver, con No Va Más en su disco El Dorado del 95, va a ser hoy protagonista en 20x20. Al igual que esa canción que grababa en el 2011 Jennifer López para el spot de Venus y que finalmente pues no apareció publicada en su disco Love 2. Hoy también vas a poder escuchar Corazón de Mudanza, el tema que daba título al segundo disco de Tonchu e Piña, una canción que todavía está muy presente en nuestra memoria. Pero el comienzo nos lleva un poquito más cerca. En el 2010, en el Todo Éxitos, Bumpy Ride, el tema de Mohombi, rompía en el verano y se convertía en uno de los mayores éxitos del dancehall. Con él comenzamos este bloque de 20x20 con Mohombi.

La de veces que habrás bailado tú ese Dreamer de Soraya Mela. Si es que cuando ella decidió apostar por la música de baile, yo creo que acertó de pleno. En el 2010 triunfaba y también lo hacía, pero bastante antes, Will Smith, convertido en el Príncipe de Bel-Air. Lo hacía en una teleserie que fue una de las de mayor éxito en Estados Unidos allá por comienzos de la década de los 90. La canción que formaba parte de la banda sonora no fue un invento. La grabó junto a un compañero suyo de batalla, porque antes de ser actor hay que recordar que Will Smith fue un rapero que publicó nada menos que 5 discos. La historia de un chaval que casi acaba entre rejas después de haber cosechado un gran éxito en el mundo de la música y que al final, gracias a esa oportunidad que le dieron en la serie de televisión, consiguió ser lo que hoy en día es, el gran Will Smith. Antes ha sonado No Va Más de Revolver en su disco El Dorado del 95 y el tema que ponía música al spot comercial de Gillette Venus con Jennifer López. Tonju y su corazón de mudanza hoy también ha sido recordado aquí en 20x20 y el comienzo lo hemos vivido con Mohombi y Bumpy Ride desde el Todo Éxitos 2010. Bueno, pues si quieres más canciones de las que de verdad te traen recuerdos, sigue escuchándonos aquí en 20x20. 20 años de música en 20 canciones sin pausa, aquí en los Super 20.

Una de las cosas más gratificantes que tiene estar contigo en 20 por 20 aquí en la radio es que de vez en cuando, cuando me toca hacer la selección musical de lo que vamos a escuchar, me doy cuenta de que cada una de las canciones que acaban apareciendo aquí tienen su importancia y han vivido con nosotros un momento destacado de estos 20 años de éxitos que llevamos en los Super 20. Con La mano levantada, una canción de Macaco, es sin duda uno de esos ejemplos, lo escucharemos, pero también el tema Jam, desde el disco Confessions on a Dance Floor de Madonna, o el tema que titulaba el quinto disco de Merche, la canción Distancia. Paris Hilton lo intentó en el mundo de la música, empezó a darse a conocer en el 2004 con Stars Are Blind, pero nuestra primera sorpresa hoy nos lleva hasta el disco Tatuaje, que se publicaba en 1999, era la banda sonora de una película muy especial, y en ella artistas del pop se atrevían en un género nada habitual, la copla. Sorprendía mucho la versión que hacía Marta Sánchez, sobre todo por el énfasis y el sentimiento que ponía en la canción Y sin embargo te quiero, la canción con la que hoy empezamos este nuevo bloque de 20 por 20.

0: Lo único que pretendemos en 20 por 20 es refrescarte un poquito de la memoria y hacer un pequeño repaso a todo lo que ha sonado, a todo lo que ha sido realmente importante en estas dos décadas de música que llevamos juntos en los Super 20. Y esta canción es una de ellas, Con la mano levantada, publicada por la banda barcelonesa Macaco, la banda de Daniel Monoloco, en el 2006 en su disco Ingrávito. Hemos saltado de lo lindo con el disco de baile de Madonna, Confessions on a Dance Floor, del 2005. Y también nos ha gustado recordar de nuevo Distancia, la canción que titulaba el disco de Merche. Paris Hilton, una chica con mucha pasta, amiga de Britney Spears, y que en el 2006 decidió que, además de aparecer en el papel couché y en todos los medios, ¿por qué no iba a aparecer también en el mundo de la música? Y como tenía mucho dinero, lo intentó con la canción Stars Are Blind. Estaba guapísima en la playa, así en plan Kiss, pero lo suyo, está claro, no es la música. Eso sí, esta canción triunfó en el 2004. Marta Sánchez y Sin embargo te quiero, en el soundtrack de Tatuaje, haciendo, bueno, más que una versión, haciendo una interpretación fantástica de ese tema con el que hemos empezado hoy 20 por 20. Enseguida más música, porque aquí en la radio tenemos todavía mucha por compartir contigo.
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No hay duda de que esta es tu música, la que compartimos juntos en 20x20 son nuestras grandes canciones y también las tuyas, como Tocaré, uno de los tracks incluidos en el gran álbum de los Tahúres Zurdos, su álbum Nieve Negra de esta formación de Pamplona. También hoy vamos a escuchar Let's Get It Started, una canción que aparecía en el tercer disco de los chicos de Black Eyed Peas, en su álbum Elephant, y que a la postre se convirtió en uno de los mejores temas de la banda. RBD, ese grupo surgido de las teleseries Rebeldes, a teleserie mexicana, que allá por el 2005 enganchó a toda una generación. Estuvieron durante 5 años formando grupo. Anaí Puente, Dulce María, Maite Perroni y Alfonso Herrera, junto a Christopher y Cristian Chávez, dieron la vuelta al mundo con canciones como esta, que hoy vamos a escuchar y que además forma parte de la cabecera de esa teleserie. Pero también tendremos la oportunidad de conectar con Judas, uno de los tracks incluidos en Born This Way, uno de los mejores discos hasta el momento de Lady Gaga que se publicaba en 2011. También vas a poder escuchar el tema Just The Way You Are, incluido en Doo-Wop San Hooligans, ese gran disco de Bruno Mars, ese chaval de Hawái que ha tenido, por ejemplo, otros grandes éxitos como el tema central de la película Crepúsculo. Pero ahora mismo, para arrancar, ¿qué te parece si te proponemos viajar hasta el álbum? ¿Y ahora qué hacemos? El disco, el octavo disco de Jarabe de Palo, que se publicaba en 2011 y en el que contaban, entre otras colaboraciones, con la de Alejandro Sanz, versionando nada menos que el tema de Francisca Abril, La Quiero Morir. Con ellos, con Jarabe de Palo y Alejandro Sanz, arrancamos este nuevo bloque de 20x20.

La fórmula es muy sencilla, son 20 años de éxitos resumidos en 20 minutos sin pausa y en el que el protagonismo son siempre las 20 mejores canciones que hemos encontrado, entre ellas este Tocaré de los Sahures Zurdos, publicado allá por comienzos de la década de los 90, en la que este grupo navarro, surgido de un pueblo minero llamado Potasas, daba el gran salto a una multinacional, grabando nada menos para la EMI en aquel momento. Hemos escuchado también Let's Get It Started, Pongámoslo en Marcha, que realmente no era el título original del single, porque originalmente la canción se iba a llamar Let's Get Retarded, que quiere decir pongámonos hasta arriba. Lo que pasa es que el término retarded sonaba un poco peyorativo y las emisoras de radio lo boicotearon, y por eso al final pues cambiaron un poco el título. Esa canción aparecía en Elephant, uno de los mejores discos de los Black Eyed Peas, concretamente fue su tercer álbum, lo publicaron en el 2003. Un poco más tarde, en el 2005, los chicos de RBD, ese grupo surgido en la teleserie mexicana Rebelde, daban la vuelta al mundo y triunfaban de una forma espectacular. La canción que hemos escuchado es la que sonaba en la cabecera de la teleserie. Born This Way, un gran disco de Lady Gaga, también nos ha traído otro de sus temas, Judas, la canción en la que de alguna forma encendía la polémica contra el Vaticano, Lady Gaga montando a Jesucristo en una moto de los ángeles del infierno seguido de sus 12 apóstoles. Bruno Mars, Just the Way You Are, con su gran tema incluido en ese disco llamado Doo Wops and Hooligans, que publicaba ya por el 2010, y el comienzo, ya sabes que ha sido hoy para Jarabe de Palo, acompañado de Alejandro Sanz con La Quiero Morir. Pues yo quiero que sigas con nosotros, porque enseguida llegan más éxitos en 20x20.

Sin lugar a dudas, es una muy buena excusa para sacar del cajón todas esas canciones que tenías un poco olvidadas. 20 por 20. 20 minutos sin pausa, 20 éxitos, celebrando los 20 años de historia musical de los Super 20 con bandas como Señor Trepador, una banda sevillana, que en el 2006 triunfó con su canción La Noche Me Resbala. También hoy tendremos tiempo para acercarnos al debut de Antonio Orozco y su álbum Semilla del Silencio, con la canción con la que se consagró, Devuélveme la Vida. Las Memorias de un Ángel Imperfecto, el disco de Mariah Carey que incluía una versión del clásico de los alemanes Foreigner, triunfaba en septiembre del 2009 con I Want to Know What Love Is. Pero también escucharemos esa otra versión que hizo Seguridad Social de la canción de Toquinho, Acuarela, en el 97. Nos desencantaremos con Kate Ryan y desde luego nos vamos a acercar a Alejandro Sanz, con quien inauguramos este bloque gracias a su álbum La Música No Se Toca y la canción Se Vende. Nosotros lo tenemos todo para ti. Suenan aquí tus éxitos. Bye.

A pesar de que a lo mejor a ellos ya les tenías olvidados, nosotros no nos habíamos olvidado de que te podían gustar. Por eso los hemos rescatado para ti. Señor Trepador, la banda de Óscar Linares, la banda sevillana que en el 2006 presentó su segundo disco, Aforismos Invertebrados, con este primer sencillo llamado La noche me resbala. También has podido disfrutar de Antonio Orozco, ese sevillano que nació muy pequeñito en Sevilla y se marchó a vivir a Barcelona, al Hospitalet con sus padres. Desde allí y desde su disco Semilla del Silencio en el 2000, triunfaba con la

canción Devuélveme la vida, que luego ha versionado con Malú. Mariah Carey también versionó a los Foreigner en I Want to Know What Love Is, el tema incluido en su disco Memorias de un Ángel Imperfecto. Seguridad Social se atrevieron a hacer lo propio con Toquiño, incluyendo esta canción Aqualene en el 97 en su disco. ¿Qué me dices de Kate Ryan? ¿Te ha gustado encontrarte de nuevo con ese de Saint Chanté, no? Y Alejandro Sanz con Se vende abierto bloque. Volvemos enseguida. Hay más canciones para ti en la historia musical de los Super 20. Son 20 años de éxitos. 20.

Bien, seguimos adelante. Esto es 20 por 20 en los Super 20 desde la radio, desde la FM. Y te voy a confesar que una de las cosas que a mí más me gustan es cuando hemos hecho el trabajo y los deberes de encontrar esas canciones representativas de los últimos 20 años y empiezan a sonar y pasa el tiempo volando, pues yo me quedo con una sensación, por un lado, agradable de ver cómo funciona todo y por otro, decir, jolín, tanto trabajo y se queda en nada. Bueno, pues no se queda en nada, todo lo contrario. Siempre hay algo interesante en recordar canciones como Olidium, el tema con el que se presentaba el disco Open Door en el 2006, el segundo disco de la banda de rock norteamericana de Little Rock, Arkansas, los Evanescence. También escucharemos una canción que sonó mucho en la séptima edición de Gran Hermano, ya por el 2005. Una canción del madrileño David Méndez, Mario Méndez, que todos todavía recordamos, la canción Mala. Un poco antes, en el 2004, Carolina Márquez, esta colombiana nacida en Bogotá y afincada en Roma, nos hizo bailar a todos reinterpretando una canción que sonaba en la banda sonora de Kill Bill, la canción Twisted Nerve. Ella la bautizó como la canción del asesino de Killer Sonny y se bailó un montón. También se bailó, por supuesto, uno de los temas incluidos en el álbum Nada es lo que crees de Natalia, Baila mi fuego, una canción en aquella época en la que Natalia quería romper un poco con su imagen de Lolita y nos la retrataron casi convertida en Brigitte Bardot. Los Savage Garden, una canción de un grupo australiano que fue éxito en 1998 aquí en los Super 20. El tema Break Me, Shake Me también va a sonar y lo va a hacer desde luego Rosario con su álbum del 2008 Parte de mí, y ese tema que le costó casi 5 años grabar, no se atrevió a hacerlo antes, de su hermano Antonio Flores. No dudaría la canción con la que arranca este bloque de 20 por 20.

En su segundo trabajo, la voz de Amy Lee se volvía mucho más pausada, entre otras cosas porque ya se notaba la madurez de este grupo norteamericano, los Evanescence, una banda de metal sinfónico que dejaba la puerta abierta con su segundo trabajo. La canción Lydium es con la que cerramos este bloque de 20 por 20. Antes, Mala, de Mario Méndez, un tema que, como te he dicho antes, sonó muchísimo en la edición séptima de Gran Hermano. En el 2004, la canción del asesino versionando el tema Twisted Nerve, la canción que originalmente aparecía en la película Kill Bill de Quentin Tarantino, titulada El tema del asesino de Killer Son, fue sin duda lo más bailado con esa artista colombiana, como te he dicho, en el verano del 2004. Natalia, la Lolita que todos teníamos en nuestra imagen, cambió en el 2006 con su disco Nada es lo que crees, ese álbum que, por cierto, es una auténtica pasada porque nos la vemos muy a lo Brigitte Bardot, por supuesto, pero en una gran especie de ventana hecha de cubos de Sky, muy bonita. Savage Garden, Break Me, Shake Me, en el 98 triunfaron también, y lo hizo desde luego Rosario con No dudaría, en ese tema en el que versionaba a su propio hermano Antonio Flores en su disco del 2008, Parte de mí. Bueno, pues esto es Parte de nosotros, la historia musical de los Super 20 suena aquí, en 20x20, y va a seguir haciéndolo, así que síguenos la pista.

Más música, más éxitos en 20x20. Han sido 20 años de canciones, 20 años de super éxitos que ahora van desfilando por aquí en la radio, como el tema que va a inaugurar este nuevo bloque desde el disco Puerto Presente de Macaco, este barcelonés, apodado El Mono Loco, que con su Moving va a animar el cotarro. Y de qué manera, después podremos escuchar Girl on Fire, la canción con la que Alicia Keys presentaba su álbum el 4 de septiembre de 2012, Pastora Soler. Iremos hasta 1999 para que ella nos lo dé todo. Y por supuesto, habrá sonido internacional de la mano de los Bon Jovi, con la canción Superman Tonight, incluida en su disco The Circle, publicado en diciembre de 2009, o el tema con el que Malú presentaba su álbum Guerra Fría, la canción Blanco y Negro. Son tus éxitos. 20 años de música, 20 minutos, 20 canciones aquí en la radio. Ya sabes, toda la música en dos décadas de éxitos en...

0: Hay canciones que lo dan todo en pocos minutos y esta es una de ellas. La honestidad y el pop se encuentran en este temazo. Lo nuevo de De Paul, Última Bala.
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0: despojarse de la ironía y de los personajes estrafalarios para mostrar el lado más vulnerable y frágil. Es el inesperado giro que hacía Oliver Tree con esta canción, una pieza íntima que nos habla del cuidado y la delicadeza en las relaciones. Se llama Flowers, Flores. 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

Habla sobre una generación marcada por la introspección, la sobreexposición emocional y la búsqueda de espacios propios. Es el tema que acaba de llegar desde Reino Unido de la mano de esta nueva voz del nuevo R&B británico. Él se llama Ill Mien. La canción, Reclusive, recluso.

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Es tan fácil. Así es como se llama esta canción que nos presenta Chanel, contándonos la historia, haciéndonos llegar esa sensación liberadora de soltar el control y dejarse cuidar, entendiendo que el amor sano no requiere esfuerzo, dramas ni complicaciones.

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0: una canción muy sentida esta y que llega en un momento clave. Es Bruce Springsteen desde los Estados Unidos con Streets of Minneapolis. La canción que se presenta como respuesta explícita a una operación federal de inmigración en Minneapolis. Ahí sonaba Bruce Springsteen.
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0: seguro es... A veces la única certeza posible es seguir caminando con dudas incluidas. Es otra de las propuestas musicales de Bunbury y de su último proyecto de un siglo anterior. Así es como se llama el álbum. Lo que escuchabas es este single, Creer que se puede creer, Bunbury.
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potente colaboración esta entre el DJ brasileño Alok y el cantante estadounidense Khalid. Reflejan la evolución artística de ambos y además fusionan géneros y emociones en esta producción llamada Dive Into Me, sumérgete en mí.

0: Esta canción captura a la perfección esa innegable sensación de que el mundo recobra el sentido cuando la mirada correcta te rescata del naufragio. Se llama Tú, solo tú. Es el tema de Calle París que nos regaló en 2008 dentro de su álbum Palabras Secretas.
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En la edición Target de 2016 la incluía como bonus track y además ahora la ha vuelto a presentar en su álbum deluxe This Is Acting, décimo aniversario. Es Sia, con este tema que en español significa pelear a puñetazos contra una tormenta de arena. World Hold On, así es como se llama esta producción que ya suena de fondo, una canción que quiero recordar contigo y que fue lanzada ya por el año 2004. Es el sonido de Bob Sinclair junto a Steve Edwards.

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8: El título de esta canción lo dice todo, pero es que la canción además lo concreta. Es una realidad que se mueve como si fuera niebla. De ahí el título, te lo digo, algo parecido a un sueño. Así es como se llama esta propuesta musical que llega desde Granada y con la que además regresan. Son ellos, 091. Este es uno de los primeros éxitos con el que adelantan su próximo proyecto, Espejismo número 9.

0: Saludos, informativos.
1: 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Hablamos de diferentes argumentos en el día de hoy. Entre ellos, que Motril va a contar con la primera sala de estudio del sur de nuestra provincia en el primer trimestre del 2027, tras una inversión de 472.000 euros íntegramente del Ayuntamiento motrileño. Ya hablaremos de ese asunto, pero también del Comando Culebras Custom, que celebra este sábado y domingo en Puntalón su décimo aniversario con la participación de más de 200 moteros. Estaremos con el Congreso de Historia, con impuestos, con cruceros. Estaremos con la Asociación Española de Consumidores. Abriremos página de política, sociedad de cultura y muchas otras cosas. Así que bienvenidos, los saludos de Alberto Feixas. Comenzamos ya. Decíamos que Motril va a contar con la primera sala de estudio del sur de la provincia de Granada en el primer trimestre del 27. Así lo ha explicado la alcaldesa motrileña Luisa García Chamorro. Es una actuación que contará con un presupuesto de casi 472.000 euros y va a estar ubicada en la avenida Ángel Gijón, en la Ronda de Poniente, algo más debajo de la fábrica del Pilar.
2: Este proyecto supone una inversión de casi 500.000 euros, 100% financiación municipal. Afortunadamente, el Ayuntamiento de Motril tiene muy buen pulmón financiero, gracias a la gestión económica que se ha hecho en los últimos años.
3: La nueva sala de estudio contará con 50 puestos individuales.
2: Este proyecto está pensado para las distintas formas de estudiar y de trabajar. Dispondrá de 50 puestos de estudio individualizados, también dispondrá de dos cabinas insonorizadas para actividades que requieran privacidad o comunicación, dos salas de trabajo en grupo, porque también había en la biblioteca se puede estudiar, pero no se pueden hacer trabajo, no se puede hablar, molesta. Y bueno, pues se ha pensado también hacer dos salas de trabajo para que también queden allí la gente que tenga que realizar este tipo de actividad.
3: La alcaldesa ha comentado que el horario de apertura será muy amplio.
2: La idea es que funcione en un horario amplio. Hay que decir que como somos también muy respetuosos y tenemos que tener en cuenta la opinión de los vecinos donde se va a ubicar, porque aunque sea un local municipal, lógicamente son los bajos de un edificio, se han mantenido reuniones con la comunidad de vecinos para explicarles el proyecto y que no haya absolutamente ningún problema. La idea es que tenga un horario de apertura abierto, incluso que sea autónomo como funcionan otras salas de estudio, donde el estudiante se dé de alta a través de la página web del ayuntamiento, se le dé una clave y a través de su clave pueda entrar y salir libremente de esa sala de estudio.
3: La concejala de Urbanismo, María Ángeles Escámez, destacó que de esta forma se da respuesta a una de las solicitudes más importantes de los estudiantes y opositores motrileños.
4: Desde este equipo de gobierno pretendemos darle a nuestros estudiantes todas las facilidades posibles para que sean los mejores en todos los lugares. Y hoy presentamos una sala de estudio importante, bonita, cómoda, accesible.
3: El objetivo es incrementar las oportunidades laborales de los motrileños.
4: Aquí estamos trabajando para todos, y sobre todo para nuestros estudiantes, porque os voy a decir una cosa. Una ciudad o un país es rico y no es por el oro que tiene, ¿no? Es por la formación que tiene, por la cultura que tiene, por la riqueza que tiene. Y nosotros queremos que Motril sea rico también, aparte de por su economía y tal, por su formación.
3: La alcaldesa de Motril, Luisa García Chamorro, destacó lo importante del proyecto.
2: Es un proyecto que responde a una demanda real y creciente de nuestros jóvenes y de nuestros estudiantes, como es la creación de la primera sala de estudio en Motril. Pero no solo de Motril, sino de toda la costa tropical. Motril vuelve a ser pionero, vuelve a ejercer de capital de la costa tropical.
3: García Chamorro incidió en que este espacio ofrecerá a los estudiantes prestaciones que no tienen las bibliotecas.
2: Una biblioteca, como muchas veces me ha dicho Maite, no es una sala de estudio, no tiene, se ha intentado compatibilizar porque no había otra cosa. pero no es una sala de estudio que dé respuesta a las necesidades de quienes se preparan exámenes, oposiciones, trabajo universitario.
3: La nueva sala de estudio tendrá 240 metros cuadrados de superficie.
2: Desde el Ayuntamiento, como digo, y este equipo de gobierno vimos justa esa reivindicación y creíamos que se podía impulsar a través de un local de propiedad municipal ubicado en la avenida Arquitecto Ángel Gijón, con una superficie construida de 240 metros cuadrados.
3: Se trata de un proyecto al que se le ha puesto mucho cariño.
2: Y en este proyecto se ha puesto todo el cariño, todo el conocimiento, todo el talento que tienen nuestros técnicos municipales, con José Luis Siles a la cabeza, se ha puesto al servicio de este proyecto.
3: El nuevo espacio está inspirado en las salas municipales de estudio de Málaga.
2: La intención que tiene este equipo de gobierno es que para el próximo año, en el primer trimestre del próximo año, reiniciamos la tramitación y que, bueno, el primer trimestre del próximo año esté completamente terminada y completamente inaugurada.
1: Y estamos ya en la segunda edición de este Congreso de Historia de Motril, que concluye el miércoles en el Teatro Calderón con tres ponencias sobre la familia Ruiz de Castro y los García de León y Pizarro.
0: Comando Culebra cumple 10 años y lo celebra como mejor sabe, reuniendo a apasionados de las motos de Andalucía y de fuera de la región, como destaca la concejala de Anejo, Susana Peña.
5: Es una cita ineludible para todos los moteros que quieran acercarse a este anejo, en el que, bueno, pues es una concentración más de fraternidad, de comunidad, en la que esta asociación quiere, pues eso, unir a los moteros y unir a la población de Puntalón y a la población de la ciudad, que yo creo que es muy importante que esta asociación lleva ya 10 años haciendo este tipo de concentraciones y se merecen que el apoyo, y por eso pues el Ayuntamiento está ahí para apoyarlos siempre, porque creemos que es muy importante lo que dan ellos. Ellos llevan el nombre de la ciudad de Motril por todas las concentraciones de España y del mundo donde van.
0: Peña destacó la importancia que tienen estos eventos para la economía local, el turismo y la proyección de Motril.
5: Todo esto va vinculado porque traen mucha gente. Son más de 200 motos las que vendrán este fin de semana, 6 y 7 de junio, y en Puntalón, en lo que era la escuela de Puntalón. Y esperamos que, pues que venga mucha gente y que celebre con este club tan añejo y tan castizo, esta concentración. Agradeceros todo lo que estáis haciendo, todo lo que aportáis a la ciudad de Motril.
0: El tesorero de Culebras, Manuel Bustos, explicó en qué consistirá la programación.
6: El sábado un poquito más petit comité, donde vienen diversas peñas que no pueden venir el domingo, no hacen visitas, echan el día con nosotros, las visitas, el rato de charla, de conversación, intercambio de pensamientos, de opiniones, cosas nuevas que se puedan hacer. Y el domingo, pues eso, sobre todo, pues es un día que es más en plan fiesta, con todos los clubs que vienen, y sobre todo el tema ese, la fraternidad que hay entre los moteros.
0: Este fin de semana será muy especial al celebrar el 10º aniversario de Comando Culebras Custom.
6: En este 10º aniversario, que no ha sido fácil llegar hasta aquí, queremos agradecer a toda la gente que hemos conocido y sobre todo ese lema nuestro, la amistad y el respeto. Agradecer a nuestro Ayuntamiento de Motril y su colaboración durante estos 10 años, a todos nuestros colaboradores y, en fin, a nuestros miembros también que lo hacen posible. Nacimos un poco de forma tonta a través de una foto del Festival Aéreo de Motril y empezó todo y salió este motoclub Comando Culebra. En pocos meses nos pusimos en marcha y llevamos ahí en este mundo pues ya esos 10 años. Sobre todo lo que nos manifiesta más con los amigos y demás es la amistad, el respeto, que es un lema que los moteros llevamos.
0: El domingo la salida de los moteros será a las 11:30.
6: Queremos también pedir la recuperación de un miembro nuestro que tuvo un accidente el pasado sábado y otros que están accidentados y demás que no podrán disfrutar, pero bueno, que van a estar con nosotros. ¿Qué deciros? De la jornada tendremos una ruta el domingo para mostrar un poquito nuestra ciudad a los moteros que vienen de fuera y sobre todo lo que implica esto es las jornadas de convivencia entre los moteros que vienen a visitarnos de diversos lugares.
1: Y estamos ya en la segunda edición de este Congreso de Historia de Motril, que concluye el miércoles en el Teatro Calderón con tres ponencias sobre la familia Ruiz de Castro y los García de León y Pizarro.
3: El profesor de Historia Moderna de la Universidad de Córdoba, Rafael Girón Pascual, abrió la última jornada del Congreso con una conferencia sobre la familia Ruiz de Castro en el Motril de los siglos XVII y XVIII. El también doctor en Historia por la Universidad de Granada detalló algunos apuntes de una de las principales familias motrileñas entre los siglos XVII y XIX, cuya riqueza está ligada al azúcar.
7: Se trata de una familia que muchos de sus integrantes, muchos de sus miembros varones van a ir a la universidad, van a estudiar y van a destacar dentro del mundo de la jurisprudencia, la abogacía y en la administración. Y si ya lo alargamos un poco hasta el siglo XIX, pues muchos de los descendientes de los Ruiz de Castro van a llegar a tener un título nobiliario, ¿no? No los Ruiz de Castro per se, pero sí otras familias que emparentan con ellos y que descienden de ellos.
3: Nicolás Ruiz de Castro primero arrendó y luego adquirió a mediados del siglo XVII el primer trapiche que hubo en Motril.
7: Supuso una mejora tecnológica significativa, puesto que le permitía moler a mayor velocidad estos trapiches. Aquí tienen un esquema de uno de ellos, son esos tres cilindros que utilizan como fuerza motriz pues lo que se conoce como la sangre, ¿no? Utilizan mulos para realizar esos movimientos y supuso un avance técnico significativo, tanto que otros dueños de ingenios más antiguos pues intentaron copiarle ciertos aspectos para mejorar su producción, lo que llevó a un pleito bastante conocido entre estos dueños de los ingenios y los subdueños, ¿no?
3: La tarde continuó en el Calderón con la ponencia de la profesora de la Universidad Complutense de Madrid, Natalia González Heras, sobre la princesa de Cercles y el linaje motrileño de los Ruiz de Castro. La doctora en Historia detalló la disputa que mantuvo la madre de Albertina con el padre para que reconociera la legitimidad.
8: De manera que en el momento en el que fallece la que fuera la viuda del padre de Albertina en el año 1727, pensemos que ha pasado un cuarto de siglo desde su nacimiento. Estamos hablando ya de una joven, pensando en las condiciones de en ese momento, una mujer que ha alcanzado la madurez con los 25 años de edad y que por otra parte la viuda del príncipe no tiene una descendencia, por lo tanto no hay nadie que pueda continuar con el título y el patrimonio que conllevaba aparejado.
3: José María García Ríos fue el encargado de clausurar la segunda edición del Congreso de Historia de Motril con la conferencia sobre los García de León Pizarro.
9: Don José García de León y Pizarro es doctor en Derecho por la Universidad de Granada y, a diferencia de su padre, que orientó su vida, su trayectoria vital hacia el mundo militar, este personaje hará lo propio, pero orientando su vida hacia la carrera de lo que llamamos las varas, ¿no? Ya que será alcalde mayor de Alhama de Granada, alcalde mayor de Úbeda, de Jerez de la Frontera, acabará siendo corregidor de Baeza en 1771 y ya a partir de aquí dará el salto, un salto de calidad, un salto significativo a lo largo de su trayectoria, cuando asuma el cargo importante de fiscal de la Audiencia de Sevilla en 1775. Acto seguido, y casi sin solución de continuidad, en 1776 el rey lo nombra presidente regente de la Real Audiencia de Quito, un puesto muy importante dentro de la alta administración de la monarquía hispánica.
1: Dejamos ese Congreso de Historia, nos quedamos con impuestos. El jueves comienza el periodo de pago voluntario del impuesto de bienes inmuebles de naturaleza urbana. La contribución, así como el segundo trimestre de la tasa del mercado municipal para los concesionarios de los puestos. Los recibos podrán abonarse hasta el 5 de agosto. Aquellas personas que tengan estos tributos domiciliados recibirán encargo en sus cuentas bancarias el 25 de junio.
0: La alcaldesa de Motril, Luisa García Chamorro, que también es la responsable del área de Economía y Hacienda, ha afirmado que el consistorio ofrece a la ciudadanía múltiples opciones de pago, siempre con el firme objetivo de poder facilitar la tarea de estos procedimientos a los ciudadanos, agilizándolos y manteniéndolos informados sobre los periodos en los que es posible realizarlo. La edil ha aconsejado la comodidad de la domiciliación bancaria de estos pagos durante todo el año para que a partir de 2027 los pagos sean automáticos, rápidos y sencillos, permitiendo a los motrileños despreocuparse de realizarlo. El pago de estos trámites tributarios se realizará mediante carta recibo que será repartida en el domicilio de los contribuyentes a través de la página web y desde la sede electrónica del Ayuntamiento. Si el ciudadano observa que no recibe este documento, podrá obtenerlo a través de los siguientes medios. Asistiendo a la Oficina de Servicio de Gestión Tributaria ubicado en la Plaza de la Libertad número 3, donde deberá personarse aportando el DNI original o fotocopia del titular que figura en el recibo. En las oficinas de distrito o en la misma sede electrónica del Ayuntamiento de Motril.
1: Turno ahora para cruceros. El Boletín Oficial del Estado ha publicado este miércoles la concesión a la empresa ITM Group para el desarrollo en el puerto de Motril de un proyecto destinado a la atención de cruceristas.
0: Las nuevas instalaciones estarán orientadas a mejorar la experiencia de los pasajeros de crucero, optimizando los servicios de recepción, atención y logística y contribuyendo al mismo tiempo a dinamizar la actividad económica y turística de Motril y de la costa tropical. Este proyecto marca el inicio de una fase de crecimiento que podrá ampliarse en el futuro en función de la disponibilidad de los terrenos colindantes, permitiendo adaptar las infraestructuras a la evolución de la demanda y a las necesidades del sector. La concesión supone, por un lado, un importante impulso para el desarrollo del puerto y para el fortalecimiento de su posicionamiento como destino de cruceros en el Mediterráneo y, por otro, la integración de la comunidad portuaria con enfoque de puerto-ciudad. Con esta concesión, el puerto de Motril da un paso adelante en su estrategia de modernización y diversificación, apostando por infraestructuras que refuercen su competitividad y atractivo como escala de crucero. Adicionalmente, la concesión también fortalece el destino turístico y la economía en local de la región.
1: Dejamos ahí este asunto y nos quedamos también en el 107.7, sintonía de Onda Sur Motril, con la Asociación Española de Consumidores, que denuncia una oleada de fraudes a través de SMS en el móvil de las víctimas, en la que los estafadores simulan que se ha roto el móvil de su hijo. Así se gana la confianza de la persona, a la que posteriormente piden una transferencia para hacer pagos y comprar un móvil nuevo.
10: Ese tipo de fraude a través de SMS se llama smishing. Los delincuentes se hacen pasar por otra persona con el objetivo de estafar económicamente a las víctimas. Los mensajes de texto comienzan con un hola mamá, hola papá, seguido de fórmulas como mi teléfono está roto, o se ha caído en el baño o he perdido el móvil. El texto añade un enlace para iniciar una conversación de WhatsApp. Si la víctima pica, los estafadores le piden un pago urgente para solucionar el problema que tiene su supuesto hijo o hija en apuros. Si se completa la operación, ya no será posible contactar con los estafadores. Desde la Asociación Española de Consumidores recomiendan contactar con el familiar en su número habitual, pedir pruebas que corroboren la historia y denunciar el número del que te ha llegado el mensaje SMS en el móvil. Si se ha realizado un pago o transferencia fraudulento, lo primero que se debe hacer es contactar con el banco y notificar lo que ha pasado para tomar las medidas necesarias para evitar transacciones fraudulentas.
1: Dejamos esa estafa, estén ustedes atentos, por favor, y nos metemos de lleno en página política con el Partido Popular, que insta al Gobierno Central a que escuche a los empresarios de playas y a otras administraciones públicas antes de modificar la ley de costas. El concejal popular, José Peña, considera que hay muchos puestos de trabajo en riesgo debido a no tener la normativa en cuenta con la singularidad de cada territorio. José Peña.
11: El diálogo es fundamental para poder abordar este tipo de actuaciones, es fundamental para seguir creciendo y es fundamental para seguir atendiendo las necesidades de cada territorio. Este reglamento viene a modificar, como he dicho anteriormente, actuaciones de gran calado y entendemos fundamental que se tienen que tener en cuenta las singularidades de cada litoral.
12: Peña ha alertado de que el reglamento pone en peligro la supervivencia de los establecimientos de hostelería en las playas.
11: Son empresas que son un icono a nivel nacional, que no entenderíamos nuestras playas sin estas empresas que aportan al nivel económico, que aportan a esa economía circular y que, por supuesto, también están detrás muchas familias que viven de este sector.
12: Por último, Peña ha apelado al diálogo de los agentes implicados y no a la confrontación.
11: Por lo tanto, entendemos fundamental que se tenga en cuenta a este sector, que se pueda dialogar con ellos, que se paralice este Reglamento General de Costa y que se atienda realmente a las necesidades de nuestras playas, las necesidades de todo el litoral a nivel nacional. Y, por lo tanto, pedimos que se siga con el diálogo, que se pueda atender a través de los órganos competentes el diálogo con las administraciones, con las comunidades autónomas que también tienen competencia y, por supuesto, también que no se le dé la espalda a un sector tan importante como son los chiringuitos y son los negocios de todo el litoral, que se le pueda aportar de esa seguridad jurídica que necesitan y, por supuesto, que esas modificaciones que viene a realizar este reglamento sean también consensuadas y sean también de la mano de este sector tan importante para el conjunto de España.
1: Cerramos ahí esa página política. Nos quedamos con la Asociación Española contra el Cáncer, que ha presentado dos proyectos que va a desarrollar a partir del mes de septiembre para evitar que los motroleños fumen, por la peligrosidad que para la salud tiene tanto el tabaco como el vapeo. Estas dos iniciativas van dirigidas a la sociedad en general, con especial hincapié en los jóvenes.
0: La presentación de los dos proyectos se ha desarrollado en el Palacio Ruiz de Castro y ha tenido como público objeto la comunidad educativa y sanitaria motrileña, además del área de juventud del Ayuntamiento, según ha explicado Pilar García Burel, presidenta de la Asociación Española contra el Cáncer en Motril.
13: Es verdad que hay más de 20 cánceres que son a causa del tabaco y sobre todo también a la gente joven que los vapes y los cigarrillos electrónicos y todo eso se creen que no, pero es igual o peor que el tabaco en sí. Entonces, por lo mismo, pues prevención y hay dos proyectos que desde la asociación para el curso 2026-2027 pues se van a poner en proyecto y también para ayudar a dejar de fumar, sobre todo a pacientes oncológicos que todavía siguen con la adicción.
0: García Burel comentó lo importante que es la prevención en los cánceres relacionados con el tabaco.
13: Es que hay más de 50.000 personas que mueren al año a causa de enfermedades, todo por el tabaco. La verdad que es que son bastantes lo que hay y no, aunque las cajetillas y esto ponga que mata, que no mata, que todo, pero no lo dejan. Y sobre todo que cada vez la gente también empieza más joven.
0: Inmaculada Rodríguez, secretaria de la Asociación Española contra el Cáncer de Motril, explicó el primero de los proyectos dirigidos a toda la sociedad y el segundo enfocado en los alumnos del instituto.
14: En un escape room, que es digital, entonces a través de un código QR, los alumnos que quieran participar o el personal que quiera participar, pues entonces accede a ese escape room, va haciendo todas las pantallas, al finalizar se le dan mensajes de prevención. Y está, la verdad, es que está muy, muy bien. Luego hay otra actividad, una segunda actividad, que es un concurso provincial de un reportaje sobre, bueno, pues se va a titular Que no te vendan humo. Es un reportaje que los alumnos tienen que hacer una batería de preguntas, para esas preguntas hacer ellos de reporteros con sus propios compañeros de instituto sobre pues la temática del tabaco, de los vapes, de los cigarrillos electrónicos, de cómo los influencers en internet le influyen para que crean que no es perjudicial fumar vapes porque tienen un olor y unos colores muy atractivos, todo eso.
0: Al hilo de eso, Rodríguez insistió en la peligrosidad del vapeo.
14: Mucho, porque sobre todo es que ellos se creen pues que no estoy fumando nicotina, pero sí están fumando nicotina, están fumando un montón de elementos químicos que son perjudiciales para la salud, pero que bien huelen, o es vapor, no, uy, qué sabor tiene, nos creemos. Y sobre todo también estamos afectados a lo que estamos respirando, eso que están ellos fumándose, o sea que somos fumadores pasivos.
15: nos perjudican.
0: Además, la Asociación Española contra el Cáncer ofrece ayuda grupal para dejar de fumar y vapear.
15: Y luego, finalmente, pues vamos también a explicar un programa que hay de deshabituación tabáquica para personas oncológicas que están padeciendo una enfermedad oncológica, que están en tratamiento o que ya han terminado, están en supervivencia. Entonces, desde la cartera de servicios que presta la asociación está ese programa, que también lo vamos a explicar, porque el formato que desde Granada se le está dando a ese programa es un formato online para hacer posible y para que todas las personas vivan en el territorio, el desplazamiento le impide a lo mejor poder entrar en un grupo de esas para dejar de fumar, pues que puedan hacerlo. Se convoca a lo largo del año durante tres meses, son 9 sesiones, es gratuito. Y la verdad es que está muy, muy bien. La asociación quiere, porque tiene ganas de tener un control sobre ese tabaco y de los productos que están derivados del tabaco, sobre todo para la juventud, adolescente y joven.
1: Y es el turno para el Banco de Alimentos, que realiza este fin de semana su recogida solidaria de comida en supermercados para garantizar la asistencia a miles de familias durante los próximos meses. En este sentido, el presidente provincial de la organización humanitaria, Manuel Marchal, apela a la solidaridad tanto con las donaciones como con el voluntariado.
16: Nuestro porcentaje mayor de efectividad de trabajo se hace por voluntarios, más del 95% de las personas son voluntarios. Entonces, voluntarios siempre se necesitan. Ahora, precisamente esta semana, este fin de semana, hay una campaña de recogida de alimentos, le llamamos campaña de recogida de alimentos de primavera, se hace a nivel nacional, y entonces pues estamos buscando voluntarios para poder ir a los supermercados para recoger ese tipo de alimentos que no son fáciles de conseguir.
10: Marchal ha afirmado que la producción agrícola de la comarca nutre a los bancos de alimentos tanto de la provincia como de otros del interior.
16: Hay un nicho impresionante de posibilidades para recoger alimentos frescos, pero al lado de determinados alimentos, un tomatito está bien junto con otro tipo de cosas, una alubia, hay cosas que tienen que complementarse, ¿no? Y por su propia definición, esos alimentos no perecederos pues necesitan pedirse, porque necesita la solidaridad de las personas, que por cierto, aquí en Motril es bastante importante, ¿no? Recibimos bastante.
10: Esta es la segunda recogida importante tras la campaña realizada en los centros escolares en marzo.
16: Hemos hecho recientemente, que también ha respondido muy bien la zona de la costa, el día escolar de los bancos de alimentos, para que los colegios que hay en la zona que quieran sumarse en esa iniciativa a través de la AMPA y de toda la comunidad educativa, pues aporten alimentos precisamente no perecederos para poder ayudar. Y todas esas campañas, queramos o no, prácticamente ocupan todo el año, porque tenemos otra campaña el 13 de noviembre también para recogida de alimentos, que ya es para Navidad, y eso necesita voluntarios. Voluntarios, porque si no hay alguien con una sonrisa solicitando la generosidad, es más complicado que alguien que tiene, yo siempre digo, esa semillita dentro de bondad, que quiere ayudar a la gente, esa semillita despierte. Muchas veces hay que recordar las cosas, y los medios de comunicación un buen sitio para poder hacerlo. Hay muchas personas que están necesitadas, hay muchas personas atendidas y hay personas también desatendidas en este momento, porque es verdad que hoy en día, económicamente, las personas solamente con un sueldo llegan muy regular.
1: Muy justito, ¿no?
10: Marchal ha aclarado que el Banco de Alimentos no entrega comida directamente a las personas, sino que lo realiza a través de asociaciones legalmente constituidas para garantizar la entrega a quien más lo necesita.
16: Repartimos a asociaciones que a su vez están en la trinchera acometiendo ayuda precisamente a las personas, el último recurso. Pero nosotros le damos ese soporte para que se dediquen precisamente a eso, a estar en la primera fila y no tengas que estar pendiente de conseguir cosas que nosotros podemos conseguir de otra forma. Pero eso está bien, en las poblaciones más grandes suele haber bastante. Conforme nos vamos a los núcleos radiales, conforme nos alejamos de las grandes urbes, pues siempre hay gente con problemillas también que no están siendo totalmente atendidas.
10: El presidente provincial de Banco de Alimentos ha subrayado que con la nueva ley que garantiza el aprovechamiento de los alimentos están creando redes logísticas para canalizar las entregas.
16: Se necesita canalizar de una forma con trazabilidad, se necesita canalizar los alimentos que son excedentarios. En el sentido de la ley lo que dice que una vez haya un excedente alimentario, el primer consumo tiene que ir hacia los bancos de alimentos. ¿Qué es lo que han hecho los bancos de alimentos a nivel nacional? Crear una aplicación para darle esa trazabilidad a esos alimentos excedentarios, para que ellos puedan cumplir su normativa y para que los alimentos cumplan su función. Que lleguen hasta el final.
10: Por último, Marchal ha realizado esta reflexión.
16: Hay excedentes alimentarios más de los que realmente se necesita. No tiene sentido que haya gente pasando hambre.
10: El martes en Nuestra Gente podrán ver un amplio reportaje sobre la actividad del Banco de Alimentos y sobre la Taramela Solidaria, que se organizará el 20 de junio a favor de esta organización humanitaria en las bodegas de ron de la ciudad.
1: Y precisamente seguimos hablando del Banco de Alimentos porque Ron Montero organiza la Taramela Solidaria para el sábado 20 de junio desde las 12 del mediodía a beneficio de esta organización humanitaria. Se trata de la fiesta que realizan los trabajadores de la caña de azúcar una vez que finalizaba su corte. Así lo explicaba la alcaldesa motrileña Luisa García Chamorro.
17: La Taramela era una fiesta que se hacía en Motril, concretamente con motivo de la finalización de la zafra. Una vez que terminaba la zafra, una vez que terminaba el corte, la monda, ¿no?, como le decimos aquí en Motril, bueno, pues los arrieros, los trabajadores, los campesinos, bueno, hacían una gran fiesta, ¿no?, por Motril, celebrando el final de esta etapa del año, y era una fiesta, bueno, pues que se vivía, yo creo que por todo Motril.
1: Las personas que participen en esta Taramela Solidaria podrán participar en visitas a la factoría de ron, conociendo todo el proceso de fabricación, degustaciones de caña de azúcar, así como en la proyección de audiovisuales y en juegos tradicionales, además de una gran rifa, según explicaba la propietaria de Ron Montero, María Elena Targa.
18: Prometo a que vamos a tener un bonito día y un día agradable, con rifas, con todo tipo de concursos, al concurso de quién anda más rápido con los sacos, a tirar de la cuerda, a ver quién pesca algo en la alberca, no sé, algo divertido, pasar un día agradable y a los mayores, por supuesto, verlos bailar con música, tendremos rifas que nos han donado.
1: Las entradas se pueden conseguir por 20 euros en Ron Montero, la oficina de turismo, en redentradas.com y en yusin.com, así como en distintos establecimientos de toda la provincia. Toda la recaudación irá destinada al Banco de Alimentos. Su presidente provincial, Manuel Marchal, agradeció el gesto de la bodega de ron motrileño.
16: Me gustaría pensar que poco a poco, año tras año, pues toda la provincia de Granada podría celebrar por un evento como este, además solidario. Tenemos un grupo de monitores que ya está buscado para que los niños, es una fiesta muy familiar, para que los niños pues puedan estar ocupados y los padres puedan estar desocupados.
1: Marchal comentó que el Banco de Alimentos de Motril ayuda a más de 7.000 familias de la comarca e incidió en que les hace falta voluntarios que los ayuden en su labor.
16: Esto es una familia donde todos caben. Nadie tiene que pensar que tiene que dedicarle ni todo el día, ni toda la hora, ni nada, pero todos tienen su huequecillo. El otro día estuvieron, una de las áreas que trabajamos mucho es la formación. Entonces estuvieron voluntarios allí para poder explicar el mensaje de lo que es la lucha contra el despilfarro, lo que es la solidaridad. Hay muchas cosas que hacer. Otra cosa que también tengo que agradecer, y seguro que las instituciones han intervenido, nosotros el día 24 celebramos a nivel provincial el Día Escolar del Banco de Alimentos, que es un llamamiento a la solidaridad, a que los niños en las edades pequeñas sepan exactamente el porqué de las cosas, que conozcan las carencias que tiene tantísima gente.
0: La alcaldesa de Motril, Luisa García Chamorro, agradeció que el empresariado de la ciudad se haya volcado con esta iniciativa.
17: Motril ha demostrado siempre, cada vez que hay un evento solidario o cada vez que ha pasado algo, ha demostrado una fortaleza empresarial en cuanto a solidaridad. Y refiriéndome concretamente a donde nos encontramos hoy, a Ron Montero, pues también hay que poner en valor no solo la aportación que hace al turismo de nuestra comarca, no solo la aportación que hace a la marca Motril, puesto que la marca Ron Montero es conocida prácticamente en toda la geografía española y lleva el nombre de Motril por toda España, no solo, lógicamente, por los puestos de trabajo directos e indirectos que genera, sino también esa parte solidaria. Y hay que ponerla en valor.
0: La alcaldesa animó a los motrileños a que participen en esta singular fiesta solidaria.
17: Ron Montero pone su tiempo, su esfuerzo y sus instalaciones. El Banco de Alimentos también pone su esfuerzo en la organización de este evento. Ya lo único que queda es que los motrileños y todos los vecinos de la comarca que nos ven y nos escuchan a través de los medios de comunicación se vuelquen y que estemos todos aquí disfrutando de las maravillosas actividades y un programa que la verdad no merece la pena perder.

0: de 95 centímetros es de tan solo 25 euros. La salida será a las 7 y media desde la oficina de turismo y el regreso a las 10 y media de la noche. Dejamos este viaje, nos quedamos con la mancomunidad de la Costa Tropical. Repartirá concretamente 500 entradas gratuitas de Aquatropic entre los pueblos mancomunados gracias a un acuerdo con el Parque Acuático Sexitano que facilitará además la promoción de estos municipios.
1: Según explica el presidente de la Mancomunidad, Rafael Caballero, serán los ayuntamientos de estos pueblos los que recibirán las entradas para que las repartan entre los niños y niñas de la Costa Tropical y que puedan disfrutar del Parque Acuático Aquatropic en Almuñécar este verano. Además, el parque acogerá un stand para que lo use cualquier pueblo de la Costa Tropical el día que decida y lo comunique previamente y así puedan exponer información y publicidad sobre su oferta turística, cultural, gastronómica o la que estimen de interés en sus municipios. Para darles visibilidad y que sirva para promocionar sus municipios.
0: Momento ya para irnos al Almuñécar, donde la Diputación invierte cerca de 246.000 euros en la mejora y modernización del Paseo de Cotobro en Almuñécar.
2: Por otro lado, más de 300 escolares de 6 centros educativos de Almuñécar diseñan mensajes por una vida sin humo dentro de un concurso de marcapáginas por el Día Mundial Sin Tabaco para concienciar a los menores sobre los efectos nocivos también de los cigarrillos electrónicos y sus derivados. Además, el Ayuntamiento de Sexitano ha organizado un nuevo curso gratuito sobre manipulación de alimentos e intolerancias prioritariamente para personas desempleadas el 10 de junio en la Casa de la Cultura de Almuñécar. Las inscripciones estarán abiertas hasta el día 8. Además, el consistorio de Almuñécar abre el plazo de solicitud de becas Erasmus para el próximo curso con 9.000 euros a estudiantes sexitanos de la Universidad de Granada. Y por otro lado, concede 21 becas para apoyar los estudios de música y danza en la escuela municipal. Las ayudas de este curso alcanzan un total de 5.000 euros.
0: Y ahora sí, en recta final de nuestro tiempo de información, nos vamos con la información meteorológica.
2: La Agencia Estatal de Meteorología pronostica para el jueves cielo poco nuboso, con intervalos de nubes medias y altas por la noche, nubes bajas y brumas matinales en el litoral. Temperaturas en ligero ascenso, así en Motril la mínima será de 20 grados y la máxima de 29. Los vientos serán de poniente, moderados en el litoral. En las playas motrileñas habrá viento flojo y oleaje débil. La temperatura ambiental llegará hasta los 29 grados y la del agua a los 19. El índice de rayos UVA será de 9. En la mar habrá viento de componente variable 2 a 4, tendiendo por la mañana a poniente, marejadilla.
0: Y hasta aquí la información local y comarcal en la sintonía de Onda Sur Motril. Nosotros nos vamos, eso sí, les dejamos en la compañía del mundo del deporte con nuestro compañero Pedro Feixas. Gracias por su atención, sean felices. Mañana más. Adiós.
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0: Hola, ¿qué tal? Bienvenidos al Tiempo del Deporte aquí en la Radio y Televisión Municipal Motrileña. Comenzamos hablando por el CF Motril, que ya tiene todo listo y preparado para el encuentro que se va a jugar el próximo domingo, partido de vuelta de los playoffs de ascenso a la segunda red.
1: Será a partir de las 7 de la tarde frente a la Arenas de Armilla y el Motril precisa de una victoria, aunque sea por la mínima, para poder pasar la eliminatoria, por lo que desde la directiva blanquiazul se ha hecho un llamamiento para que la afición se vuelque con el equipo. Además, siguiendo la política de la pasada semana del equipo arenusco, se ha pedido la compra de la entrada por anticipado al precio de 12 euros, compra que se puede realizar en la sede del club. Hasta el momento, según ha apuntado desde la directiva blanquiazul, la venta va a buen ritmo y ya son cerca de 500 entradas las que han sido retiradas, por lo que se espera una magnífica entrada, posiblemente la mejor de la temporada. Por lo pronto, igual que pasó el domingo con los dos autobuses que dispusieron por la directiva blanquiazul, ya se sabe que desde la directiva del Arenas han puesto en marcha una iniciativa para facilitar el desplazamiento de sus seguidores hasta la costa tropical, con el objetivo de intentar teñir de rojo y blanco las gradas del Estadio Escribano Castilla. Una iniciativa que pasa por poner los viajes completamente gratuitos y solo tendrán que pagar las entradas los aficionados de El Arena. Recuerden que para aquellos aficionados que lo deseen, las entradas pueden ser retiradas en la sede del club en horario de oficina. En el apartado deportivo se está trabajando para que Cameron pueda estar en las mejores condiciones posibles para este partido y el Motril recuperará a Carlos León en el centro del campo de cara a este encuentro.
0: Cambiamos de totalmente de actividad y nos vamos a una buena noticia porque tenemos que apuntar que
1: de éxito se puede considerar el segundo encuentro de pequeños taekwondistas que se ha celebrado en Carchuna y que reunió a numerosas escuelas pertenecientes a la Asociación Taekwondo ITF Granada, entre ellas la de Carchuna, Motril, La Zubia, Cullarvega y Cájar. El campeonato estuvo orientado especialmente a niños de entre 4 y 11 años, quienes tuvieron la oportunidad de vivir una experiencia deportiva basada en la formación, el compañerismo y en la iniciación a la competencia. Durante el encuentro estuvieron presentes el organizador e instructor José Manuel González, el presidente de la entidad local autónoma de Carchuna y Calahonda, Juan Alberto Ferrer Correa, y el presidente de la Asociación de Taekwondo ITF y maestro internacional Juan Carlos Roca.
2: Estáis viendo, nos encontramos en el segundo encuentro de pequeños taekwondistas aquí en Carchuna y Calahonda. Estamos en la Casa de la Cultura de Carchuna. Estamos muy orgullosos de ver lo importante que es que de pequeño empiecen los niños a disciplinarse, porque aunque pudiéramos pensar que esto es un deporte que porque son arte marcial va para aquí violencia, y claramente no, hay un gran compañerismo, cada vez que se termina cada movimiento hay preocupación por el compañero. Es decir, esto es una disciplina que siempre nos ha gustado todos desde pequeños, en las cuales yo, por ejemplo, no hice taekwondo, pero hice karate. Es decir, que hay una gran cultura aquí de este tipo de deportes y nos gusta mucho que sigan implementando estas actividades. Y cómo no, pues para la siguiente, invitaros, porque seguramente seguiremos haciendo, ¿no?, cositas por aquí de taekwondo, seguramente. Así que invitar a todos a participar, que estamos muy orgullosos y que eso es lo importante, que los niños hagan deporte y desde pequeñitos sepan hacer equipos, sepan los diferentes valores y sobre todo que enseñen a los demás esos valores, que es con el ejemplo como se hace.
3: Estoy muy contento de estar aquí, de mi segundo eventillo aquí realizado en Carchuna, y orgulloso y agradecido de contar con la ELA y con las instalaciones. Y sí, aunque es un ambiente familiar, ya contamos con varios clubes de Granada y contento de cómo está yendo la mañana.
4: Primeramente agradecerle al alcalde por cedernos sus instalaciones, por darnos el apoyo y la verdad que es un campeonato que estamos sorprendidos por la cantidad de chicos que no esperábamos. Si bien el campeonato es la segunda vez que lo hacemos, y la verdad que estamos muy contentos de estar aquí.
0: A otra actividad deportiva, concretamente nos vamos al mundo de las dos ruedas, porque tenemos que apuntar que tenemos que reseñar que el circuito provincial de BTT Rally Diputación de Granada 2026 volverá a ponerse en marcha este próximo sábado, día 6 de junio, con la celebración del primer Escomotril, una cita destinada a las categorías de escuelas que se disputará desde las 6:30 de la tarde bajo la organización del Club Deportivo Fer García,
1: que se encuentra trabajando en Motril con la puesta en marcha de una escuela que lo está haciendo a las mil maravillas.
5: Hombre, yo soy motrileño desde chiquitillo y pues yo quería ser un poquillo esa figura de en el aspecto de que tengan a alguien, en el aspecto de poder ayudarles, de poder ser ese guía para todos esos niños, ya que yo desde chiquitillo pues no lo tuve en mí. Entonces, pues eso me ha gustado mucho, siempre he querido apostar por los niños y qué mejor que aquí en Motril, que es donde he nacido.
1: Eso iba a decir, que además Motril, que es cuna de buenos campeones en esta especialidad, ha habido muchos que han destacado.
5: Sí, ¿no? Tanto Alberto Mingurance, que ha sido una referencia a nivel mundial, como Antonio Cavila, muchísimos, Juan Matilla, hay mucha gente incluso que ha llegado a ser campeón de España, correr Copas del Mundo, y eso hay que valorarlo.
1: Una escuela en la que, por lo que estoy viendo, tiene desde iniciación hasta ya perfeccionamiento.
5: Sí, desde los, por ejemplo, aquí en Motril desde los 6 añitos. En Granada sí los tengo desde más chiquitillos, que tengo un poco de más días. Allí en Granada sí los tenemos desde 3 hasta, incluso ya hasta equipo, porque hemos hecho equipo para intentar ya, en la edad de adolescencia, que no se nos pierdan un poquillo, que son edades muy, muy delicadas, y intentar ayudarlos en medida de lo posible.
1: ¿Y qué buscan principalmente cuando vienen aquí?
5: Pues al final lo que buscan es que alguien esté con ellos, que le dedique tiempo, que sea cariñoso y ese soy yo. Que a mí me encantan los niños, me gusta ser cariñoso, chicharachero, preguntarles y estar con ellos, ser pesado.
1: Actualmente cuentas con 2 núcleos, uno en Motril y otro en Granada, aproximadamente 100 o algo más.
5: Casi 100, 94 niños tenemos en las 2 escuelas. Hay niños que les gusta la competición, niños que al final es como una actividad extraescolar y vienen a hacer amigos y demás, y al final todo eso hay que respetarlo. A mí me gusta tanto animarlos a que vengan y compitan, porque muchas veces a lo mejor han visto a los compañeros, han venido a probar y les han gustado, o se han animado y lo han hecho y no les ha gustado, y ya está, y hay que respetarlo.
1: Hoy han venido muchos a conocer el circuito del próximo campeonato. ¿Qué le ha parecido?
5: Pues la verdad que le he preguntado a todos y le han sorprendido, le han gustado mucho, se ve muy divertido, tiene saltito, que al final los niños, los saltos, yo he sido niño y eso ha sido lo que siempre me ha gustado, estar volando, y al final me han dicho que le han gustado mucho. Incluso le puedes preguntar, que no hay ningún problema, te lo van a decir.
1: Invita a la gente a que venga a conoceros, a probar, porque hay que decirlo. Bueno, ¿tienen que traer algo cuando vengan o no?
5: Lo primero siempre es la gana, su bicicleta, la indumentaria específica, su casco, guantes, ropa específica si tiene, sino un chandal cómodo y su botellín de agua.
6: ¿Es peligroso?
5: Es un deporte de riesgo, la verdad que este deporte es un deporte de riesgo, pero sí es verdad que teniendo profesionales detrás que más o menos te vayan guiando un poco, pues vas a obtener técnica, vas a saber cómo realizar las cosas sin más conflictivas y poco a poco pues va a ir mucho mejor.
1: ¿De aquí cuántos crees que van a llegar a una Olimpiada?
5: Bueno, al final Olimpiada es una cosa que no es que sea difícil ni que nadie pueda llegar, porque al final los límites, eso se lo ponen ellos mismos, porque límites no hay en la vida, y al final pues ya depende cómo ellos lo quieran llevar. Yo todo lo que pueda ayudarles, voy a ser el primero que les voy a aportar todo lo que pueda.
1: Tú lo primero que le aportas es que disfruten, sobre todo.
5: Mi principal objetivo en todas las carreras, que es lo que yo les digo, es apuntarse, terminarla y disfrutarla. Indiferentemente de cada último, primero, lo que sea.
1: Pues una invitación para que la gente de aquí de Motril o de la comarca se vengan y conozcan este deporte.
5: No, sí, claro, yo animo a todos los motrileños, a toda la gente de Torrenueva, de toda la periferia de los municipios, que vengan a Motril y se animen a tanto a participar en la prueba o venir de espectador a disfrutar de un auténtico día de mountain bike.
1: ¿Y qué tienen que hacer si quieren venir a tu escuela? ¿Dónde tienen que ir?
5: Pues primeramente buscarme en redes sociales, en Instagram o en Facebook, Fer García, Escuela Fer García, o bien llamándome a mi teléfono sin problema.
1: Y teníamos oportunidad de hablar con algunos de los componentes de esta escuela.
7: Y ahora,
1: ¿cuántos años tiene?
7: 11.
1: ¿Cómo es que ha venido hoy a Motril?
7: Pues a practicar un poco la carrera y ya.
1: ¿Tú de dónde eres?
7: Pues yo soy de Alendín, de Granada.
1: ¿Y en Alendín se practica mucho esta actividad deportiva?
7: Sí.
1: ¿Y cuánto tiempo llevas tú haciendo? Porque es complicado, ¿no?
7: No es muy complicado, pero yo llevo un mes y medio.
1: ¿Y por qué empezaste?
7: Pues porque veía a mi hermano que le gustaba mucho y veía las carreras de mi hermano y pues dije que por qué no apuntarme yo.
1: ¿Él lo hace bien?
7: Sí.
1: ¿Cuántos años tiene él?
7: Él tiene 13.
1: ¿Él es de los buenos o de los regularcillos?
7: Él lleva mucho entrenando, pero siempre queda perúltimo y último.
1: ¿Y tú con un mes ya te animas a hacer todos estos saltos, todas estas rampas?
7: Sí.
1: Es difícil, lo digo porque si yo me tuviera que subir en esta bicicleta y bajarme esa rampa, posiblemente estaría más en el suelo que en la bicicleta.
7: O sea, si tienes bien cogido los frenos y no te caes, pues sí, es fácil.
1: ¿Y vas a animarte a venir el próximo fin de semana al campeonato?
7: Lo voy a intentar.
1: Bueno, todo es probar, ¿no?
7: Sí.
1: Hay que darle tiempo al tiempo. Y si no se consigue, pues no hay que desanimarse. Dile a la gente que practique este deporte.
7: Pues que lo practicáis, que es muy divertido y que es muy buen deporte.
1: Por cierto, ¿en la escuela aprende mucho?
7: Sí.
1: ¿Tú qué has aprendido ya?
7: Pues yo he aprendido a hacer la marcha, a ir más rápido, más lento, las cuestas.
1: ¿Y ya sabes hacer los cambios de piñón y todo?
7: Sí.
1: Eso tiene que ser pues, mucha cabeza, ¿no?
7: No, porque, o sea, sí, pero mientras que vas haciendo la bici, pues vas cambiando cada vez que quieres ir más rápido, más lento.
1: Bueno, pues que te lo pases muy bien, que disfrutes y que sigas haciendo deporte.
7: Vale, adiós.
1: Y con otro componente más, ¿cómo es tu nombre y de dónde eres?
8: Yo me llamo Inma y soy de Calahonda.
1: ¿Y por qué te dedicas a esta especialidad del ciclismo?
8: Porque mi padre también fue ciclista y yo voy a hacer con él también.
1: ¿Cuánto tiempo llevas?
8: Como unos 3 años.
1: ¿Y por qué empezaste, aparte de tu padre?
8: Pues yo tenía una bici pequeña y yo a mí me daba miedo. Entonces, pues yo me monté. Empecé a pedalear y entonces al final me apuntaron y ahora estoy aquí.
1: Es complicado, lo digo, porque yo estoy viendo hacer el circuito y veo que algunas cosas son muy, muy, pero que muy difíciles.
8: Sí, hay allí unas bajadas que son complicadas, pero es fácil.
1: ¿Y qué es lo más difícil del recorrido que tenéis que hacer?
8: Pues hay allí una bajada con unas piedras que está empinada y pues es muy difícil porque hay unas piedras incrustadas.
1: ¿Qué esperas hacer el próximo fin de semana? Porque me imagino que tú participas. ¿En qué categoría?
8: En Alevín. Pues yo hacer el circuito mío, hacer la carrera entera y pasármelo bien.
1: Y divertirte sobre todo. Sí. ¿Convences a mucha gente para que practique esta difícil especialidad del ciclismo?
8: Sí. Mi primo se va a apuntar también, que le dije que se apuntara, que esto está muy chulo y se va a apuntar.
1: ¿Cuántos días a la semana vienes?
8: Pues yo vengo 2 días a la semana.
1: Está cerquita de Calahonda.
8: Sí.
1: Y si a tu padre le gusta el ciclismo, pues mejor que mejor, ¿verdad?
8: Sí.
1: Bueno, que disfrute.
8: Sí.
1: ¿Cómo te llamas?
9: Daniela.
1: ¿Cuántos años tienes?
9: 9.
1: 9 años. ¿Y ya tienes una bicicleta tan grande?
9: Sí.
1: ¿Por qué te gusta esta especialidad deportiva?
9: Porque disfruta, es divertido y hace nuevos amigos.
1: ¿Cuánto tiempo llevas?
9: Pues unos cuantos años, no sé.
1: ¿Tú eres de Motril?
9: Sí.
1: ¿Y estás viniendo normalmente a entrenar aquí al circuito?
9: Sí.
1: ¿Y te lo pasas muy bien?
9: Sí.
1: ¿Invita a la gente a que venga al circuito?
9: Pues yo invito a todos niños y niñas a que vengan a este circuito a entrenar y a aprender a hacer ciclismo.
1: Por cierto, ¿qué vas a hacer este próximo fin de semana?
9: Voy a participar el próximo fin de semana en la carrera de Fermín, aquí en el circuito.
1: ¿Y qué tal es Fermín enseñando?
9: Muy bien.
1: ¿Te gusta?
9: Sí.
1: ¿Aprendes mucho?
9: Sí.
1: Bueno, que disfrutes, que te lo pases bien y que el próximo sábado lo hagas lo mejor posible. Y si no, es igual, a pasarlo bien.
9: Sí.
0: Que ustedes lo pasen bien, que disfruten mañana a la misma hora. Tendrán ustedes más información de carácter deportivo siempre una vez terminado el diario comarcal. Que lo pasen bien. Hasta luego.
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La banda gaditana apostaba por un sonido actual que respeta su esencia pop, construyendo esta canción donde la ciudad actúa casi como un personaje más dentro de la propia historia. De ahí el nombre Madrid, la nueva propuesta de Melocos.

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0: con certificaciones de platino en varios países, consolidó la carrera de esta artista como solista, tras dejar Fifth Harmony. Es Camila Cabello, 2017, Crying in the Club, llorando en el club.
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0: pesos pesados de la música actual que se unían en esta colaboración que presentaba además Lola Índigo desde Granada junto a Lía Cali, Keras Lahoz y Salma. Es el sonido que nos traían con Tus Iniciales.
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0: Con una seguridad descarada, el artista que nos visita a continuación nos habla sobre saltar sin paracaídas y confiar en que el ritmo nos atrape a tiempo. Es el tema que nos propone Bruno Mars de su último proyecto The Romantic. Es esta canción que ya escuchas y que ha titulado con el nombre de Arriesgarlo Todo, Risk It All.
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1: World Hold On, el mundo se mantiene firme, así es como se llama esta canción, que seguramente por su melodía ya sabes de qué se trata. Es uno de los mayores éxitos de Bob Sinclair. Nos lo presentó allá por el año 2006 junto a Steve Edwards.

Desde Reino Unido, estos artistas llamados Blue llegaban en el año 2004 con su álbum Guilty, Culpable, y en él encontrábamos este tema que acabamos de recordar. Respira tranquilo, Breathe Easy.

Una melodía cálida y envolvente que se aleja de los ritmos frenéticos habituales para abrazar una intimidad mucho más sincera y directa al corazón. Ella es Chanel y este tema lo ha titulado Es tan fácil.

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1: Pisoteo la introducción de este nuevo sencillo que nos trae Ana Torroja para contarte de lo que se trata. Es una producción muy cuidada, al milímetro, y que además incluye dentro de su proyecto Se ha acabado el show. Disfrutamos de este tema llamado Rosa del Desierto, Ana Torroja.

Sintetizadores y percusión pulsante crea una atmósfera de energía y movimiento constante. Es el tema llamado Dance Baila, que presentaba allá por 2011. Ella, Alexandra Stan. Y ahora acompáñame porque vamos a disfrutar de uno de los grandes artistas de la música en español. Es Juanes. El artista colombiano llega cantándole al impulso de vivir el amor como un acto presente y eterno. Lo hace con este tema, se llama Hagamos Qué. No creo.

0: Es el legado imborrable de uno de los grandes genios de la electrónica moderna. En 2015 nos regaló esta auténtica joya de optimismo, Waiting for Love, esperando al amor, perteneciente a su álbum Stories, Historias. Es el sueco Avicii.
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0: presentaba esta canción junto a un comunicado como una reacción directa a los hechos ocurridos en Minneapolis, y lo hacía en forma de protesta y como recordatorio a Alex Pretty y Rene Good. Es el tema de Bruce Springsteen que acabas de escuchar. Se llama Calles de Minneapolis, Streets of Minneapolis.
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0: En 1999 este artista nos regaló la emotiva balada que ya escuchamos ahora contigo. Se llama Dame la llave de tu corazón. Es parte de su álbum Mi vida sin tu amor. Llega Cristian Castro.

0: ha presentado la edición extendida de su proyecto How Did I Get Here? ¿Cómo llegué aquí? Y en ella incluye este sencillo. Hablo de Louis Tomlinson y de la canción que sonaba, The Observer, El Observador.
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Monster, monstruo. Así es como se llama esta canción que pertenece al álbum de Alan Walker titulado World of Walker, Season 1, Rise of the Drones. Mundo de Walker, temporada 1, el ascenso de los drones. Es el tema que nos ofrecía junto a Emerson Flora.

Seguramente te suena y es que está en el imaginario colectivo de varias generaciones. Es un tema del año 2006, un exitazo que presentaba por aquel entonces esta artista de Reino Unido, Corinne Bailey Rae. La canción se llama Put Your Records On, pon tus discos.

Y es Antonio José quien nos acompañaba ahora con esta instrumentación sutil liderada por un piano que acompaña cada palabra como si fuera un abrazo en medio del silencio. Es la delicada y brillante balada que nos traía la canción de nuestro baile.

clima para el tenis, Weather for Tennis. Así es como se llama esta nueva canción que acaba de dejarnos ella, Hilary Duff. Es otro de los temas que incluye en su último proyecto, Luck or Something, suerte o algo.

seguimos adelante contigo en los Super 20 con 20x20. No se trata, desde luego, de hacer un programa de oldies, ni mucho menos, sino de rescatar nuestras canciones más importantes, esas que hemos ido poniendo de moda para ti en estos últimos 20 años, y ahora verlas desde otro punto de vista, el de nuestros recuerdos. Canciones como, por ejemplo, aquel Levantando las manos, que todo el mundo bailaba en el 96, con la banda argentina El Símbolo, o el tema de los chicos Smash Mouth, I Am Believer, una canción de Sky Punk muy potente en la década de los 90. El tema de Sol a Sol, el tema de Café Quijano que aparecía en la reedición de La Extraordinaria Paradoja del Sonido Quijano, o el tema de la banda sonora del Príncipe de Egipto en una película del 98, compuesto y cantado por Whitney Houston y Mariah Carey, When You Believe. También nos acercaremos hasta el álbum Chicas Malas de Mónica Naranjo y una de sus canciones más recordadas, el tema Sacrificio, que fue éxito en el 2001. Pero el comienzo hoy va a ser para Alex Ubago y uno de los temas nuevos que incorporó en la reedición de su disco Calle Ilusión, con la colaboración sorprendente de Sharon Corr en la canción Amarrado a Ti, una canción que juntos cantan en castellano y con la que empezamos este nuevo bloque de 20x20.

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1: Estoy seguro que esto no lo has bailado una vez, sino muchísimas más. Este Levantando las manos, de la banda argentina de Dance Latin Pop, que formaron allá por el 92 Fran Madero y Ramón Garriga. Triunfaron 4 años más tarde, en el 96, con un disco que llevaba el título de esta canción. Ellos son el símbolo. También hemos rescatado otro gran éxito de los Super 20, I Am Believer, el tema de Scapam de la banda Smash Mouth, compuesta por Steve Harwell, Greg Kamm y Paul DeLisle. Y los chicos de Café Quijano, que vaya como han sonado con De Sol a Sol, ese tema nuevo incluido en la reedición de la extraordinaria paradoja del sonido quijano que lanzaron en el 2000. Whitney Houston y Mariah Carey, dos voces sensuales que se unen perfectamente en la canción When You Believe, que aparecía en la banda sonora del Príncipe de Egipto, y el sacrificio de Mónica Naranjo, la pantera de Figueras, que también cosechaba un gran éxito con su cuarto álbum de estudio, el disco Chicas Malas, a comienzos del 2001. Aunque empezamos con Alex Ubago y Sharon Corr. Curioso, ¿eh? Escucharles juntos y cantando en castellano este Amarrado a Ti, dentro de la reedición del disco del Vitoriano, el álbum Calle Ilusión, que se publicaba en el 2009. Esto es 20x20, los éxitos de los Super 20 con Alex Ubago y Sharon Corr.

seguimos a tu lado, celebrando contigo 20 años de éxitos en los Super 20, en 20x20, con canciones que sin duda te van a traer muy buenos recuerdos, como Somos de Colores, del bilbaíno Tonchu, o la canción Clap Can Help Me, de Florida, en su disco The Only One del 2010. Rayo, los alemanes Rayo. After the Love, en el 2009, también formó parte de nuestra sintonía musical. Aunque los primeros temas que vamos a oír son los de Chayanne con Dejaría Todo, canción del puertorriqueño Elmer Figueroa, que en el 98 se convirtió en uno de sus mayores éxitos. El tema de los Bon Jovi, Have a Nice Day, allá por el 2005, fue su noveno disco. Pero empezamos con Donato y Estefano, un grupo formado por el cubano Alfonso Salgado y el colombiano Donato Poveda, con la canción Entre la línea del bien y el mal, uno de los temas que sonaron en los Super 20 a comienzos del 97.

0: En el año 97 se dio a conocer con su primer disco Se Vende, luego llegaría Corazón de Mudanza, pero el gran éxito lo alcanzaba a comienzos del año 2000 con su tercer álbum Con un canto en los dientes y sobre todo con esta canción que acabas de escuchar, Somos de colores, Tonchu y Piña, el bilbaíno. Antes, Clap and Help Me, de Florida, sonaba en el 2010 y ha sido de nuevo una de las canciones que han traído buenos recuerdos a la sintonía de los Super 20. Los chicos de Rayo con After the Love en el 2009, la producción de Manuel Marian Reuter y Van Janu. Chayanne lo dejaría todo, lo dejó todo por ti en el 98 con su disco, con su tercer tema incluido en su noveno disco, Dejaría Todo. Pero antes hemos podido saborear Have a Nice Day, titulando el noveno álbum de los Bon Jovi, que vendió más de 3 millones de copias en todo el mundo y desde luego el star de Donato y Estefano entre la línea del bien y el mal. Increíble.
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Seguimos contigo en la radio, avanzando y rebobinando en el tiempo y escuchando canciones que han formado parte de tu vida y que siguen haciéndolo, como Dímelo a mí de Ramazzotti, una canción que escucharemos enseguida. Otros temas como el American Life de Madonna, arrasando en el verano de 2003, desde un disco llamado igual que esa canción. Su primer proyecto en solitario, Sin el canto del loco, nos traía a David Pescado y su álbum Nada lógico hace muy poquito, en el verano de 2010, con la canción Castillo de Arena. También nos iremos a los comienzos en los Super 20 para conectar con un grupo estadounidense formado por Jimmy Hell, Jimmy Chambers y Miles Kane, los chicos de London Beat y su gran éxito I've Been Thinking About You. No nos olvidamos de Amaia Montero, que publicaba hace no mucho su segundo disco, Amaia Montero 2, con una canción que está grabada para siempre en nuestra memoria y que se llama Tu mirada. Así suenan tus canciones desde la radio, recuperando 20 años de éxitos. Dos décadas de música en 20 minutos sin pausa.

Fantástica la mirada de Amaia Montero en su sexto disco, el segundo tras abandonar La Oreja de Van Gogh. Y refrescante sin duda haber retrocedido hasta los 90 para escuchar I've Been Thinking About You de los London Beat, uno de sus grandes éxitos. David Otero, que nació en 1980 y que ha sido durante muchos años el guitarrista y compositor de muchos de los temas del Canto del Loco, probó fortuna en solitario con su disco Nada Lógico en el verano de 2010 con un éxito increíble gracias a la canción El Castillo de Arena. Madonna también ha sido protagonista en 20x20. Primero presentó el álbum con Day Another Day, pero realmente una de sus canciones más emblemáticas es la que titula el disco. El noveno álbum de la artista estadounidense se llama American Life. Hoy lo hemos rescatado en 20x20. Ramazzotti también ha sido protagonista hoy en este bloque con su canción Dímelo a mí desde el disco Alas y Raíces, arrancando este bloque donde los éxitos suenan sin pausa. 20 minutos de éxitos.

Más música en esta nueva edición de 20x20, en la que no pretendemos colarte un montón de oldies, sino todo lo contrario, recordar esas canciones contigo para que de esa forma algunos de los momentos más interesantes de estas dos décadas que llevamos juntos vuelvan a aparecer. Canciones muy de los comienzos, como Ámame o Déjame, con la que cerraremos el bloque de 20x20, o ese Same Girl de Jennifer López, que publicaba hace algo más de un año. Modestia aparte, Mi Generación, una canción con la que reivindicaban su propia historia, o los chicos de Milk King, una banda que ha hecho bailar a muchos durante dos décadas con canciones como Wide Awake. Pero el comienzo hoy, en 20x20, nos lleva hasta el debut de Donato y Estefano, una pareja de hermanos cubanos que arrasaron en nuestro país a comienzos de 1999 con un disco que llevaba por título el mismo que este single, De Hombre a Mujer.

Hemos arrancado y comenzado este bloque de 20 por 20 con dos canciones de la década de los 90. Arrancábamos con Donato y Estefano y De Hombre a Mujer, y cerramos con este Ámame o Déjame, uno de los singles que aparecían en el disco de debut de Mónica Naranjo. Antes también hemos podido escuchar a Jennifer López con Saint Gale, a los Modestia Aparte reivindicando a su generación allá por el año 2004 con un disco en el que recogían algunas de las mejores canciones de las últimas dos décadas en las que ellos han sido protagonistas, y también a los chicos de Milk King, un grupo que ha hecho bailar a muchos desde Alemania con canciones como Wait Awake. Bueno, pues si quieres seguir disfrutando de algunas de las mejores canciones de estas dos décadas de música, te espero en el siguiente bloque de 20x20.

Bien, seguimos 20 por 20. El repaso a toda la música que es importante y que ha sido importante a lo largo de dos décadas de éxitos en estos 20 años de historia de los Super 20, y en la que de alguna forma está también tu vida reflejada. Canciones como, por ejemplo, Crying at the Discotheque de los Alcazar, o aquel inolvidable All the Things She Said con el que descubríamos a unas jovencísimas rusas llamadas Tatu. La canción Europe's Living a Celebration, con la que Rosa López fue a Eurovisión. O el tema de Ina, Crazy Sexy Wild, que hace un par de veranos era sin duda alguna uno de los más bailados. Recordaremos también cómo sonaron a comienzos en su carrera los chicos de La Oreja de Van Gogh con la canción Cuéntame al Oído. Pero ahora vamos a arrancar desde la saga Crepúsculo con una canción que Bruno Mars escribió precisamente para esa película. Hoy, en los Super 20, volvemos a recordar canciones que creías olvidadas. Esto es 20 por 20. Arrancamos con It Will Rain.

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1: 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Hablamos de diferentes argumentos en el día de hoy. Entre ellos, que Motril va a contar con la primera sala de estudio del sur de nuestra provincia en el primer trimestre del 2027, tras una inversión de 472.000 euros íntegramente del Ayuntamiento motrileño. Ya hablaremos de ese asunto, pero también del Comando Culebras Custom, que celebra este sábado y domingo en Puntalón su décimo aniversario con la participación de más de 200 moteros. Estaremos con el Congreso de Historia, con impuestos, con cruceros. Estaremos con la Asociación Española de Consumidores. Abriremos página de política, sociedad de cultura y muchas otras cosas. Así que bienvenidos, los saludos de Alberto Feixas. Comenzamos ya. Decíamos que Motril va a contar con la primera sala de estudio del sur de la provincia de Granada en el primer trimestre del 27. Así lo ha explicado la alcaldesa motrileña Luisa García Chamorro. Es una actuación que contará con un presupuesto de casi 472.000 euros y va a estar ubicada en la avenida Ángel Gijón, en la Ronda de Poniente, algo más debajo de la fábrica del Pilar.
2: Este proyecto supone una inversión de casi 500.000 euros, 100% financiación municipal. Afortunadamente, el Ayuntamiento de Motril tiene muy buen pulmón financiero, gracias a la gestión económica que se ha hecho en los últimos años.
3: La nueva sala de estudio contará con 50 puestos individuales.
2: Este proyecto está pensado para las distintas formas de estudiar y de trabajar. Dispondrá de 50 puestos de estudio individualizados. También dispondrá de dos cabinas insonorizadas para actividades que requieran privacidad o comunicación. Dos salas de trabajo en grupo, porque también había en la biblioteca se puede estudiar, pero no se pueden hacer trabajo, no se puede hablar, molesta. Y bueno, pues se ha pensado también hacer dos salas de trabajo para que también queden allí la gente que tenga que realizar este tipo de actividad.
3: La alcaldesa ha comentado que el horario de apertura será muy amplio.
2: La idea es que funcione en un horario amplio. Hay que decir que como somos también muy respetuosos y tenemos que tener en cuenta la opinión de los vecinos donde se va a ubicar, porque aunque sea un local municipal, lógicamente son los bajos de un edificio, se han mantenido reuniones con la comunidad de vecinos para explicarles el proyecto y que no haya absolutamente ningún problema. La idea es que tenga un horario de apertura abierto, incluso que sea autónomo como funcionan otras salas de estudio, donde el estudiante se dé de alta a través de la página web del ayuntamiento, se le dé una clave y a través de su clave pueda entrar y salir libremente de esa sala de estudio.
3: La concejala de Urbanismo, María Ángeles Escámez, destacó que de esta forma se da respuesta a una de las solicitudes más importantes de los estudiantes y opositores motrileños.
4: Desde este equipo de gobierno pretendemos darle a nuestros estudiantes todas las facilidades posibles para que sean los mejores en todos los lugares. Y hoy presentamos una sala de estudio importante, bonita, cómoda, accesible.
3: El objetivo es incrementar las oportunidades laborales de los motrileños.
4: Aquí estamos trabajando para todos, y sobre todo para nuestros estudiantes, porque os voy a decir una cosa. Una ciudad o un país es rico y no es por el oro que tiene, ¿no? Es por la formación que tiene, por la cultura que tiene, por la riqueza que tiene. Y nosotros queremos que Motril sea rico también, aparte de por su economía y tal, por su formación.
3: La alcaldesa de Motril, Luisa García Chamorro, destacó lo importante del proyecto.
2: Es un proyecto que responde a una demanda real y creciente de nuestros jóvenes y de nuestros estudiantes, como es la creación de la primera sala de estudio en Motril. Pero no solo de Motril, sino de toda la costa tropical. Motril vuelve a ser pionero, vuelve a ejercer de capital de la costa tropical.
3: García Chamorro incidió en que este espacio ofrecerá a los estudiantes prestaciones que no tienen las bibliotecas.
2: Una biblioteca, como muchas veces me ha dicho Maite, no es una sala de estudio, no tiene, se ha intentado compatibilizar porque no había otra cosa. pero no es una sala de estudio que dé respuesta a las necesidades de quienes se preparan exámenes, oposiciones, trabajo universitario.
3: La nueva sala de estudio tendrá 240 metros cuadrados de superficie.
2: Desde el Ayuntamiento, como digo, y este equipo de gobierno vimos justa esa reivindicación y creíamos que se podía impulsar a través de un local de propiedad municipal ubicado en la avenida Arquitecto Ángel Gijón, con una superficie construida de 240 metros cuadrados.
3: Se trata de un proyecto al que se le ha puesto mucho cariño.
2: Y en este proyecto se ha puesto todo el cariño, todo el conocimiento, todo el talento que tienen nuestros técnicos municipales, con José Luis Sile a la cabeza, se ha puesto al servicio de este proyecto.
3: El nuevo espacio está inspirado en las salas municipales de estudio de Málaga.
2: La intención que tiene este equipo de gobierno es que para el próximo año, en el primer trimestre del próximo año, ahora iniciamos la tramitación y que, bueno, en el primer trimestre del próximo año esté completamente terminada y completamente inaugurada.
1: Y estamos ya en la segunda edición de este Congreso de Historia de Motril, que concluye el miércoles en el Teatro Calderón con tres ponencias sobre la familia Ruiz de Castro y los García de León y Pizarro.
0: Comando Culebra cumple 10 años y lo celebra como mejor sabe, reuniendo a apasionados de las motos de Andalucía y de fuera de la región, como destaca la concejala de Anejo, Susana Peña.
5: Es una cita ineludible para todos los moteros que quieran acercarse a este anejo, en el que, bueno, pues es una concentración más de fraternidad, de comunidad, en la que esta asociación quiere, pues eso, unir a los moteros y unir a la población de Puntalón y a la población de la ciudad, que yo creo que es muy importante que esta asociación lleva ya 10 años haciendo este tipo de concentraciones y se merecen que el apoyo. Y por eso pues el Ayuntamiento está ahí para apoyarlos siempre, porque creemos que es muy importante lo que dan ellos. Ellos llevan el nombre de la ciudad de Motril por todas las concentraciones de España y del mundo donde van.
0: Peña destacó la importancia que tienen estos eventos para la economía local, el turismo y la proyección de Motril.
5: Todo esto va vinculado porque trae mucha gente. Son más de 200 motos las que vendrán este fin de semana, 6 y 7 de junio, y en Puntalón, en lo que era la escuela de Puntalón. Y esperamos que, pues que venga mucha gente y que celebre con este club tan añejo y tan castizo, esta concentración. Agradeceros todo lo que estáis haciendo, todo lo que aportáis a la ciudad de Motril.
0: El tesorero de Culebras, Manuel Bustos, explicó en qué consistirá la programación.
6: El sábado un poquito más petit comité, donde vienen diversas peñas que no pueden venir el domingo, nos hacen visitas, echan el día con nosotros, las visitas, el rato de charla, de conversación, intercambio de pensamientos, de opiniones, cosas nuevas que se puedan hacer. Y el domingo, pues eso, sobre todo, pues es un día que es más en plan fiesta, con todos los clubs que vienen, y sobre todo el tema ese, la fraternidad que hay entre los moteros.
0: Este fin de semana será muy especial al celebrar el 10º aniversario de Comando Culebras Custom.
6: En este 10º aniversario, que no ha sido fácil llegar hasta aquí, queremos agradecer a toda la gente que hemos conocido y sobre todo ese lema nuestro, la amistad y el respeto. Agradecer a nuestro Ayuntamiento de Motril su colaboración durante estos 10 años, a todos nuestros colaboradores y, en fin, a nuestros miembros también que lo hacen posible. Nacimos un poco de forma tonta a través de una foto del Festival Aéreo de Motril y empezó todo y salió este motoclub Comando Culebra. En pocos meses nos pusimos en marcha y llevamos ahí en este mundo pues ya esos 10 años. Sobre todo lo que nos manifiesta más con los amigos y demás es la amistad, el respeto, que es un lema que los moteros llevamos.
0: El domingo la salida de los moteros será a las 11:30.
6: Queremos también pedir la recuperación de un miembro nuestro que tuvo un accidente el pasado sábado y otros que están accidentados y demás que no podrán disfrutar, pero bueno, que van a estar con nosotros. ¿Qué deciros? De la jornada tendremos una ruta el domingo para mostrar un poquito nuestra ciudad a los moteros que vienen de fuera y sobre todo lo que implica esto es las jornadas de convivencia entre los moteros que vienen a visitarnos de diversos lugares.
1: Y estamos ya en la segunda edición de este Congreso de Historia de Motril, que concluye el miércoles en el Teatro Calderón con tres ponencias sobre la familia Ruiz de Castro y los García de León y Pizarro.
3: Dejamos. El profesor de Historia Moderna de la Universidad de Córdoba, Rafael Girón Pascual, abrió la última jornada del Congreso con una conferencia sobre la familia Ruiz de Castro en el Motril de los siglos XVII y XVIII. El también doctor en Historia por la Universidad de Granada detalló algunos apuntes de una de las principales familias motrileñas entre los siglos XVII y XIX, cuya riqueza está ligada al azúcar.
7: Se trata de una familia que muchos de sus integrantes, muchos de sus miembros varones van a ir a la universidad, van a estudiar y van a destacar dentro del mundo de la jurisprudencia, la abogacía y en la administración. Y si ya lo alargamos un poco hasta el siglo XIX, pues muchos de los descendientes de los Ruiz de Castro van a llegar a tener un título nobiliario, ¿no? No los Ruiz de Castro per se, pero sí otras familias que emparentan con ellos y que descienden de ellos.
3: Nicolás Ruiz de Castro primero arrendó y luego adquirió a mediados del siglo XVII el primer trapiche que hubo en Motril.
7: Supuso una mejora tecnológica significativa, puesto que le permitía moler a mayor velocidad estos trapiches. Aquí tienen un esquema de uno de ellos, son esos tres cilindros que utilizan como fuerza motriz pues lo que se conoce como la sangre, ¿no? Utilizan mulos para realizar esos movimientos y supuso un avance técnico significativo, tanto que otros dueños de ingenios más antiguos pues intentaron copiarle ciertos aspectos para mejorar su producción, lo que llevó a un pleito bastante conocido entre estos dueños de los ingenios y los subdueños, ¿no?
3: La tarde continuó en el Calderón con la ponencia de la profesora de la Universidad Complutense de Madrid, Natalia González Heras, sobre la princesa de Cercles y el linaje motrileño de los Ruiz de Castro. La doctora en Historia detalló la disputa que mantuvo la madre de Albertina con el padre para que reconociera la legitimidad.
8: De manera que en el momento en el que fallece la que fuera la viuda del padre de Albertina en el año 1727, pensemos que ha pasado un cuarto de siglo desde su nacimiento. Estamos hablando ya de una joven, pensando en las condiciones de en ese momento, una mujer que ha alcanzado la madurez con los 25 años de edad y que por otra parte la viuda del príncipe no tiene una descendencia, por lo tanto no hay nadie que pueda continuar con el título y el patrimonio que conllevaba aparejado.
3: José María García Ríos fue el encargado de clausurar la segunda edición del Congreso de Historia de Motril con la conferencia sobre los García de León Pizarro.
9: Don José García de León y Pizarro es doctor en Derecho por la Universidad de Granada y, a diferencia de su padre, que orientó su vida, su trayectoria vital hacia el mundo militar, este personaje hará lo propio, pero orientando su vida hacia la carrera de lo que llamamos las varas, ¿no? Ya que será alcalde mayor de Alhama de Granada, alcalde mayor de Úbeda, de Jerez de la Frontera, acabará siendo corregidor de Baeza en 1771 y ya a partir de aquí dará el salto, un salto de calidad, un salto significativo a lo largo de su trayectoria, cuando asuma el cargo importante de fiscal de la Audiencia de Sevilla en 1775. Acto seguido, y casi sin solución de continuidad, en 1776 el rey lo nombra presidente regente de la Real Audiencia de Quito, un puesto muy importante dentro de la alta administración de la monarquía hispánica.
1: Dejamos ese Congreso de Historia, nos quedamos con impuestos. El jueves comienza el periodo de pago voluntario del impuesto de bienes inmuebles de naturaleza urbana. La contribución, así como el segundo trimestre de la tasa del mercado municipal para los concesionarios de los puestos. Los recibos podrán abonarse hasta el 5 de agosto. Aquellas personas que tengan estos tributos domiciliados recibirán encargo en sus cuentas bancarias el 25 de junio.
0: La alcaldesa de Motril, Luisa García Chamorro, que también es la responsable del área de Economía y Hacienda, ha afirmado que el consistorio ofrece a la ciudadanía múltiples opciones de pago, siempre con el firme objetivo de poder facilitar la tarea de estos procedimientos a los ciudadanos, agilizándolos y manteniéndolos informados sobre los periodos en los que es posible realizarlo. La edil ha aconsejado la comodidad de la domiciliación bancaria de estos pagos durante todo el año para que a partir de 2027 los pagos sean automáticos, rápidos y sencillos, permitiendo a los motrileños despreocuparse de realizarlo. El pago de estos trámites tributarios se realizará mediante carta recibo que será repartida en el domicilio de los contribuyentes a través de la página web y desde la sede electrónica del Ayuntamiento. Si el ciudadano observa que no recibe este documento, podrá obtenerlo a través de los siguientes medios. Asistiendo a la Oficina de Servicio de Gestión Tributaria ubicado en la Plaza de la Libertad número 3, donde deberá personarse aportando el DNI original o fotocopia del titular que figura en el recibo. En las oficinas de distrito o en la misma sede electrónica del Ayuntamiento de Motril.
1: Turno ahora para cruceros. El Boletín Oficial del Estado ha publicado este miércoles la concesión a la empresa ITM Group para el desarrollo en el puerto de Motril de un proyecto destinado a la atención de cruceristas.
0: Las nuevas instalaciones estarán orientadas a mejorar la experiencia de los pasajeros de crucero, optimizando los servicios de recepción, atención y logística y contribuyendo al mismo tiempo a dinamizar la actividad económica y turística de Motril y de la costa tropical. Este proyecto marca el inicio de una fase de crecimiento que podrá ampliarse en el futuro en función de la disponibilidad de los terrenos colindantes, permitiendo adaptar las infraestructuras a la evolución de la demanda y a las necesidades del sector. La concesión supone, por un lado, un importante impulso para el desarrollo del puerto y para el fortalecimiento de su posicionamiento como destino de cruceros en el Mediterráneo y, por otro, la integración de la comunidad portuaria con enfoque de puerto-ciudad. Con esta concesión, el puerto de Motril da un paso adelante en su estrategia de modernización y diversificación, apostando por infraestructuras que refuercen su competitividad y atractivo como escala de crucero. Adicionalmente, la concesión también fortalece el destino turístico y la economía en local de la región.
1: Dejamos ahí este asunto y nos quedamos también en el 107.7, sintonía de Onda Sur Motril, con la Asociación Española de Consumidores, que denuncia una oleada de fraudes a través de SMS en el móvil de las víctimas, en la que los estafadores simulan que se ha roto el móvil de su hijo. Así se gana la confianza de la persona, a la que posteriormente piden una transferencia para hacer pagos y comprar un móvil nuevo.
10: Ese tipo de fraude a través de SMS se llama smishing. Los delincuentes se hacen pasar por otra persona con el objetivo de estafar económicamente a las víctimas. Los mensajes de texto comienzan con un hola mamá, hola papá, seguido de fórmulas como mi teléfono está roto, o se ha caído en el baño o he perdido el móvil. El texto añade un enlace para iniciar una conversación de WhatsApp. Si la víctima pica, los estafadores le piden un pago urgente para solucionar el problema que tiene su supuesto hijo o hija en apuros. Si se completa la operación, ya no será posible contactar con los estafadores. Desde la Asociación Española de Consumidores recomiendan contactar con el familiar en su número habitual, pedir pruebas que corroboren la historia y denunciar el número del que te ha llegado el mensaje SMS en el móvil. Si se ha realizado un pago o transferencia fraudulento, lo primero que se debe hacer es contactar con el banco y notificar lo que ha pasado para tomar las medidas necesarias para evitar transacciones fraudulentas.
1: Dejamos esa estafa, estén ustedes atentos, por favor, y nos metemos de lleno en página política con el Partido Popular, que insta al Gobierno Central a que escuche a los empresarios de playas y a otras administraciones públicas antes de modificar la ley de costas. El concejal popular, José Peña, considera que hay muchos puestos de trabajo en riesgo debido a no tener la normativa en cuenta con la singularidad de cada territorio. José Peña.
11: El diálogo es fundamental para poder abordar este tipo de actuaciones, es fundamental para seguir creciendo y es fundamental para seguir atendiendo las necesidades de cada territorio. Este reglamento viene a modificar, como he dicho anteriormente, actuaciones de gran calado y entendemos fundamental que se tienen que tener en cuenta las singularidades de cada litoral.
12: Peña ha alertado de que el reglamento pone en peligro la supervivencia de los establecimientos de hostelería en las playas.
11: Son empresas que son un icono a nivel nacional, que no entenderíamos nuestras playas sin estas empresas que aportan al nivel económico, que aportan a esa economía circular y que, por supuesto, también están detrás muchas familias que viven de este sector.
12: Por último, Peña ha apelado al diálogo de los agentes implicados y no a la confrontación.
11: Por lo tanto, entendemos fundamental que se tenga en cuenta a este sector, que se pueda dialogar con ellos, que se paralice este Reglamento General de Costas y que se atienda realmente a las necesidades de nuestras playas, las necesidades de todo el litoral a nivel nacional. Y, por lo tanto, pedimos que se siga con el diálogo, que se pueda atender a través de los órganos competentes el diálogo con las administraciones, con las comunidades autónomas que también tienen competencia y, por supuesto, también que no se le dé la espalda a un sector tan importante como son los chiringuitos y son los negocios de todo el litoral, que se le pueda aportar de esa seguridad jurídica que necesitan y, por supuesto, que esas modificaciones que viene a realizar este reglamento sean también consensuadas y sean también de la mano de este sector tan importante para el conjunto de España.
1: Cerramos ahí esa página política. Nos quedamos con la Asociación Española contra el Cáncer, que ha presentado dos proyectos que va a desarrollar a partir del mes de septiembre para evitar que los motroleños fumen, por la peligrosidad que para la salud tiene tanto el tabaco como el vapeo. Estas dos iniciativas van dirigidas a la sociedad en general, con especial hincapié en los jóvenes.
0: La presentación de los dos proyectos se ha desarrollado en el Palacio Ruiz de Castro y ha tenido como público objeto la comunidad educativa y sanitaria motrileña, además del área de juventud del Ayuntamiento, según ha explicado Pilar García Burel, presidenta de la Asociación Española contra el Cáncer en Motril.
13: Es verdad que hay más de 20 cánceres que son a causa del tabaco y sobre todo también a la gente joven que los vapes y los cigarrillos electrónicos y todo eso se creen que no, pero es igual o peor que el tabaco en sí. Entonces, por lo mismo, pues prevención y hay dos proyectos que desde la asociación para el curso 2026-2027 pues se van a poner en proyecto y también para ayudar a dejar de fumar, sobre todo a pacientes oncológicos que todavía siguen con la adicción.
0: García Burel comentó lo importante que es la prevención en los cánceres relacionados con el tabaco.
13: Es que hay más de 50.000 personas que mueren al año a causa de enfermedades, todo por el tabaco. La verdad que es que son bastantes los que hay y no, aunque las cajetillas y todo ponga que mata, que no mata, que todo, pero no lo dejan. Y sobre todo que cada vez la gente también empieza más joven.
0: Inmaculada Rodríguez, secretaria de la Asociación Española contra el Cáncer de Motril, explicó el primero de los proyectos dirigidos a toda la sociedad y el segundo enfocado en los alumnos del instituto.
14: Un escape room, que es digital. Entonces, a través de un código QR, los alumnos que quieran participar o el personal que quiera participar, pues entonces accede a ese escape room, va haciendo todas las pantallas, al finalizar se le dan mensajes de prevención. Y está, la verdad, es que está muy, muy bien. Luego hay otra actividad, una segunda actividad, que es un concurso provincial de un reportaje sobre, bueno, pues se va a titular Que no te vendan humo. Es un reportaje que los alumnos tienen que hacer una batería de preguntas, para esas preguntas hacer ellos de reporteros con sus propios compañeros de instituto sobre pues la temática del tabaco, de los vapes, de los cigarrillos electrónicos, de cómo los influencers en internet le influyen para que crean que no es perjudicial fumar vapes porque tienen un olor y unos colores muy atractivos, todo eso.
0: Al hilo de eso, Rodríguez insistió en la peligrosidad del vapeo.
14: Mucho, porque sobre todo es que ellos se creen pues que no estoy fumando nicotina, pero sí están fumando nicotina, están fumando un montón de elementos químicos que son perjudiciales para la salud, pero que bien huelen. O es vapor, no, uy, qué sabor tiene, nos creemos. Y sobre todo también estamos afectados a lo que estamos respirando, eso que están ellos fumándose. O sea, que somos fumadores pasivos.
15: nos perjudican.
0: Además, la Asociación Española contra el Cáncer ofrece ayuda grupal para dejar de fumar y vapear.
15: Y luego, finalmente, pues vamos también a explicar un programa que hay de deshabituación tabáquica para personas oncológicas que están padeciendo una enfermedad oncológica, que están en tratamiento o que ya han terminado, están en supervivencia. Entonces, desde la cartera de servicios que presta la asociación está ese programa, que también lo vamos a explicar, porque el formato que desde Granada se le está dando a ese programa es un formato online para hacer posible y para que todas las personas vivan en el territorio, que el desplazamiento le impida a lo mejor poder entrar en un grupo de esas para dejar de fumar, pues que puedan hacerlo. Se convocan a lo largo del año durante tres meses, son 9 sesiones, es gratuito y la verdad es que está muy, muy bien. La asociación quiere, porque tiene ganas de tener un control sobre ese tabaco y de los productos que están derivados del tabaco, sobre todo para la juventud, adolescente y joven.
1: Y es el turno para el Banco de Alimentos, que realiza este fin de semana su recogida solidaria de comida en supermercados para garantizar la asistencia a miles de familias durante los próximos meses. En este sentido, el presidente provincial de la organización humanitaria, Manuel Marchal, apela a la solidaridad tanto con las donaciones como con el voluntariado.
16: Nuestro porcentaje mayor de efectividad de trabajo se hace por voluntarios, más del 95% de las personas son voluntarias. Entonces, voluntarios siempre se necesitan. Ahora, precisamente esta semana, este fin de semana, hay una campaña de recogida de alimentos, le llamamos campaña de recogida de alimentos de primavera, se hace a nivel nacional, y entonces pues estamos buscando voluntarios para poder ir a los supermercados para recoger ese tipo de alimentos que no son fáciles de conseguir.
10: Marchal ha afirmado que la producción agrícola de la comarca nutre a los bancos de alimentos tanto de la provincia como de otros del interior.
16: Hay un nicho impresionante de posibilidades para recoger alimentos frescos, pero al lado de determinados alimentos, un tomatito está bien junto con otro tipo de cosas, una alubia, hay cosas que tienen que complementarse, ¿no? Y por su propia definición, esos alimentos no perecederos pues necesitan pedirse, porque necesita la solidaridad de las personas, que por cierto, aquí en Motril es bastante importante, ¿no? Recibimos bastante.
10: Esta es la segunda recogida importante tras la campaña realizada en los centros escolares en marzo.
16: Hemos hecho recientemente, que también ha respondido muy bien la zona de la costa, el día escolar de los bancos de alimentos, para que los colegios que hay en la zona que quieran sumarse en esa iniciativa a través de la AMPA y de toda la comunidad educativa, pues aporten alimentos precisamente no perecederos para poder ayudar. Y todas esas campañas, queramos o no, prácticamente ocupan todo el año, porque tenemos otra campaña el 13 de noviembre también para recogida de alimentos, que ya es para Navidad, y eso necesita voluntarios. Voluntarios, porque si no hay alguien con una sonrisa solicitando la generosidad, es más complicado que alguien que tiene, yo siempre digo, esa semillita dentro de bondad, que quiere ayudar a la gente, esa semillita despierte. Muchas veces hay que recordar las cosas, y los medios de comunicación un buen sitio para poder hacerlo. Hay muchas personas que están necesitadas, hay muchas personas atendidas y hay personas también desatendidas en este momento, porque es verdad que hoy en día, económicamente, las personas solamente con un sueldo llegan muy regular.
1: Muy justito, ¿no?
10: Marchal ha aclarado que el Banco de Alimentos no entrega comida directamente a las personas, sino que lo realiza a través de asociaciones legalmente constituidas para garantizar la entrega a quien más lo necesita.
16: Repartimos a asociaciones que a su vez están en la trinchera, acometiendo ayuda precisamente a las personas, el último recurso. Pero nosotros le damos ese soporte para que se dediquen precisamente a eso, a estar en la primera fila, y no tengas que estar pendiente de conseguir cosas que nosotros podemos conseguir de otra forma. Pero eso está bien, en las poblaciones más grandes suele haber bastante. Conforme nos vamos a los núcleos radiales, conforme nos alejamos de las grandes urbes, pues siempre hay gente con problemillas también que no están siendo totalmente atendidas.
10: El presidente provincial de Banco de Alimentos ha subrayado que con la nueva ley que garantiza el aprovechamiento de los alimentos están creando redes logísticas para canalizar las entregas.
16: Se necesita canalizar de una forma con trazabilidad, se necesita canalizar los alimentos que son excedentarios. En el sentido de la ley lo que dice que una vez haya un excedente alimentario, el primer consumo tiene que ir hacia los bancos de alimentos. ¿Qué es lo que han hecho los bancos de alimentos a nivel nacional? Crear una aplicación para darle esa trazabilidad a esos alimentos excedentarios, para que ellos puedan cumplir su normativa y para que los alimentos cumplan su función. Que lleguen hasta el final.
10: Por último, Marchal ha realizado esta reflexión.
16: Hay excedentes alimentarios más de los que realmente se necesita. No tiene sentido que haya gente pasando hambre.
10: El martes en Nuestra Gente podrán ver un amplio reportaje sobre la actividad del Banco de Alimentos y sobre la Taramela Solidaria, que se organizará el 20 de junio a favor de esta organización humanitaria en las bodegas de ron de la ciudad.
1: Y precisamente seguimos hablando del Banco de Alimentos porque Ron Montero organiza la Taramela Solidaria para el sábado 20 de junio desde las 12 del mediodía a beneficio de esta organización humanitaria. Se trata de la fiesta que realizan los trabajadores de la caña de azúcar una vez que finalizaba su corte. Así lo explicaba la alcaldesa motrileña Luisa García Chamorro.
17: La Taramela era una fiesta que se hacía en Motril, concretamente con motivo de la finalización de la zafra. Una vez que terminaba la zafra, una vez que terminaba el corte, la monda, ¿no?, como la decimos aquí en Motril, bueno, pues los arrieros, los trabajadores, los campesinos, bueno, hacían una gran fiesta, ¿no?, por Motril, celebrando el final de esta etapa del año, y era una fiesta, bueno, pues que se vivía, yo creo que por todo Motril.
1: Las personas que participen en esta taramela solidaria podrán participar en visitas a la factoría de ron, conociendo todo el proceso de fabricación, degustaciones de caña de azúcar, así como en la proyección de audiovisuales y en juegos tradicionales. Además de una gran rifa, según explicaba la propietaria de Ron Montero, María Elena Targa.
18: Prometo a que vamos a tener un bonito día y un día agradable, con rifas, con todo tipo de concursos, al concurso de quién anda más rápido con los sacos, a tirar de la cuerda, a ver quién pesca algo en la alberca, no sé, algo divertido, pasar un día agradable y a los mayores, por supuesto, verlos bailar con música. Tendremos rifas que nos han donado.
1: Las entradas se pueden conseguir por 20 euros en Ron Montero, la oficina de turismo, en redentradas.com y en yusin.com, así como en distintos establecimientos de toda la provincia. Toda la recaudación irá destinada al Banco de Alimentos. Su presidente provincial, Manuel Marchal, agradeció el gesto de la bodega de ron motrileño.
16: Me gustaría pensar que poco a poco, año tras año, pues toda la provincia de Granada podría celebrar por un evento como este, además solidario. Tenemos un grupo de monitores que ya está buscado para que los niños, es una fiesta muy familiar, para que los niños pues puedan estar ocupados y los padres puedan estar desocupados.
1: Marchal comentó que el Banco de Alimentos de Motril ayuda a más de 7.000 familias de la comarca e incidió en que les hace falta voluntarios que los ayuden en su labor.
16: Esto es una familia donde todos caben. Nadie tiene que pensar que tiene que dedicarle ni todo el día, ni toda la hora, ni nada, pero todos tienen su huequecillo. El otro día estuvieron, una de las áreas que trabajamos mucho es la formación. Entonces estuvieron voluntarios allí para poder explicar el mensaje de lo que es la lucha contra el despilfarro, lo que es la solidaridad. Hay muchas cosas que hacer. Otra cosa que también tengo que agradecer, y seguro que las instituciones han intervenido, nosotros el día 24 celebramos a nivel provincial el Día Escolar del Banco de Alimentos, que es un llamamiento a la solidaridad, a que los niños en las edades pequeñas sepan exactamente el porqué de las cosas, que conozcan las carencias que tiene tantísima gente.
0: La alcaldesa de Motril, Luisa García Chamorro, agradeció que el empresariado de la ciudad se haya volcado con esta iniciativa.
17: Motril ha demostrado siempre, cada vez que hay un evento solidario o cada vez que ha pasado algo, ha demostrado una fortaleza empresarial en cuanto a solidaridad. Y refiriéndome concretamente a donde nos encontramos hoy, a Ron Montero, pues también hay que poner en valor no solo la aportación que hace al turismo de nuestra comarca, no solo la aportación que hace a la marca Motril, puesto que la marca Ron Montero es conocida prácticamente en toda la geografía española y lleva el nombre de Motril por toda España, no solo, lógicamente, por los puestos de trabajo directos e indirectos que genera, sino también esa parte solidaria. Y hay que ponerla en valor.
0: La alcaldesa animó a los motrileños a que participen en esta singular fiesta solidaria.
17: Ron Montero pone su tiempo, su esfuerzo y sus instalaciones. El Banco de Alimentos también pone su esfuerzo en la organización de este evento. Ya lo único que queda es que los motrileños y todos los vecinos de la comarca que nos ven y nos escuchan a través de los medios de comunicación se vuelquen y que estemos todos aquí disfrutando de las maravillosas actividades. Hay un programa que la verdad no merece la pena perdérselo, y ahora Motril tiene que demostrar una vez más que es una ciudad solidaria que se vuelca siempre con este tipo de eventos y llenar estas preciosas instalaciones.
0: Y también la Cofradía del Nazareno y la Esperanza organizan un viaje a la Isla Mágica para el 27 de junio. Al mismo tiempo podrán asistir tanto hermanos de la cofradía como el resto de personas hasta que se cubran las plazas, con prioridad, lógicamente, para los hermanos de la entidad. El precio con el autobús más la entrada será de 45 euros para adultos y para niños de menos de 95 centímetros es de tan solo 25 euros. La salida será a las 7:30 desde la oficina de turismo y el regreso a las 10:30 de la noche. Dejamos este viaje, nos quedamos con la Mancomunidad de la Costa Tropical. Repartirá concretamente 500 entradas gratuitas de Aquatropic entre los pueblos mancomunados gracias a un acuerdo con el Parque Acuático Sexitano, que facilitará además la promoción de estos municipios.
10: Según explica el presidente de la Mancomunidad, Rafael Caballero, serán los ayuntamientos de estos pueblos los que recibirán las entradas para que las repartan entre los niños y niñas de la Costa Tropical y que puedan disfrutar del Parque Acuático Aquatropic en Almuñécar este verano. Además, el parque acogerá un stand para que lo use cualquier pueblo de la Costa Tropical el día que decida y lo comunique previamente, y así puedan exponer información y publicidad sobre su oferta turística, cultural, gastronómica o la que estimen de interés en sus municipios, para darles visibilidad y que sirva para promocionar sus municipios.
0: Momento ya para irnos al Muñécar, donde la Diputación invierte cerca de 246.000 euros en la mejora y modernización del Paseo de Cotobro en Almuñécar.
3: Por otro lado, más de 300 escolares de 6 centros educativos de Almuñécar diseñan mensajes por una vida sin humo dentro de un concurso de marcapáginas por el Día Mundial Sin Tabaco para concienciar a los menores sobre los efectos nocivos también de los cigarrillos electrónicos y sus derivados. Además, el Ayuntamiento de Sexitano ha organizado un nuevo curso gratuito sobre manipulación de alimentos e intolerancias prioritariamente para personas desempleadas el 10 de junio en la Casa de la Cultura de Almuñécar. Las inscripciones estarán abiertas hasta el día 8. Además, el consistorio de Almuñécar abre el plazo de solicitud de becas Erasmus para el próximo curso con 9.000 euros a estudiantes sexitanos de la Universidad de Granada. Y por otro lado, concede 21 becas para apoyar los estudios de música y danza en la Escuela de Universidad de Granada. Y por otro lado, concede 21 becas para apoyar los estudios de música

0: serán de poniente, moderados en el litoral. En las playas madrileñas habrá viento flojo y oleaje débil. La temperatura ambiental llegará hasta los 29 grados y la del agua a los 19. El índice de rayos UVA será de 9. En la mar habrá viento de componente variable 2 a 4, tendiendo por la mañana a poniente, marejadilla.
1: Y hasta aquí la información local y comarcal en la sintonía de Onda Sur Motril. Nosotros nos vamos, eso sí, les dejamos en la compañía del mundo del deporte con nuestro compañero Pedro Feixas. Gracias por su atención, sean felices. Mañana más. Adiós.
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8: Hola, ¿qué tal? Bienvenidos al Tiempo del Deporte aquí en la Radio Televisión Municipal Motrileña. Comenzamos hablando por el CF Motril, que ya tiene todo listo y preparado para el encuentro que se va a jugar el próximo domingo, partido de vuelta de los playoffs de ascenso a la segunda red.
1: Será a partir de las 7 de la tarde frente a las Arenas de Armilla y el Motril precisa de una victoria, aunque sea por la mínima, para poder pasar la eliminatoria, por lo que desde la directiva blanquiazul se ha hecho un llamamiento para que la afición se vuelque con el equipo. Además, siguiendo la política de la pasada semana del equipo arenusco, se ha pedido la compra de la entrada por anticipado al precio de 12 euros, compra que se puede realizar en la sede del club. Hasta el momento, según ha apuntado desde la directiva blanquiazul, la venta va a buen ritmo y ya son cerca de 500 entradas las que han sido retiradas, por lo que se espera una magnífica entrada, posiblemente la mejor de la temporada. Por lo pronto, igual que pasó el domingo con los dos autobuses que dispusieron por la directiva blanquiazul, ya se sabe que desde la directiva del Arenas han puesto en marcha una iniciativa para facilitar el desplazamiento de sus seguidores hasta la costa tropical, con el objetivo de intentar teñir de rojo y blanco las gradas del Estadio Esquirano Castilla. Una iniciativa que pasa por poner los viajes completamente gratuitos y solo tendrán que pagar las entradas los aficionados de El Arena. Recuerden que para aquellos aficionados que lo deseen, las entradas pueden ser retiradas en la sede del club en horario de oficina. En el apartado deportivo se está trabajando para que Cameron pueda estar en las mejores condiciones posibles para este partido y el Motril recuperará a Carlos León en el centro del campo de cara a este encuentro.
8: Cambiamos de totalmente de actividad y nos vamos a una buena noticia porque tenemos que apuntar que...
1: De éxito se puede considerar el segundo encuentro de pequeños taekwondistas que se ha celebrado en Carchuna y que reunió a numerosas escuelas pertenecientes a la Asociación Taekwondo ITF Granada, entre ellas la de Carchuna, Motril, La Zubia, Cullarvega y Cájar. El campeonato estuvo orientado especialmente a niños de entre 4 y 11 años, quienes tuvieron la oportunidad de vivir una experiencia deportiva basada en la formación, el compañerismo y en la iniciación a la competencia. Durante el encuentro estuvieron presentes el organizador e instructor José

0: José Manuel González, presidente de la entidad local autónoma de Carchuna y Calahonda, Juan Alberto Ferrer Correa, y el presidente de la Asociación de Taekwondo ITF y maestro internacional Juan Carlos Roca.
1: Estáis viendo, nos encontramos en el segundo encuentro de pequeños taekwondistas aquí en Carchuna y Calahonda. Estamos en la Casa de la Cultura de Carchuna. Estamos muy orgullosos de ver lo importante que es que de pequeño empiecen los niños a disciplinarse, porque aunque pudiéramos pensar que esto es un deporte que porque son arte marcial o para que violencia, y claramente no, hay un gran compañerismo, cada vez que se termina cada movimiento hay preocupación por el compañero. Es decir, esto es una disciplina que siempre nos ha gustado todos desde pequeños, en las cuales yo, por ejemplo, no hice taekwondo, pero hice karate. Es decir, que hay una gran cultura aquí de este tipo de deportes y nos gusta mucho que sigan implementando estas actividades. Y cómo no, pues para la siguiente, invitaros, porque seguramente seguiremos haciendo, ¿no?, cositas por aquí de taekwondo, seguramente. Así que invitar a todos a participar, que estamos muy orgullosos y que eso es lo importante, que los niños hagan deporte y desde pequeñitos sepan hacer equipos, sepan los diferentes valores y sobre todo que enseñen a los demás esos valores, que es con el ejemplo como se hace.
2: Estoy muy contento de estar aquí, de mi segundo eventillo aquí realizado en Carchuna, y orgulloso y agradecido de contar con la ELA y con las instalaciones. Y sí, aunque es un ambiente familiar, ya contamos con varios clubes de Granada. Y contento de cómo está yendo la mañana.
3: Primeramente, agradecerle al alcalde por cedernos sus instalaciones, por darnos el apoyo. Y la verdad que es un campeonato que estamos sorprendidos por la cantidad de chicos que no esperábamos. Si bien el campeonato es la segunda vez que lo hacemos, y la verdad que estamos muy contentos de estar aquí.
0: A otra actividad deportiva, concretamente nos vamos al mundo de las dos ruedas, porque tenemos que apuntar que tenemos que reseñar que el circuito provincial de BTT Rally Diputación de Granada 2026 volverá a ponerse en marcha este próximo sábado, día 6 de junio, con la celebración del primer Escomotril, una cita destinada a las categorías de escuelas que se disputará desde las 6:30 de la tarde bajo la organización del Club Deportivo Fer García, que se encuentra trabajando en Motril con la puesta en marcha de una escuela que lo está haciendo a las mil maravillas.
4: Hombre, yo soy motrileño desde chiquitillo y pues yo quería ser un poquillo esa figura de en el aspecto de que tengan a alguien, en el aspecto de poder ayudarles, de poder ser ese guía para todos esos niños, ya que yo desde chiquitillo pues no lo tuve en mí. Entonces pues eso me ha gustado mucho, siempre he querido apostar por los niños y qué mejor que aquí en Motril, que es donde he nacido.
0: Eso iba a decir, que además Motril, que es cuna de buenos campeón en esta especialidad, ha habido muchos que han destacado. Sí, ¿no?
4: Tanto Alberto Mingorance, que ha sido una referencia a nivel mundial, como Antonio Cavila, muchísimos, Juan Matilla, hay mucha gente incluso que ha llegado a ser campeón de España, correr Copas del Mundo, y eso hay que valorarlo.
0: Una escuela en la que, por lo que estoy viendo, tiene desde iniciación hasta ya perfeccionamiento.
4: Sí, desde por ejemplo, aquí en Motril, desde los 6 añitos. En Granada sí los tengo desde más chiquitillos, que tengo un poco de más días. Allí en Granada sí los tenemos desde 3 hasta, incluso ya hasta equipo, porque hemos hecho equipo para intentar ya, en la edad de adolescencia, que no se nos pierdan un poquillo, que son edades muy, muy delicadas, y intentar ayudarlos en medida de lo posible.
0: ¿Y qué buscan principalmente cuando vienen aquí?
4: Pues al final lo que buscan es que alguien esté con ellos, que le dedique tiempo, que sea cariñoso y... Y ese soy yo, que a mí me encantan los niños, me gusta ser cariñoso, chicharachero, preguntarles y estar con ellos, ser pesado.
0: Actualmente cuentas con 2 núcleos, uno en Motril y otro en Granada, aproximadamente 100 o algo más.
4: Casi 100, 94 niños tenemos en las dos escuelas. Hay niños que les gusta la competición, niños que al final es como una actividad extraescolar y vienen a hacer amigos y demás, y al final todo eso hay que respetarlo. A mí me gusta tanto animarlos a que vengan y compitan, porque muchas veces a lo mejor han visto a los compañeros, han venido a probar y le han gustado, o se han animado y le han hecho y no le ha gustado, y ya está, y hay que respetarlo.
0: Hoy han venido muchos a conocer el circuito del próximo campeonato. ¿Qué le ha parecido?
4: Pues la verdad que le he preguntado a todos y le han sorprendido, le han gustado mucho, se ve muy divertido, tiene saltitos, que al final los niños, los saltos, yo he sido niño y eso ha sido lo que siempre me ha gustado, estar volando y al final me han dicho que le han gustado mucho. Incluso le puedes preguntar, que no hay ningún problema, te lo van a decir.
0: Invita a la gente a que venga a conoceros, a probar, porque hay que decirlo. Bueno, ¿tienen que traer algo cuando vengan o no?
4: Lo primero siempre es la gana, su bicicleta, la indumentaria específica, su casco, guantes, ropa específica si tiene, sino un chandal cómodo y su botellín de agua.
5: ¿Es peligroso?
4: Es un deporte de riesgo, la verdad que este deporte es un deporte de riesgo. Pero sí es verdad que teniendo profesionales detrás que más o menos te vayan guiando un poco, pues vas a obtener técnica, vas a saber cómo realizar las cosas sin más conflictivas y poco a poco pues va a ir mucho mejor.
0: ¿De aquí cuántos crees que van a llegar a una Olimpiada?
4: Bueno, al final Olimpiada es una cosa que no es que sea difícil ni que nadie pueda llegar, porque al final los límites, eso se lo ponen ellos mismos, porque límites no hay en la vida. Y al final pues ya depende cómo ellos lo quieran llevar. Yo todo lo que pueda ayudarles, voy a ser el primero que les voy a aportar todo lo que pueda.
0: Tú lo primero que le aportas es que disfruten sobre todo.
4: Mi principal objetivo en todas las carreras, que es lo que yo les digo, es apuntarse, terminarla y disfrutarla. Indiferentemente de cada último, primero, lo que sea.
0: Pues una invitación para que la gente de aquí de Motril o de la comarca se vengan y conozcan este deporte.
4: No, sí, claro, yo animo a todos los motrileños, a toda la gente de Torrenueva, de toda la periferia de los municipios que vengan a Motril y se animen a tanto a participar en la prueba o venir de espectador a disfrutar de un auténtico día de mountain bike.
0: ¿Y qué tienen que hacer si quieren venir a tu escuela? ¿Dónde tienen que ir?
4: Pues primeramente buscarme en redes sociales, en Instagram o en Facebook, Fer García, Escuela Fer García, o bien llamándome a mi teléfono sin problema.
0: Y teníamos oportunidad de hablar con algunos de los componentes de esta escuela.
6: Y ahora.
0: ¿Cuántos años tiene?
6: 11.
0: ¿Cómo es que ha venido hoy a Motril?
6: Pues a practicar un poco la carrera y ya.
0: ¿Tú de dónde eres?
6: Pues yo soy de Alendín, de Granada.
0: ¿Y en Alendín se practica mucho esta actividad deportiva?
6: Sí.
0: ¿Y cuánto tiempo llevas tú haciendo? Porque es complicado, ¿no?
6: No es muy complicado, pero yo llevo un mes y medio.
0: ¿Y por qué empezaste?
6: Pues porque veía a mi hermano que le gustaba mucho y veía las carreras de mi hermano y pues dije que por qué no apuntarme yo.
0: ¿Él lo hace bien?
6: Sí.
0: ¿Cuántos años tiene él?
6: Él tiene 13.
0: ¿Él es de los buenos o de los regularcillos?
6: Él lleva mucho entrenando, pero siempre queda penúltimo y último.
0: ¿Y tú con un mes ya te animas a hacer todos estos saltos, toda esta rampa?
6: Sí.
0: Es difícil, lo digo porque si yo me tuviera que subir en esta bicicleta y bajarme esa rampa, posiblemente estaría más en el suelo que en la bicicleta.
6: O sea, si tienes bien cogido los frenos y no te caes, pues sí, es fácil.
0: ¿Y vas a animarte a venir el próximo fin de semana al campeonato?
6: Lo voy a intentar.
0: Bueno, todo es probar, ¿no?
6: Sí.
0: Hay que darle tiempo al tiempo. Y si no se consigue, pues no hay que desanimarse. Dile a la gente que practique este deporte.
6: Pues que lo practiquéis, que es muy divertido y que es muy buen deporte.
0: Por cierto, ¿en la escuela aprende mucho?
6: Sí.
0: ¿Tú qué has aprendido ya?
6: Pues yo he aprendido a hacer la marcha, a ir más rápido, más lento, las cuestas.
0: ¿Y ya sabes hacer los cambios de piñón y todo?
6: Sí.
0: Eso tiene que ser mucha cabeza, ¿no?
6: No, porque, o sea, sí, pero mientras que vas haciendo la bici, pues vas cambiando cada vez que quieres ir más rápido, más lento.
0: Bueno, pues que te lo pases muy bien, que disfrutes y que sigas haciendo deporte.
6: Vale, adiós.
0: Y con otro componente más. ¿Cómo es tu nombre y de dónde eres?
7: Yo me llamo Inma y soy de Calahonda.
0: ¿Y por qué te dedicas a esta especialidad del ciclismo?
7: Porque mi padre también fue ciclista y yo vi a hacer con él también.
0: ¿Cuánto tiempo llevas?
7: Como unos 3 años.
0: ¿Y por qué empezaste, aparte de tu padre?
7: Pues yo tenía una bici pequeña y yo a mí me daba miedo. Entonces, pues yo me monté. Empecé a pedalear y entonces al final me, me apuntaron y ahora estoy aquí.
0: Es complicado, lo digo, porque yo estoy viendo hacer el circuito y veo que algunas cosas son muy, muy, pero que muy difíciles.
7: Sí, hay allí unas bajadas que son complicadas, pero es fácil.
0: ¿Y qué es lo más difícil del recorrido que tenéis que hacer?
7: Pues hay allí una bajada con unas piedras que está empinada y pues es muy difícil porque hay unas piedras incrustadas.
0: ¿Qué esperas hacer el próximo fin de semana? Porque me imagino que tú participas, ¿en qué categoría?
7: En alevín. Pues yo hacer el circuito mío, hacer la carrera entera y pasármelo bien.
0: Y divertirte sobre todo. Sí. ¿Convence a mucha gente para que practique esta difícil especialidad del ciclismo?
7: Sí, mi primo se va a apuntar también, que le dije que se apuntara, que esto está muy chulo y se va a apuntar.
0: ¿Cuántos días a la semana viene?
7: Pues yo vengo 2 días a la semana.
0: Estás cerquita de Calahonda.
7: Sí.
0: Y si a tu padre le gusta el ciclismo, pues mejor que mejor, ¿verdad?
7: Sí.
0: Bueno, que disfrute.
7: Sí.
0: ¿Cómo te llamas?
8: Daniela.
0: ¿Cuántos años tienes?
8: 9.
0: 9 años. ¿Y ya tienes una bicicleta tan grande?
8: Sí.
0: ¿Por qué te gusta esta especialidad deportiva?
8: Porque disfruta, es divertido y hace nuevos amigos.
0: ¿Cuánto tiempo llevas?
8: Pues unos cuantos años, no sé.
0: ¿Tú eres de Motril?
8: Sí.
0: ¿Y estás viniendo normalmente a entrenar aquí al circuito?
8: Sí.
0: ¿Y te lo pasas muy bien?
8: Sí.
0: ¿Invita a la gente a que venga al circuito?
8: Pues yo invito a todos niños y niñas a que vengan a este circuito a entrenar y a aprender a hacer ciclismo.
0: Por cierto, ¿qué vas a hacer este próximo fin de semana?
8: Voy a participar el próximo fin de semana en la carrera de Fermín, aquí en el circuito.
0: ¿Y qué tal es Fermín enseñando?
8: Muy bien.
0: ¿Te gusta?
8: Sí.
0: ¿Aprendes mucho?
8: Sí.
0: Bueno, que disfrutes, que te lo pases bien y que el próximo sábado lo hagas lo mejor posible. Y si no, es igual, a pasarlo bien.
8: Sí.
0: Que ustedes lo pasen bien, que disfruten. Mañana a la misma hora tendrán ustedes más información de carácter deportivo, siempre una vez terminado el diario comarcal. Que lo pasen bien, hasta luego.
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4: Estamos de vuelta y como puedes comprobar todavía tenemos muchas y grandes canciones para ti, porque 20 años de música dan para mucho. Por ejemplo, el tema de La Oreja de Van Gogh, la canción Día Cero, que aparecía en la Vuelta Ciclista a España en el año 2011 y que además fue parte de su disco Cometas por el Cielo. Antes escucharemos a Pink con Sober en su disco Fun House del 2008, o a los M-Clan y Santa Lucía en ese disco tributo a Miguel Ríos que un montón de artistas de nuestro país grabaron en el 2009. El disco se llamaba Bienvenidos. Iremos hasta Bogotá, en Colombia, para contactar con Carolina Márquez, una de las amigas de Pitbull, junto a Dele Saunders y Roscoe Mali, y la canción Get on the Floor, que rompía en el verano del 2013. Pero nuestro comienzo hoy nos lleva hasta San Juan de Puerto Rico, hasta el disco Palabras del Silencio, con el que Luis Fonsi en el 2008 debutaba en nuestro país con gran éxito y con la canción Aquí estoy yo. Una canción, por cierto, cantada con David Bisbal, Alex Sintek y Noel Sargis. Luis Fonsi, con él arrancamos este nuevo bloque de 20x20.

Ahí estaba Día Cero, la canción con la que La Oreja de Van Gogh puso música a la 67ª edición de la Vuelta Ciclista a España. En el 2011, Cometas por el Cielo, el disco de La Oreja de Van Gogh incluía esta canción, Día Cero. Antes ha sonado el tema de Alaysia Moore, esa chica de Filadelfia llamada Pink, y su canción Sober, incluida en su disco Fun House del 2008. Sin duda, uno de los dos mejores discos de Pink. También hemos podido recordar cómo sonaba en la voz de M-Clan Santa Lucía, una de las canciones de Miguel Ríos que un grupo de amigos incluyeron en su disco Tributo, el disco Bienvenidos en el 2009. Desde Colombia, Carolina Márquez también haciéndonos bailar a todos con una canción muy reciente en el tiempo, del verano del 2013, el tema Quiero un de Flor. Y Las Palabras del Silencio, el disco de Luis Fonsi, con ese estupendo tema cantado junto a David Bisbal, Alex Sintek y Noel Sargis, que era la canción Aquí estoy yo y que triunfó en el 2008. Como ves, vamos adelante y atrás en el tiempo, pero lo importante es que todas las canciones que suenan han sido y son éxitos de los Super 20. Enseguida más.

Este es el sonido de los éxitos de dos décadas de música que juntos compartimos aquí en los Super 20 desde la radio. Canciones inolvidables que vuelven a aparecer por nuestra escena, como por ejemplo una canción de los Ketama llamada Se dejaba llevar por ti, que hizo las delicias allá por finales de los 90. También escucharemos un tema imposible, Alejandro Sanz cantando con David Bisbal, Y si fuera ella. Y desde luego, éxitos inolvidables como Kiss Me de los Sixpence None the Richer o el tema de Selena Gomez and the Ashen, Un año sin ver llover, A Year Without Rain. Aunque vamos a abrir con algo bastante más reciente, el tema Wild Ones, uno de los grandes éxitos de Florida, de este hombre de origen jamaicano afincado en Estados Unidos, que arrasaba hace un año y medio con su canción Wild Ones. Ya sabes, aquí compartimos juntos algo más que éxitos, es la música de dos décadas. El sonido de los Super 20 en estos 20 minutos sin pausa, que siguen contigo en la radio y que se llaman...

A pesar de que hace ya algún tiempo que los Carmona, los que Tama se separaron, siguen estando muy presentes en la memoria colectiva y de hecho sus canciones son parte de la historia musical de los Super 20. Una de las más inolvidables es este Se dejaba llevar por ti, con esa atmósfera increíble que saben, como pocos, crear los que Tama. Alejandro Sanz ha compartido una de sus canciones con David Bisbal, el tema Y si fuera ella. Algo que ofrecíamos aquí en los Super 20, casi casi como un auténtico regalo. Sixpence Down to Richard, con una de sus canciones más famosas, Kiss Me. Y desde luego, un año sin ver llover la versión en español del tema de Selena Gomez and the Aisen. Han sido protagonistas en este bloque en el que también hemos escuchado un tema bastante más reciente, el tema Wild Ones de Florida, Trymar Dillard, uno de los protagonistas de la escena dancehall. Bueno, pues no te vayas porque enseguida más éxitos sin pausa durante 20 minutos en

20 por 20, ese es el formato de tus éxitos. Las dos décadas que juntos hemos vivido en los Super 20 y que ahora suenan aquí en la radio de una forma especial durante 20 minutos sin pausa. Son 20 canciones inolvidables, entre las que destacamos Yo Quiero Bailar, de Sonia y Selena. Este dúo femenino formado por Sonia Madoc y Selena Leo, que allá por el 2000 dieron el campanazo con la canción Yo Quiero Bailar, vendiendo más de 1 millón de copias en su álbum de debut. También escucharemos a los Coldplay con Milo Shiloto y la canción con la que presentaban su álbum allá por el 2011, una canción incluida en su segundo disco, el tema Paradise. Estopa y Vacaciones en el 2005, otro de los temas que invitamos hoy a sonar en 20 por 20, al igual que el Scream for More de Kate Ryan. Y abrimos con Fito y Fittipaldis, y Antes de que cuente 10, uno de los temas incluidos en su cuarto álbum de estudio. Aquí estamos, escuchando todos tus éxitos.

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Esta frase célebre busca una boca muda, ciegos que se ponen, buscan casa con ventana, muñecos de pesebre, borrachos como Cuba, princesas que siempre se reconvierten en ranas.